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1: Tía, hay ojos que no se hacen los ciegos porque las paredes no solo tienen oídos, ¿viste? También tienen bembas.

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Ejemplos en Corintios y enseñanzas de Jesús respaldan esta idea. Aunque las emociones son importantes, el compromiso y la acción define el verdadero amor. En definitiva, la Biblia nos desafía a elegir el amor en todo momento, reflejando el amor incondicional de Dios. 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

0: Muy buenos días, familia de Ultra 93.7. Bienvenidos a Ultra Conexión, el espacio donde cada amanecer se llena de propósito y esperanza. Hoy quiero que reflexionemos juntos sobre algo tan simple, pero poderoso: el tiempo. Cada día es un regalo, una página en blanco que se nos da para escribir nuestra historia. ¿Cómo estamos utilizando ese tiempo? A veces nos perdemos en las preocupaciones del pasado o en la ansiedad del futuro, olvidando que lo único que realmente poseemos es este momento, aquí y ahora. Hoy quiero invitarte a detenerte un instante, a respirar profundo y agradecer por todo lo bueno que tienes. Por más pequeña que sea la bendición, siempre hay algo por lo que dar gracias. Recuerda que las oportunidades no siempre llegan en un gran paquete. A veces están escondidas en los pequeños momentos, en esas decisiones aparentemente insignificantes que marcan la diferencia. Si estás enfrentando desafíos, no te rindas. Cada prueba tiene un propósito y, aunque hoy no lo veas claro, todo lo que vives te está preparando para algo más grande. Confía en tu camino, en tu esfuerzo y, sobre todo, en tu capacidad de levantarte una y otra vez. Este día que comienza está lleno de posibilidades. Aprovecha para ser la mejor versión de ti mismo, para amar más, para dar más, para vivir plenamente. Recuerda, tú tienes el poder de cambiar tu mundo y el de los demás con tus acciones. Familia, que esta mañana sea el comienzo de algo maravilloso. Llénate de energía positiva y haz de este día uno inolvidable. Sigue con nosotros en Ultra Conexión y conecta con lo mejor de la vida. Buenos días y adelante con fe y entusiasmo.
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grandeza no siempre se mide por los logros, sino por las veces que te levantaste cuando parecía imposible seguir. No olvides que las estrellas brillan más en la oscuridad. Cada caída es una oportunidad para levantarte más fuerte. Cree en ti mismo, porque dentro de ti hay un potencial inmenso esperando ser descubierto. 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

respira, no estás solo. Filipenses 4:13 dice que todo lo puedes en Cristo que te fortalece. 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

no estás solo. El Salmo 23 nos recuerda que aunque andemos en valle de sombra, Él va con nosotros. Sigue caminando. 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

La enseñanza bíblica sobre amar a tu prójimo es fundamental en la vida cristiana. Desde el Antiguo Testamento hasta las enseñanzas de Jesús en el Nuevo Testamento, se destaca la importancia de la empatía, la compasión y la acción sacrificial hacia los demás. Este mandamiento va más allá de palabras y requiere un compromiso activo con el bienestar y la justicia. Al reflejar el amor de Dios a través de nuestras acciones, cumplimos con la ley divina y traemos esperanza al mundo que nos rodea. 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
1: Bienvenidos a Ultra Conexión, el espacio donde nos tomamos un respiro para conectar con lo mejor de nosotros mismos. Hoy quiero hablarte de algo fundamental: tu valor.
2: A veces, la vida nos llena de ruido, de opiniones externas, de expectativas que parecen definir quiénes somos. Pero déjame recordarte algo importante. Nadie tiene el poder de medir tu valor, porque tu valor no depende de los demás.
1: Cada experiencia que has vivido, cada obstáculo que has superado, cada sueño que has perseguido, todo eso te hace único, irreemplazable. No permitas que los errores del pasado o las inseguridades del presente te hagan olvidar lo increíble que eres.
2: Cuando dudes de ti, recuerda que tu esencia no se basa en lo que posees, en lo que logras o en cómo otros te perciben. Tu valor radica en tu capacidad de seguir adelante, en tu corazón generoso, en tu fortaleza para levantarte una y otra vez.
1: Hoy te invito a hacer algo simple pero poderoso. Mírate al espejo y reconoce a la persona valiosa que eres. No porque alguien más lo diga, sino porque lo sientes dentro de ti.
2: Vive con la certeza de que eres suficiente, de que cada paso que das cuenta y de que el mundo es mejor porque tú estás aquí.
1: 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Nos escuchamos en la próxima.

El perdón no significa olvidar, sino liberar. Cuando perdonas, no estás justificando lo que pasó. Estás eligiendo soltar la carga que pesa sobre tu corazón. Guardar rencor es como beber veneno y esperar que afecte a otro. En cambio, el perdón es un acto de amor hacia ti mismo. Un paso hacia la paz interior. Piensa en esto. ¿A quién necesitas perdonar hoy? Tal vez a alguien más, o tal vez a ti mismo. Recuerda, el perdón no cambia el pasado, pero transforma tu futuro. Aligera tu corazón. Perdona y abre espacio para la alegría, la sanidad y el amor. 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

hoy te sientes sin fuerzas, escucha esto. Mateo 11:28. Dice que si vienes a Dios con tus cargas, Él te dará descanso. 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

0: dice Romanos 8:28. Todo obra para bien para los que aman a Dios. Aún lo difícil de hoy puede ser la puerta de tu mañana. 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
1: Bendito.

Dios. La Biblia nos enseña que amarse a uno mismo es reconocer el valor que Dios nos ha dado, no egoísmo. Jesús nos anima a amar a los demás como a nosotros mismos. Es vital cuidar nuestro bienestar físico, emocional y espiritual, pero siempre con humildad y servicio a los demás. Amar a uno mismo implica reflexionar en la gracia de Dios, cultivar gratitud, perdonarnos y rodearnos de relaciones saludables. Así, podemos vivir con autoestima y amor propio que honran a Dios. 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
8: Ay, buenos días, buenos días. Tengo frío hoy. Qué proceso. Ay, mañana caliente. Vamos a ver si me caliento un poquito aquí. Fiebre encendida, llegó el show que enciende esta cabina. Esto es Fiebruces Radio Show. El show. ¡Ay, que definitivamente no se parece a nadie! Recuerden y escuchen muy bien, porque hoy miércoles, ombligo de semana, 8 de julio, estaremos por aquí por Ultra 93.7, recordándoles a todos ustedes que se encuentra disfrutando aún más de ese frío que hace inconstanza, puede sintonizarnos a través de Ultra 96.9. En cambio, si se encuentra también disfrutando de ese calorcito que hay en esa zona de todo el sur y específicamente en Maní, recuerda que puedes sintonizarnos a través de Ultra 106.7. E independientemente de si hace frío, si hace calor, siempre va a haber ese calorcito cuando usted escuche o vea Fiebruces Radio Show, porque se puede ir a YouTube, vaya al canal de Ultra FM y en la parte de en vivo live podrá ver este programa y también todos nuestros programas en diferido, si así también lo desea. Y una humilde sugerencia que siempre le haces, tu humilde servidora, cada una de estas humildes mañanas, es que nos pueden seguir a través de nuestras redes sociales, @fiebrucesrs, tanto en X, antiguo Twitter, así como también en la plataforma de TikTok y en la plataforma de Instagram, para que usted se mantenga al tanto de todas las informaciones del ámbito deportivo, sobre todo si usted quiere mantenerse al tanto del mundial y vea esos cortecitos de nuestro hermano David Terrero, que está viral en estos últimos días. Quiere pedir su cabeza también, pero eso es otro cuento. Más adelante vamos a hablar de ello. Pero hablando precisamente de algunas noticias en el día de hoy, pues o ayer precisamente, Shohei Ohtani llegó a la marca de 20 cuadrangulares en la temporada y llegó también pues a la cifra de 300 en su carrera, viéndolo así, convirtiéndose en el quinto jugador que más rápido alcanza esa cifra en las grandes ligas. También los Piratas de Pittsburgh pierden a Connor Griffin, ese novato de 8 a 10 semanas por una lesión en uno de sus dedos. Y hablando precisamente de los Piratas, también ayer Ryan O'Hare pues remolcó 10 carreras y Paul Skenes logró salir de ese bachito que tenía en las últimas salidas, dándole el triunfo a los Piratas 12 vueltas por 4 ante los Bravos de Atlanta. Ayer, en otro orden, también Jorge Polanco volvió a la alineación de los New York Mets tras 3 meses fuera por diversas lesiones en su muñeca derecha, así también como en el tendón de Aquiles izquierdo. Y ayer de una vez se fue para la calle también en ese encuentro. Ayer yo no lo quiero mencionar porque cada vez que uno menciona ese equipo hay ciertas opiniones encontradas, pero los Yankees perdieron de los Rays de Tampa, ponchándose 17 veces en ese partido por segundo juego consecutivo, siendo entonces ese primer equipo que en la historia de la Liga Americana llega a la marca de 17 ponches en partidos de manera consecutiva. Así que un récord que ningún equipo quiere alcanzar, sobre todo al tratarse de los Rayados, los Yankees de Nueva York. Hablando de los Yankees, también el inicialista, también receptor Ben Rice, pues confirmado para poder participar en la competencia de cuadrangulares, el Home Run Derby 2026. Rice ahora mismo tiene 26 cuadrangulares, empatado en el cuarto puesto en esa categoría con el dominicano y también participante, bueno, de hecho fue el primer participante confirmado, Junior Caminero. Así que vamos a ver, vamos a esperar cuáles serán los próximos nombres que saldrán a relucir en los próximos días con relación a la competencia de cuadrangulares. Y hablando de la pausa de las grandes ligas, a propósito de Jonrón Derby, está también el Juego de Estrellas. Y ayer, lanzador abridor de los Phillies de Filadelfia, Zach Wheeler, le preguntaron acerca de qué él piensa tras no haber sido elegido para poder participar en el All-Star. Él no está muy contento. Dijo que eso es para quien lo necesite, pero que realmente tiene los números suficientes para poder estar incluido dentro de ese roster. También, y pasando a hablar un poquito de baloncesto, la NBA, Jason Tatum ya habló sobre la salida de Jaylen Brown y mencionó que le resultaba extraño ahora tener que afrontar la próxima temporada sin contar con él en el equipo, y precisamente puntualizó el hecho de, después de haber jugado con él durante 9 años, ir a 2 finales, ganar campeón en una y pasar ese tiempo con él motivándose el uno al otro, y que no verlo con él le resulta bastante extraño. Así que vamos a ver cómo va a ser ese proceso de costumbre en medio de. Y de baloncesto, obviamente, tengo que mencionar, hoy arranca la serie final de la Liga Nacional de Baloncesto 2026, donde los Metros de Santiago y los Gigantes de San Francisco se van a enfrentar. El día de hoy el compromiso inicia en la casa de los Metros de Santiago, en el Oscar Gobaira, a partir de las 8 de la noche. Así que pendientes a todo lo que se va a vivir allá en Santiago. Algo de tenis puntualmente, mencionarlo, Novak Djokovic derrotó en 5-6 a Félix Auger y se clasificó para las semifinales del Wimbledon después de que ese partido durase 5 horas y 15 minutos. Increíble lo que ha hecho el serbio, y mencionar que no es ajeno tampoco a todo lo que está aconteciendo en el Mundial, porque le preguntaron acerca de Argentina, de Messi, y el hombre dijo, oye, yo quisiera hacer lo que Messi hace durante esos 90 minutos, que eso no es fácil. Y hablando precisamente de fútbol y hablando precisamente de Messi, remontada histórica, épica de Argentina sobre Egipto, quedando eliminada Egipto del Mundial 2026 tras 3-2, recordando que Egipto ganaba casi el compromiso completo, 2-0. Ya en los últimos 15 minutos del encuentro, pues Argentina remontó con goles de Romero, de Messi y por supuesto también de Enzo Fernández. Y también en el otro compromiso quedó eliminada otra de las selecciones favoritas, Colombia, cayendo en penales del combinado de Suiza, donde el dominicano Rubén Vargas también fue destacado en ese partido. Pero de todo eso y más estaremos hablando el día de hoy aquí en Fiebruces Radio Show. Pero démosles los buenos días aquí al caballero Orlando Méndez. Pero antes de... No, es en serio. Ya Montero firmó por 3 años con el conjunto de Olympiacos. Así que pendientes con eso, porque el dominicano Jan Montero ya oficializada esa firma de 3 años con el equipo de Olympiacos. Buenos días, Orlando Méndez.
9: Buenos días, Nicole. Buenos días a todo el pueblo dominicano. Gracias por estar bien temprano con nosotros, esperando que el Todopoderoso les bendiga y que sea un miércoles positivo para cada uno de ustedes. Y que les agrade lo que vamos a hacer en el día de hoy. Muchos temas, muchas cosas interesantes que conversar con ustedes. Se pasó, Piro. Te pasaste, Piro, con el presidente de la Cámara de Diputados. Haces un gran trabajo en redes, reclamando los derechos de los ciudadanos y planteando temas de importancia con mucha valentía. Y eso, lógicamente, se valora, pero no es la forma de preguntarle a un presidente de la Cámara de Diputados, independientemente de lo que tú creas o se crea de esa persona. Pienso que un escenario como ese, una conferencia de prensa donde habían tantos periodistas, decirle tiguerón al presidente de la Cámara de Diputados, tú eres un tiguerón como yo y tal cosa, eso no creo que era lo correcto. Habían otras formas de hacer una pregunta, probablemente hacer una pregunta difícil, sin necesariamente usar esos términos frente al presidente de la Cámara de Diputados, Alfredo Pacheco. Cuartos de final del Mundial, ya todo listo. 4:00 p.m. mañana, Francia-Marruecos, será el primer juego de esos cuartos de final. El viernes a las 3:00 p.m. España-Bélgica. Y entonces el sábado tendremos 2 partidos. A primera hora Noruega contra Inglaterra a las 5, y entonces en la noche a las 9 Argentina frente a Suiza. Así que el dominicano se va a ver frente a Messi, va a haber acción de la buena en lo que tiene que ver con el Mundial de Fútbol. ¿Qué lío con Mbappé? La senadora de Paraguay, Celeste Amarilla, se enfogonó porque no le gustó la actitud de Mbappé, que en un gran momento del juego se estaba sonriendo un poco después que le dieron un consomé, un sancocho de patadas en el juego de Francia y el conjunto de Paraguay. Y se destapó la senadora paraguaya diciendo los camerunés colonizados, fingiendo ser francés, resentido, rico nuevo, prepotente, feo. Estuvo nervioso, muerto de miedo todo el partido, como todo su equipo. No pudieron meter ni un gol. Ganaron, una palabrita ahí publicable. Lo único que muchos reclaman, dijo de todo a Mbappé, bruto, no aprendiste a escribir. Chupaba cocos, diciéndole de todo a Mbappé. Y entonces el francés respondió a la senadora diciendo algunas cositas, diciéndole que es una mujer despreciable, indigna, pero luego ella escribió una carta, la senadora, diciendo que hubo abuso, maltrato de parte de Mbappé hacia ella como fémina. Mucha gente ve eso como un escudo después de sus insinuaciones, e incluso ya la ONU atención a esto, condenó estas declaraciones de la senadora, pero no lo vio como un hecho aislado, porque dice que ya también Vinicius, y creo que Terrero mencionó lo de Lamin Yamal, el tema religioso, cuando él hizo un gesto con relación a su religión, y pues hubo una reacción con relación a él y ese gesto. O sea que eso está bien caliente con relación al Mundial, y vamos a estarle dando seguimiento a estas cosas que se salen, ¿verdad?, de lo normal, estas situaciones. Ayer, dos notas muy importantes con relación a los dominicanos, y desde mi punto de vista la más importante con relación a todas las grandes ligas. El jovencito Tyler Tolbert, del conjunto de Kansas City, empató un récord difícil en grandes ligas. 12 apariciones consecutivas pegando de hit. Eso es difícil en grandes ligas. Un récord que tenía muchísimos años. Para que ustedes tengan una idea, el récord lo tenía oficialmente hace mucho tiempo Johnny King en 1902, y lo había empatado Walt Dropo de Detroit en el 52. Del 52 a la fecha había pasado todo ese tiempo sin que nadie esté cerca de ahí, y apareció este jovencito Tyler Tolbert del conjunto de Kansas City, y repito, pegó 12 indiscutibles en 12 apariciones de manera consecutiva. La racha comenzó el sábado, él salió de emergente, bateó de 2-2. Luego el lunes fue titular en el campo corto, bateó de 5-5. Y ayer en el juego de los metros llegó al noveno bateando de 5-5 también. Hasta que apareció AJ Minter y lo dominó. Hubo un gesto muy bonito.
10: A propósito, Orlando, conocido también la pelota invernal, Tyler Tolbert vino con los Gigantes.
9: Sí, estuvo con los Gigantes
10: hace 2 años.
9: Correctamente, estuvo por acá con los Gigantes aquí en el país. Hubo un momento donde la pantalla gigante de metros en el estadio se le colocó el dato al muchacho felicitándolo por la hazaña, y el anunciador del estadio también lo felicitó, y las 32,734 personas que estaban allí le dieron una ovación a este jovencito Tyler Tolbert después de lograr esa hazaña de 12 apariciones consecutivas pegando de hit, algo que no pasaba desde 1952 y que solo ha pasado 2 veces a nivel de las grandes ligas. 2 notas interesantes con relación a los dominicanos. Jonathan Clase pegó su primer jonrón con Toronto. El muchacho está recibiendo la oportunidad con los Blue Jays. Muy contento estamos con ese chance de Jonathan, que sabemos que tiene muchísimo talento para estar en grandes ligas. Y si Toronto tiene paciencia, él debe producir. Y yo creo que la noticia del día para los dominicanos fue el regreso de Johnny Brito. Ustedes recordarán a Johnny Brito, el muchacho que metió el brazo con los Yankees, que fue incluso candidato a novato del año, que estuvo en el paquete que envió el conjunto de los Yankees a San Diego. Tenía 2 años que no lanzaba Brito. Se operó Tommy John, hubo diferentes situaciones, pero ya por fin el muchacho apareció. La última vez que él había lanzado, 10 de agosto del 2024, y ayer pudo aparecer con San Diego. Mucha alegría, la velocidad está de vuelta, y lo que queremos ahora es que Johnny pues esté bien, que pueda trabajar saludable lo que resta de temporada y que pueda retomar su carrera. Un muchacho con mucho talento que lamentablemente tuvo que operarse y salir del circuito en un momento determinado. Buenos días, don David Terrero.
11: Buenos días, señor Orlando Méndez, señor Tenchi Rodríguez, señor Jansen Pujols, señorita Nicole Baez.
10: Muchas gracias.
12: Cariñosamente, Mentol.
11: JC, buenos días a nuestro hermano querido Batista y por supuesto a la amable audiencia de este Fiebruces Radio Show. Aquí estamos en este Ecuador de la semana con grandes noticias para los dominicanos. Ya pues Nicole hablaba acerca del breaking news de la firma de Jan Montero con el Olympiacos, los ganadores de la Euroleague, esa muy buena noticia del jovencito Brito, un jugador con sangre dominicana, ayer protagonista en ese partido de clasificación de Suiza. Así es que hay muchas cosas de qué hablar, pero para no entrar, ¿verdad?, de lleno, y sé que tenemos muchas cosas para abundar, vamos a continuar, señorita host, dándole los buenos días a estos dos toletes que están ya con el brazo encendido.
8: Vamos a iniciar por entonces a la fiera. Buenos días, Tenchi Rodríguez.
12: Buenos días, buenos días. Gracias a Dios por estar en este miércoles, mitad de la semana. Parece mentira, pero de no ser por lo bien que me siento en el programa y nada, el compromiso asumido, hoy hubiese sido un día que yo me hubiese quedado explotado a la cama. Estoy un poquito, si me ven un poquito apagado, no crean que estoy desconectado. De todas maneras, mucha tela por donde cortar. Yo estuve viendo unos datos que quería compartir con los amables oyentes, y es que con esa gran temporada que está teniendo Otto López, apenas 17 bases por bolas ha recibido. Eso quiere decir que su porcentaje de base y todo lo que él ha logrado hasta el momento ha sido base de bateo. Y hay casos extraños. Una vez yo decía que lo que está bien no se cambia, pero Manny Ramírez una vez dijo que si Juan Soto toma más o menos bases por bolas, por la forma en que él conecta la pelota, puede que aumente el número significativo de jonrones. Señores, José Ramírez, Otto López, Robinson Cano, estoy mencionando nombres muy fuertes, pero Otto López es el del momento. Esos hombres no reciben 100 bases por bolas. Esos tipos atacan la pelota. Yo recuerdo a Alfonso Soriano, que también era otro que no recibía bases por bolas, eran escasas. Y eso es una habilidad que nosotros debemos resaltar, porque realmente cuando uno mira la carrera de José Ramírez, José Ramírez tiene 297 cuadrangulares, o 295, hablando con un número alrededor, sin exactitud. Y por estar en la lista de incapacitados, tal vez no ha entrado en un círculo sagrado de 300-300. Las bases por bolas, por eso pagan también, como dice Jansen Pujol. Y esa ha sido una de las virtudes de Juan Soto. Pero también los que atacan la pelota, si logran poner la bola en juego, pueden lograr muchas cosas también. La temporada de Otto López lo lleva al juego de las estrellas. Ese equipo de los Marlins, que en los últimos 10 juegos ha ganado 7, ha perdido 3. Y entre Milwaukee tiene récord de 8-2 en los últimos 10. Está jugando, de los que están jugando mejor béisbol, usted no va a creer de que Boston, en la Liga Americana, es el que está jugando mejor béisbol en los últimos 10 juegos. Tienen 8-2 y se han recuperado a tal punto de que coincide el no de Vladimir Guerrero con el sí, llevándolo como sustituto a Contreras, el venezolano, que se ha visto envuelto en algunos conflictos en las últimas semanas o en los últimos días.
13: ¿Se disculpó?
12: Sí, después del terremoto, sí, se veía venir. Es que el ser humano tiene que aprender a pedir disculpas. Aquí aparece gente que tiene la capacidad de reclamarle a un senador, a un diputado, al presidente, a una gobernadora, a un gobernador, y lo hace de una manera frontal. Y yo no veo como que eso, a menos que no sea algo que le falten el respeto, yo no veo que el presidente salga a responderle, la gobernadora, diputado, senador. Digo esto con toda calma del mundo, porque tener la oportunidad de estar 3 horas en un programa como este, siendo frontal, crítico e informando, yo me sorprendo cómo los políticos tienen programas de críticas contundentes. Y en el deporte dominicano, lo que menos se hace es criticar. Ustedes van a ver pocos cronistas deportivos, colegas, criticando lo que debe ser criticable. Investigando, muy pocos, lo que debe ser investigado e informando lo que está al descubierto. ¿Qué está al descubierto? Las conspiraciones en el deporte. Por ejemplo, en la Federación Dominicana de Ciclismo hay 5 asociaciones, incluyendo La Vega, que es una de las principales cunas del ciclismo histórico, están suspendidas. Porque ellos dicen, que se retiraron. No, es que cuando adversan la directiva actual, le ponen obstáculos y en vez de buscar solución y ser democráticos, lo que hacen es ser personas que no resisten críticas ni adversidad. No puede ser que una federación no esté dando los resultados y siga como normal, recibiendo, imponiendo, y sobre todo que son intolerantes. Ahí hay un grupo, celebraron un torneo nacional de ciclismo y los ciclistas de La Vega corrieron en el evento, pero sin asociación, como los rusos cuando fueron suspendidos, que corrían sin bandera. En el siglo XXI, en el 2025, 2026, si se oponen a ti, buscar la forma de incriminarlos, de suspenderlos. Así no. Yo vuelvo y repito. Yo he visto analistas de política, de crítica de la política, dándole la madre al presidente de la República, dándole la madre a la encargada de Interior y Policía, dándole la madre al presidente del Senado, al presidente de la Cámara de Diputados. Y usted lo ve sentado ahí, y ese presidente ni la de Interior y Policía llegan al frente de la emisora. Dice que vamos arriba, que hablaste de mí con 5 guardaespaldas. Aquí son pocos los colegas de la crónica deportiva que le dicen a un presidente de una federación, no, usted tiene 30 años ahí, no tiene una medalla. Usted tiene 30 años ahí, el desarrollo, la capacitación, los logros, con lo cual todo el pueblo, usted lo que está ahí es enganchado para que su esposa, sus hijos y usted, pellicando, aquí se pellica del fondo de las federaciones. Aquí se pellica. Y la gente dice, Tenchi vive peleando, vive aburrido. No, yo no vivo aburrido. Es que este programa, que se llama Fiebruce, este programa lo hicieron para este tipo de comentarios. No solamente es que fulano la sacó, dice que Otani tiene 300 jorrones. Porque por eso es que están así algunos federados. Por eso es que están así algunos federados. Que pellican y nadie dice que pellican. Pellican.
11: Rico atento.
12: Pellican.
11: Rico atento a
12: pellico. Pellican.
9: Pellican.
12: Pero si tú tienes 20 años en un sitio y tú no, tú estás pellicando. Aquí hay gente que son doctores, no han operado jamás. Abogados que no se han puesto. No, jamás se han puesto una vaina de abogado, una toga. Y el birrete y la vaina.
9: Y pellican.
12: Y pellican.
9: Y pellican.
12: ¿O que pellican? Buenos días. Vamos a dejarlo ahí para que sigan pellicando.
10: Habla. Te la pasa, regreso. Seguimos dándole buenos días aquí, Fiebre Radio Show.
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7: Ay, continuamos aquí en Q Bruces Radio Show y démosle los buenos días al profesor. Yo no sé si pellica.
8: No, ese no pellica.
7: No pellica. Jansen, por favor.
9: Ese no pellica. Es mi casa.
8: Antes sí, pero ya. Yo.
9: En mi casa. En mi casa, como que antes.
8: En otro tiempo, pero ya no.
9: En mi casa. En mi casa. Yo que él está hablando del tema olímpico.
8: Ah, no, espérate, ya es otra cosa.
9: Pero no. Ese pellica que él está mencionando.
8: Ah, no.
9: Ese pellica.
8: No, es nosotros diferente.
9: Sí, claro.
8: Yo todavía pellico, estoy de pellicando.
9: No, cuando vamos allá, chicharrón y así. con la mocha. Sí,
8: principalmente cuando sirven los mariscos, yo pellico.
9: De guay. No digo yo, hay que volver para allá. Después el juego de estrellas.
8: Un abrazo para nuestro amigo Arias.
10: Usted le quita los pellejos.
8: Arturo Logroño con Amiama Gómez.
9: Él, oye.
8: Se esquina.
10: Eso no se lo ha aprendido ni el dueño.
11: El dueño dice:
10: ¿Y
11: la promoción no dice?

0: con nosotros en esta entrega de Fiebre Bruce Radio Show. Como bien dijo Orlando, pues pellizcó el 300 Otani, que dio también llegó a 20 cuadrangulares. Y usted puede estar seguro, usted MVP muerto de risa al día de hoy. Muerto de risa, él es el MVP. Ahí no hay mucho que buscar, no hay mucho que averiguar. Ya veremos quién va a ser segundo, si es Schwarber, si es Soto, cómo continúen las cosas. Entre ellos se rotan ahí. No sé si James Wood es de Washington también.
1: Yo 25
0: ese. Mucho tiene un temporadón, amén de los ponches y demás. Pero la verdad que lo de Otani es impresionante, como también es impresionante lo de Jacob Mizorowski, que ayer le dieron dos jonrones, pero ganó su juego. Y Paul Skins, host. Paul Skins tenía rato que no ganaba un juego.
1: Tiró bien ayer.
0: Tiró bien ayer el estelar de los Piratas a los Bravos, ¿verdad? Sí. Si yo no me equivoco, los Phillies están a dos, los Bravos. Ese pleito va a estar interesante.
1: Le dieron candela a los Bravos.
0: Sí, le están ahí. Pero era de esperarse que, ¿verdad?
2: A dos.
0: Que lo pellizcaran.
2: Sí, pero.
0: Al nivel que estaba.
2: No, Marlin, están a tres.
0: No, ese equipo está nasty.
3: Son irreverentes, son esos.
0: Ese equipo está nasty. Washington y los Marlins, eso es. Tú buscas el juego, chévere, acá, pero están ganando 1-0, 2-0. Dirían los apostadores, en el H son buenos y comenzando el partido, al que anote primero, porque de verdad que no les bajan. Han estado jugando muy buena pelota. Pero de esas cosas, ¿verdad? Que del béisbol, yo le voy a hacer una sugerencia a nuestra audiencia. Evítense ver el juego de los Caimanes, porque eso atrasa. Y atrasa con Z.
1: Pero estaban ganando.
0: Para que usted vea si atrasa.
1: No había tres.
0: Usted lo dijo, estaban 9-4.
4: Eso está pellizcado.
3: No, pero está
0: relajado. Eso está. No. El que ve un juego de los Caimanes se atrasa, ¿eh?
3: 9-4.
0: Se atrasa. Sí. Usted empieza a escribir.
1: Hay espacio para la recuperación de los meses. Pero espacio para
4: el 2027.
0: Sí, ellos tienen 162 juegos en el 2027. Claro está, falta mucha pelota.
1: Falta mucho.
0: Ellos hay un wild card por ahí que tú no sabes lo que pueda pasar, pero ese equipo ahora mismo está muerto de padre y madre.
1: Llegó Polanco ayer.
0: Eso ahí, sí. Y hay como un. Hay una sala ahí.
3: Llegó Baby Ruth.
0: Revuelta. Porque, no, pero dio jonrón y fue fao. No, o sea, no todos los Braves son al contrario. Tienen que hacer un despojo ahí. Sin duda alguna. Tienen que hacer un despojo ahí. Soto dio su jonrón número 20. Es uno de tres jugadores, leí el dato de Anthony DiCuomo, que tres jugadores que de 2018 a la fecha, pues han disparado, tienen creo que 8 temporadas de 20 o más cuadrangulares. Él está ahí junto con Matt Olson, el otro se me escapa ahí, pero es un buen grupo. Y Soto, que está encabezando las principales estadísticas ofensivas de la Liga Nacional.
1: Ahora, para ganar a los nuevos que hace 16 ayer. Para ganar a los Matrubos que anota 16.
0: Sí, pero yo pierdo entre una también.
1: También la
0: sí, pasada. No es que eso ahí. Y, bueno, por lo menos sirve de aliento, como lo escribió una persona anoche. Tiene razón. Kansas le entró a Christopher Sánchez el día anterior. Eso hay que tomarlo en cuenta. Que hablando, como bien decía Tenchi, hablamos ahí lo de Wilson Contreras con las disculpas que dio, que fueron unas disculpas, ¿verdad? Eso fue bien preparado y como habló con todo el tema ahora. Yo leí las declaraciones de Christopher Sánchez después del partido y me encantaron. O sea, todo un profesional asumiendo su responsabilidad. Y él dijo, no, yo tengo que averiguar qué es lo que me pasa, sobre todo en la ruta con algunos partidos. Yo tengo que ver. Y así como yo cuando gano, aprendo de esto que me fue mal, también yo tengo que aprender. O sea, todo un profesional y no buscando excusas, ni mucho menos. Además, hay algo claro, a todos los pitchers le dan. Es que a todos los pitchers le dan. Usted puede ser el que usted quiera y un día lo van a caquear, lo van a sonar. Eso es así. Termino mi intervención. Hay muchos temas importantes, el pueblo y demás. Señores, miren, hay unos seres humanos que uno cree que son. Tú dices, yo sé que él es humano, que él es gente, porque uno lo ve riéndose y esto y lo otro. Pero el que vio ese juego ayer, yo no soy técnico de fútbol, ni mucho menos. Nada. Lo veo, sé cuando es gol. Ahora más o menos veo cuando levantan la bandera. Que
1: hubo gente que yo la vi que se rogan hasta con bandera ayer después de la victoria de Argentina.
0: Pero mire, mi hermano, mire, lo que hizo ese señor, el peje que fuma del fútbol, que no es Haaland, es Messi. Lo que hizo Messi ayer.

0: Eso es de colección. Amén de resultados. Y él ganó su mundial, porque hay deportes que yo soy partidario de que hay que ganar. Pero en pelota, por ejemplo, Barry Bonds no ganó. Como que ahí es diferente. Pero yo en NBA, a mí no me van con cuentos, porque el fanático va a ganar. Y en el fútbol hay que ganar su mundial. Usted puede decirme a mí una cosa, Cristiano, para acá, que nunca tuvo equipo. Bueno, eso no es culpa de los que ganaron. Porque cuando tú mencionas esa crema de la crema, tú dices, Pelé ganó. Tú dices, Maradona ganó y fue una final siguiente. Cuando tú buscas, ganó un mundial juvenil, con el Napoli por allá se volvió loco. Cristiano ganó su liga y sus cosas, pero en el mundial se fue sin ganarlo, como jugador. No sé si será técnico un día, lo que sea. Y Messi tiene su mundial. Ahora, lo que ese señor hizo ayer, del minuto 79 para allá, asistiendo, porque esa es la ventaja que él tiene. Ojo, yo soy de Real Madrid, pero yo no puedo sentarme aquí ahora a quitarle a Messi nada, de que porque jugó con Barcelona o aquello. Porque lo mucho hasta Dios lo ve. Él asiste, él no necesita anotar para influir en el juego. Él no necesita marcar para dejarse ver. Y lo que ese hombre le metió el turbo, Tenchi, del 79 para allá, y empezó a pellizcar. Ibri, por aquí, por allí. Asiste en el primero, lo empató. Ya con ese juego se empató. Ya sabíamos que los Tutankamón estaban complicados.
1: Tres goles en los últimos 13 minutos.
0: Estaban complicados los Tutankamón porque ya ese regreso psicológicamente te complica. Amén del VAR y lo que usted quiera
2: regatear. Le han dado duro a eso.
0: Está bien. Bueno, es otra cosa. Pero eso fue de colección, Orlando. O sea, como ese hombre dijo, vamos arriba. Y aquí, y allí, y para allá. O sea, señores, del 79 al 90... Argentina viró ese juego con ese bárbaro en el medio.
3: En 12 minutos, adiós.
0: Eso es de un anormal.
1: Por cada victoria de Argentina.
0: En el buen sentido de la palabra. O sea, de una persona que no es de este mundo, que no es de este planeta. A la edad que tiene.
3: Ahí es donde está la diferencia de Messi y Cristiano. Es en las incidencias en los goles. Que es una estadística que se toma mucho en cuenta a la hora de tú evaluar a un jugador.
1: Por ejemplo, la grandeza de Maradona.
3: Por ejemplo, en este mundial, Mbappé tiene 9 incidencias a goles. Messi tiene 9 incidencias a goles directos. Porque las incidencias a goles solo se toman en cuenta cuando asistes o cuando anotas. Pero, ¿y qué de esas jugadas que tú das el pase para que den el pase y anoten el gol? Sí. Cuando tú habilitas para que otro asista.
1: La teoría de Boston Celtics.
3: Eso es una incidencia que no se toma en cuenta para con fines estadísticos, pero el que ve el juego dice, el que dio el pase para que diera la asistencia fue fulano. Entonces, esa es la diferencia, que ayer lo hablábamos por arribita, pero también con relación a Mbappé y a Erling Haaland. Es precisamente igual. Mbappé tiene más incidencias, pasa el balón, dribla, no sé qué. En el caso de Erling Haaland, es un matador, es un tipo que remata.
1: Un killer.
3: Tú se la pasas en la zona y fácilmente es un gol.
0: No, perdona.
4: Ayer en ese.
0: Perdóname, este es el primer mundial, reitero, que hay 3 jugadores con al menos 7 goles.
3: Sí.
0: Messi tiene 8. Y tienen 7.
2: Un león que metió 2.
1: Señores, Messi.
0: O Salenko, ¿no fue?
1: En el primer juego, Messi.
0: Fue ese, ¿verdad? Fue ese. O Lex Salenko.
2: Tengo que buscarlo, pero hubo uno que metió 12 en un mundial.
0: Yo recuerdo que Salenko tenía
2: pero, un. Pero y entonces lo de.
0: Que ayer, porque la gente también tiene que acostumbrarse a eso, cuando él falló el penal. Porque los grandes son así, los acompaña la cosa.
3: Ese es su talón de Aquiles.
0: Él es el primer mortal que falla 2 penales y los 2 consecutivos en un mundial.
1: Ya tenían la hoguera estaba lista.
3: Él mismo dijo después del juego que sentía una carga de responsabilidad con sus compañeros. Pues imagínate, en el minuto 79, el juego está 2-1. Yo fallé un penal temprano, pues no es lo mismo tú 1-0 que 0-0. La mente cambia, incluso la de tu rival. Él dijo, óyeme, yo tenía una presión arriba y sentía hasta vergüenza con mis compañeros porque fallé ese penal, que ha sido el único talón de Aquiles de Lionel Messi.
0: Ahí nos damos cuenta que es humano.
2: Exacto. Dijo el técnico de Egipto que no le importa si lo multan o no, que todo está preparado.
1: Si él lo agarra.
2: ¿Qué está?
1: Si agarra a Messi, el técnico
2: que, dice el técnico de Egipto.
1: Lo pellica.
2: Que la FIFA tiene su asunto arreglado, que esos juegos, que él no entiende lo que está pasando ahí. Mourinho, un coach también muy respetado, tronó contra la FIFA con relación al juego del manejo del arbitraje, porque hubo una jugada complicada, una falta en el extremo, en el fondo, y permitieron que el jugador cruce el campo completo, anote gol del otro lado, para luego revisar la jugada y determinar que esa falta se había cometido, y eso lo gustó.
3: Eso pasa ahora mismo en la NBA. Tú permites que una ejecución termine para después revisarla. En la NBA hay un montón de canastos que te lo anulan.
2: ¿Cómo usted vio el arbitraje del juego?
3: No, honestamente.
2: De David Terrero, el que está en fiebre. ¿Cómo usted evalúa el arbitraje?
3: Honestamente, para mí hubo parcialidad a favor de Argentina. De verdad que sí. Sí, porque hubo jugadas que, aunque no. O sea, cosas milimétricas. Que tú dirías, no fue falta. Pero por lo menos tú debías ir a revisión. Y nunca los árbitros dijeron, vamos a ver esta jugada. Como sí sucedió con Argentina. O como ha sucedido con Argentina.
2: El momento de Salah, que Salah cae con una gran defensa, me parece que un regateo y le roban el balón. Uh-huh. Lo tocan.
3: Parecía penal.
2: Exacto. Pero yo creo que el de Salah, leve, porque el toque fue muy leve.
3: Pero aparte de eso.
2: Ahora, también, el agarrón en el área, que el jugador cae al piso, incluso se ve claro que lo jalaron por la camiseta, con el perdón de los que siguen Argentina, ¿verdad? Que se declararon ayer, porque ayer se declaró muchísima gente, pues, con las emociones.
3: Yo no sabía eso.
2: Que gente que decoró su cuarto y de todo, pues
3: yo no sabía.
2: Descubrimos eso ayer.
3: Pues yo no sabía.
2: Que duermen arropados con una bandera de Argentina.
1: Oye, aparte, en cada juego que gana Argentina,
3: no tiene más.
1: Vayan sumando las estadísticas que. Dentro de 10 años tú vas a ver todos los muchachitos. Lío, se llaman lío. Sí, claro, porque eso es generacional.
3: Claro.
1: A los Michael Jordan, todos los muchachos.
4: Mira, gracias por esa idea, por cierto.
1: Sí, por eso te estoy diciendo.
2: El mío dio más brinco que el caramba ayer. Y entonces él quiere que yo brinque también. Dije, papi, tú no estás gozando. Digo, no, mío.
1: Y tú eres, que tú eres orlandino.
4: Exactamente.
1: Te fuiste.
2: No, a mí me dio un poquito de pena en un momento.
1: Le salió el faraón.
2: Mohamed Salah, me cae bien Salah.
1: Los herederos de Cristo Rey, de los Salah, como dicen, que nacieron en Cristo Rey, como dice Tolgómez Salah, y yo que somos así, pero
2: duele cuando tú llegas 2-0, Batista, como estaban esa gente en el minuto 80 prácticamente, derrumbarte de la manera
1: el
2: que
1: se derrumbó el éxtasis de la victoria.
2: Claro, el mérito de Argentina, que aún herido de muerte, con un brazo en el piso y un pie herido,
1: Argentina siguió
2: moviéndose.
3: No, claro, ese es el mayor crédito. Ese es el mayor crédito. Pero
2: y crédito a los que creyeron cuando estaba perdiendo 0-2. Porque el que salió 3-2 no, porque ahí sí es bueno. El que estaba ahí peleando la batalla cuando estaba 0-2.
3: Yo nunca había visto nada al biceleste.
2: Yo vi mucha gente que salió después.
3: Ni los ojos.
1: Ahora, yo creo que hay gente que van a tener que pedir disculpas.
2: Y a las rocas, señores.
1: Estaba escuchando esta mañana a Baudilio Jiménez. Un saludo para él. Y a Rafaelito. Mi gente, saludo para el Garrote de San Juan también. Patricia, a todo ese grupo.
2: Ey, Johnny Vázquez, le gusta
1: el Garrote, ese es mi hermano.
2: Programa.
1: Oye, esto. Hubo gente, incluyéndolo a él, que no quería que Messi jugara este mundial. Porque así Messi se retiraba con el mundial pasado, siendo el campeón de la Copa del Mundo pasada, en Qatar. Pero ahora, ellos también, mire, mi hermano, ese tipo está embrujado. Dice Willy desde Madrid, de España, que es el verdadero Jordan del fútbol. Yo lo creo, yo estoy de acuerdo.
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0: Y siempre dando datos.
3: Dice que Just Fontaine en 1958 anotó 13 goles.
2: Eso
1: el francés.
2: Sí, de Francia.
1: Profesor, usted
0: tiene el récord en un partido con 5.
2: Sí.
0: Zalenko, perdón. Zalenko tiene el ruso. Terminó con 6, pero 5 fueron un juego.
1: Profesor, usted no sabía de Orlandito.
0: ¿Qué pasó?
1: Orlandito estaba con los faraones porque. Los salados, los faraones de Cristo Rey.
3: Maestro, está buscando todo.
1: Son familia.
4: No,
1: son familia.
4: No, pero que bien. Tú vas a ver.
1: Los faraones de Cristo Rey.
2: Salá me cae bien. No, y lo que pasa es que, señores.
0: Ahí mandaron una foto de Messi de faraón.
2: Hasta el minuto 80. Y va a hablar David, que es el técnico de fútbol del programa, porque yo jugué fútbol con los salesianos en Cristo Rey. Yo fui medio campista.
3: No, pero que no había más espacio.
2: Y delantero.
3: No había más espacio.
2: Si no pregúntele, atención allá, ojalá llamen a los muchachos de la 41, atención, jugué con el Cruz Azul.
3: Es que no había más espacio en el patio, él era todo.
2: Cuando me mudé a la 41, atención al Canú, compraron mi contrato los del Miguel Magoni. Que fue la única vez que Miguel Magoni llegó a la final. Perdimos 1-0. Yo jugué con los salesianos mucho fútbol.
1: Kelvin, él se confundió, fue.
2: Y Burruchaga.
1: Dice mediocampista. Campo y pita. Campo y pita el corrido. No me diga mediocampista.
0: En la 41 iba jugando por ahí.
2: Me lesionó el cabezón en el vivero. Cabezón, yo sé que fue accidental. Pegamos los pies, cabezón medía 6-2, yo tenía como 5-1.
3: Lo más que usted jugó con los pies fue Jaque.
2: No, de verdad.
3: Jaque fue lo más que usted jugó con los pies.
2: Oye, tenía un movimiento de pies histórico ahí en Cristo Rey.
0: Él entró al Chivo Stadium a mirar, a más nada entró.
2: Yo tengo mi historia en ese vivero. Yo tengo mi historia.
1: Miren, Chivo Stadium. Ya saliendo un poquito.
0: Se llama el Chivo Stadium, dígale que se llama el Chivo Stadium. Hay un chivo ahí.
2: De cariño.
0: Oye, vi al frente.
1: Recordate de Julio Rosario.
0: Yo al frente.
2: Y jugábamos Fulvito en la iglesia vieja. Atención al padre.
0: Eso sí tú jugabas Fulvito.
2: Fulvito también. Campeón varias veces.
4: ¿Qué es eso?
2: Fulvito es cancha pequeña, 3x3.
1: Fulvito
2: le dice.
0: Fulvito.
1: Mira,
0: ahí sí, eso sí lo jugó.
1: Fulvito viene de Fulvio. Mira, Orlando. Me recordaste a Néstor Julio Rosario.
4: Espérate.
1: Corrabo Chivo. Escuchen.
0: San Francisco, son míos. Son míos.
3: Pareció un carro pichado.
1: Sí, espérate. ¿Tú sabes qué? Fuera de relajo.
2: Yo juego fútbol con los salesianos del Dosa. ¿Tú no juegas del Dosa?
1: Es que no juega fútbol.
2: Nosotros le ganamos al 2 a 3 a 2.
1: Es padre Fernando.
3: Maestro, pero eso es del 2010 para acá, que aquí se está jugando.
0: Gracias a las canas
3: por allá, para los 80.
1: Mira, la FIFA está dando dinero desde los 70. Lo que pasa es que ahora es que se está viendo el dinero.
0: ¿Cuál es el tema con el arbitraje, Orlando? Que yo me.
2: Bueno, que Mourinho, el técnico de Egipto, dijo que eso estaba arreglado, que ese juego fue preparado. Y a mí no me importa si me multa, si me quieren suspender.
1: ¿Quería darle golpe a Messi?
2: No, él hizo una seña. ¿Tú viste
1: la seña? Quería darle golpe. Hubo que frenar.
2: Yo no había visto eso, David, una seña.
1: Ahora, Messi es guapo. Messi fue donde ellos. Y eso no fue ahí.
2: No, pero Messi fue a calmarlo. Le dijo, estén tranquilos. Porque él ya lo había vacunado. Entonces, cuando le metió la vacuna, le dijo, estén tranquilos. Que
1: por cierto, que quería decir. Miren, para un atleta en cualquier competencia, no se lleven de el que no conoce o el que no investiga o el que le gusta tirar patada voladora. Sacar la pelota en béisbol es una de las cosas más difíciles que tiene el mundo. Incluso hace un home run derby que va a ser el próximo lunes, nosotros vamos a estar allá. Y hay un tipo que eligen al pitcher que tú quieres, tu papá, un hermano, el tipo que te... Y te la ponen y tú no la sacas. En fútbol se la pueden poner a Messi. Messi es el que más ha fallado penaltis. El que más ha fallado penaltis en los mundiales. Uh-huh. Y supuestamente diga que es un tiro fácil. Yo digo esto porque muchos han querido restarle a la actuación de RJ Lewis, que tuvo una actuación explosiva contra Nicaragua, pero yo te la voy a decir, el que tenía que meter 50 puntos contra Nicaragua era Chris Duarte, que un NBA, un tipo con unas condiciones extraordinarias. ¿Y por qué nadie metió 30 puntos en ese partido? Hermano, hay que jugar, hay que meterla, decía José Estrella allá en la García Godoy. Hasta que tú no pones esa bola en el canasto, no se puede contar, porque el otro quiere evitar que tú la insertes. Entonces, esto de Messi. Sí, el primer juego de Messi, señores. Messi falló un penalti y después metió 3 goles. Uh-huh. Y en cada uno de los partidos de Argentina, el tipo, parece que los compañeros, tú ves, vamos a dársela,
2: no,
1: que el hombre...
2: No, pero usted es argentino, pero lo noto como emocionado.
1: No, es que mire, está siguiendo Argentina. Los países de este lado del mundo, ¿tú crees que yo me voy a ir con Egipto? Como tú, que tú eres un pirata.
2: Oye, pero tú estás bien, tú estás bien.
1: ¿Tú crees que yo me voy a ir
2: con Egipto? Ese es el criterio de una gente que sabe de fútbol. No. Él está apoyando los países de este lado. ¿A quién vamos a apoyar?
3: No.
2: ¿A quién vamos a apoyar si no solo de este lado?
3: No, pero el que se la quita a Messi, o el que no se la quiere dar,
1: sí,
3: es la mezquindad hecha gente.
2: Sí, pero tampoco vamos a tirar a Luna a Ronaldo, a Cristiano.
3: ¿Y quién está mencionando?
1: Nadie está mencionando a Cristiano.
2: El maestro en su introducción.
3: No, pero él pero iba a destacar él mismo, a Messi. No, pero él mismo dijo.
2: Pero entonces cayó a la lona a Cristiano Ronaldo, que no jugó ayer.
3: Pero, ¿quién?
0: No, que no jugó ayer.
3: No jugó más allá. Qué barbaridad.
2: Que no ganó los mundiales.
3: No, pero mira, de verdad es bastante, bro, fue bastante.
0: El dato es fácil, desmiéntanlo.
3: Fue bastante cuestionable lo del arbitraje. Y circula una información de que la Federación Africana,
2: oye, eso,
3: pide investigar al árbitro del partido de ayer, el francés Letexier, y pide también excluirle del resto del mundial. Oigan esto, ¿hasta dónde ha llegado la indignación de esta selección de Egipto? Vuelvo y repito, claro, el que pierde siempre dará declaraciones, ¿verdad?, de indignación, gestos y demás, pero sí, ciertamente hubo parcialidad, desde mi punto de vista, a favor de Argentina. Más que por los llamados iniciales, a mí me parece que hubo jugadas que se pudieron revisar. Y los árbitros, corran, sigan jugando, nosotros no vamos a revisar nada.
0: No, y Argentina revisaron una.
3: Exacto. Y provocaron a todo el equipo de Egipto al punto que hubo un montón de tarjetas amarillas y asuntos, y los árbitros, y si sigue te voto, y si sí. Y esos tipos estaban incómodos, porque ellos lo que pedían eran revisiones. Ok, tú no me quieres dar la falta, pero revísala. Y los árbitros nunca fueron al centro, nunca fueron al VAR. ¿Entiendes? Entonces, por esa razón es que digo que hubo cierta parcialidad. Muchas personas alrededor del mundo hablando de esto. Así como se la dan a Messi en lo individual, también ponen en tela de juicio el resultado final del partido.
2: Hay unos memes por ahí de Infantino.
3: Sí, Messi, sí.
0: Y Infantino después apareció con una bandera de Egipto. A menos que sea IA.
1: No, eso es IA.
0: No, porque le dieron una crítica y de buscar la foto y él la enseñó como en una señal de un gesto de vamos a decir de paz, de que no quiero problemas.
3: No fue ético el arbitraje ayer, para nada. Hubo demasiadas cosas. Entonces,
0: y hay gente que se queja de que la llave de Argentina es muy cómoda.
4: Sí, que le han tocado
3: los equipos. Bueno, pero hay que ganar los tres, sí, de la fase de grupo.
2: Yo esa parte no la comparto del todo, porque lo que es igual no es ventaja. Se hace una distribución, ellos fueron los campeones, claro, el mundial pasado, etcétera, etcétera. Ahora, en el juego a juego, no es bueno para el evento que en cada partido de Argentina termine la gente cuestionando el tema de arbitraje.
1: Claro. Ya Estados Unidos no está en el mundial. Y cada partido está rompiendo récord. Increíble. A nivel televisivo.
2: Creíble eso.
1: No, a nivel televisivo no hay evento en el mundo.
0: Ya, es que ya lo que hay es filete.
1: Pero vuelvo y te repito, eso es esa provocación, ese fuego que se le quiere tirar a que cada vez que Argentina juega, los árbitros están parcializados. Eso conlleva piña y piña en los próximos para ser campeón dos juegos más. ¿Entiendes? Eso es leña que le van a dar. Tú verás, eso va a traer. Y eso le conviene al próximo equipo, le conviene.
3: Es complicado porque ya la FIFA tiene una gran mancha en este mundial.
1: Sí.
3: Y es la rectificación de las rojas.
1: Por orden
3: de
2: pero como
3: de
2: una locura. Pero como mancha.
1: Donald Trump dijo:
3: es que no podía. Trump dijo: uy, para mí no fue falta. Para mí, revísenla. Y no hubo un comunicado de la FIFA bueno, hasta ahora no lo he visto, diciendo nosotros, no, no, simple y llanamente lo habilitaron. Fulano va a jugar y ya.
0: El comité.
3: Y eso no se puede.
2: Se demostró que él no había pellizcado.
3: Eso. Eso no se puede. Miren, destacar lo de Rubén Vargas.
0: No le dieron la bandera.
1: Mi madre.
3: Me apena mucho ver a tantos dominicanos hablar en contra de ese muchacho.
0: ¿De quién?
3: De Rubén Vargas.
2: Pero tú estás jugando. ¿Aquí en República Dominicana?
3: Sí. En las publicaciones de nosotros y en muchas publicaciones, mucha gente dice, miren ahora apoyando a uno que no es de aquí. Yo quisiera que apoyen a los de aquí como apoyan a ese. Eso sí lo suben ustedes. O sea, muchas personas acusando a quien sí respalda a Rubén Vargas.
2: Y él tiene su banderita dominicana en su Instagram.
3: Y para allá iba. Porque en otras disciplinas deportivas nos jactamos, ¿verdad? Cuando hay un jugador de ascendencia dominicana o un atleta de ascendencia dominicana, tiene buenas actuaciones. ¡Ah, pero mira fulano, qué bueno! Pero cuando es este muchacho, que ojo, es uno de los vástagos de don Humberto Vargas.
0: Trabajó en Puerto Plata, él creo.
3: Sí, el papá. Claro. Ex jugador de béisbol, además ex jugador de golf. Y según he estado leyendo, Rubén venía frecuentemente a República Dominicana cuando era niño. Ese muchacho, como bien destaca Orlando, en su perfil tiene una bandera de República Dominicana. Y cuando a él le preguntan, él siempre recuerda a República Dominicana y lo tiene presente porque su papá es de aquí. Entonces, no es justo que un muchacho que nació allá, pero tiene sangre dominicana, se identifica con República Dominicana, lo estén atacando.
1: No, pero espérate, David. Tú has visto dos comentarios negativos, pero yo te puedo buscar.
3: No, yo he visto muchos.
1: Hermano, el periódico Listín Diario hoy aparece la portada.
3: Ah, no, pero eso es un medio. Yo estoy hablando del fanático per se, del fanático común,
1: no sabías que
3: del
1: aquí,
3: de a pie.
1: Pero aquí hay un grupo de pellizca queso en las redes que son héroes. Que son héroes por poseer.
4: Oye, miércoles de pellizca.
1: Heire por ser heire.
3: Pero vea, que ¿y cómo yo voy a estar criticando a ese muchacho?
1: La envidia, el resentimiento.
3: Pero es que el dominicano es especial.
1: La envidia.
3: El dominicano es un asunto que nadie lo entiende.
1: La envidia.
2: Yo, el dominicano.
1: ¿Tú no ves que hubo un par de gente aquí que cogió un corte de que cuando yo mencioné la esposa de Alberto Pujol y fue el mismo Alberto Pujol que dijo que San Luis, ella le dijo que lo quiere más que aquí? Y eso no, ni en San Luis, ni en La Boca del Lobo. En ningún lado del mundo lo quieren más que aquí a él.
3: Pero lógico.
1: ¿Y qué es lo que me viene? Entonces, la menciona y yo lo pongo de ejemplo. Y lo que hacen en el corte. Ahí está Tenchi mencionando a la familia.
2: El dominicano.
1: ¿Qué grupo eres que tú hay aquí, brother?
2: El dominicano está complicado. Que hablando de pellizco, tiene una frase, dice que eso duele más que el pellizco de un ñoco. Yo no sé. ¿Cómo es un ñoco pellizco?
1: No.
3: Un último dato de fútbol para irnos a la pausa. Argentina y Francia buscan unirse a un selecto club de equipos o países campeones invictos sin empates. Ojo, Uruguay ganó 4 partidos, 1930, campeones. Italia, 1938, 4 partidos, 4 victorias, sin empates y sin derrotas. Y Brasil lo hizo 2 veces. 1970, 6 victorias en 6 partidos. Y en el 2002, 7 victorias en 7 partidos. Repito, países campeones invictos sin empates. Porque tú puedes irte invictos, pero con empate. En su caso, Argentina y Francia buscan hacer historia en este Mundial de Fútbol 2026.
4: Hacemos la pausa y al regreso, sin pellizco.
0: La gente.
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4: 809-56309-37 y 809-221-2116. Los números para que usted el día de hoy se comunique con nosotros aquí en Fiebruces Radio Show. Y no me gusta mucho esa sonrisa.
2: No, lo que pasa es que yo tenía una pregunta para Fernan, pero creo que tenemos al maestro ya, y Tenchi la puede responder, porque ya son gente de mediana edad que puede responder esa pregunta. Sabes que yo he escuchado la canción Penélope muchas veces y siempre me he preguntado.
0: Su bolso de piel marrón.
2: Su bolso de piel marrón.
3: La voz de Fernandito.
2: Las dos son muy buenas. De las canciones que me gustan, las dos versiones, la de el Mayim y la de Serrat. Pero yo nunca he entendido por qué que ella, cuando el hombre llega, ella se queda igualita y no le hace coro al que ella está esperando todo el tiempo. Porque ella está esperando al viajero que le dijo que va a volver. Entonces el tipo vuelve. Y cuando vuelve, mi amor, ya llegué yo, ¿cuánto? Y la tipa se queda sentada. No, está bien, no es a ti que yo te estoy esperando. Entonces no sé si fue que se buscó otra persona, si es que lo vio viejo. Como que me queda la duda de por qué Penélope no aceptó al caminante que regresó.
1: Vamos a llamarlo al escritor. Ya. Vamos a llamarlo.
3: Llame ese Homero ahí.
1: Vamos a llamarlo.
2: Sí. Ey, ey, maestro, se fue para allá. Por ahí que está la cosa.
3: Llame ese Homero.
2: De la Ilíada y la Odisea.
3: Llame ese Homero.
1: Pregúntale a Ramón Orlando. Porque el venado. Pregúntale a Ramón Orlando por qué el venado.
2: Tú una vez, Batigol.
1: El venado.
2: El Batigol.
1: Que la revista Suceso.
2: Espérate.
1: Y botaba sangre.
2: Vamos con el pueblo.
4: Adelante, buenos días.
12: Buenos días.
4: Sí.
12: Saludos. Ante todo, ese fue el mediocampista que habló algo de Penélope.
3: Sí, claro.
4: Sí.
12: Ok, yo le voy a decir dos cosas. Primero, mira, te voy a dar la respuesta de Penélope.
2: Sí.
12: Lo que pasa es que Penélope se quedó esperando en el tren muchos años, y cuando el hombre volvió, que estaba viejo, ya él no lo conocía. Tú no eres quien espero.
2: Okay.
12: Ella quedó en el tiempo que ella estaba esperando. Entonces volvió el hombre viejo, no lo conoció. Tú no eres quien yo espero. Ella está esperando un hombre joven.
2: Ella se quedó con la imagen del joven. Segundo. Mira, interesante. Hoy te batigo.
12: Exactamente, en el tiempo, se quedó pisada.
2: Wow.
1: ¿Quién es ese que te llamó?
12: Otra cosa. Yo soy el amigo de ella, de William Peña.
2: William Peña.
12: Aunque él no me quiere, yo lo quiero mucho a él.
1: Otra William cosa. Peña, y con ese gol de Messi ayer, tú te estás llamando de Orlando. Coño, pero
12: óyeme esto. Orlando no jugó ni truca, me lo dije, que era mediocampista.
2: Va a traer una foto mía ya, con el Cruz Azul. Quiero,
12: aunque tú no lo creas.
4: Ay, seguimos con ustedes. Buenos
0: Por
4: días.
0: Por primera ocasión en la historia de la franquicia, los Metros pierden un partido en el que anotan por lo menos 11 carreras.
1: Usted está en su casa. Usted está muy pendiente de los Metros. En dos juegos consecutivos, los Yankees le han puchado 24.
2: Ay, Dios mío.
4: 34.
2: No lo quería decir porque
0: pero Chito ganó el primero.
1: Sí, pero pocharon 17.
2: Como uno dice lo bueno, tiene que decir lo malo. Decía Nicole de los Ponches y los Yankees. Ayer se poncharon 4 veces, Caballero y el amigo Goldsmith. Y Goldsmith lleva de 30-0.
1: El corazón no,
3: pero,
1: del mundo.
3: Pero, lo de Caballero no tiene madre.
1: Atiende.
3: Él dejó caer el bate en el home. Dejó pasar un picheo y dejó caer el bate.
1: Caballero hace rato con un Caballero.
2: Adelante.
4: Caballero está
1: buscando. ¡Carlito!
3: Caballero está buscando.
1: ¿Cómo tú estás? Oye, el escritor de Penélope. El escritor de Penélope, Queen.
2: Queen,
1: oye,
11: dime,
2: aquí está la cosa,
11: ¿cómo lo hicieron?
2: Todo bien.
1: Dime, Queen.
11: Bueno, Tenchi, Orlandito, le tengo un par de saludos hoy.
2: Adelante, Queen.
11: Un saludo para Jaro Romero.
2: Jaro Romero.
11: De Filadelfia. Saludos para Cena, Carlos Segura, y Yari Martínez, y Nelson Rojas, el sastre de hockey. Una quinteta le tengo yo a ustedes.
1: Ay, mi madre. El nombre de Castro Sport.
11: Sí, gracias a Castro Sport.
2: Correcto.
11: Y mi gente de Pantoja están en sintonía y la jefa del Sazón también. Oye, la quinteta. Washington a juego.
2: Ajá.
11: Detroit a juego.
2: Ajá.
11: Atlanta más.
2: Sí.
11: Metro. Los Metros a juego, ellos ganan hoy.
2: Hoy ganan los Metros, ese juego.
11: Sí, hoy ganan. Se van a quitar ese mono de espalda.
1: Oye,
11: ¡Milwaukee! Oye, Tenchi, llámame a mi número, a 809 842-5898. Ya tú sabes, repitiendo, al pasito, para que Tenchi me llame. Y yo habla con él, 809 842-5898. Lo sigo bien. Siempre a ustedes.
2: Gracias. Oye, él sabe que te va de viaje.
0: El que juega a los Mets tiene un valor espartano. Sí, es más guapo que Aquiles. Pero, que el que se fajó con todo lo loco, ¿cómo es? El bambú, ¿cómo es?
1: Es de los 300.
0: Es más guapo que ese. Así.
1: Ey, te voy a decir algo. Están escribiendo en las redes que la línea de Queen acepta más que la de la Lin.
0: Únicos jugadores con 8 temporadas de 20 o más jonrones de 2018, Matt Olson, Kyle Schwarber y Juan Soto.
1: Señores, comiencen a pedir perdón los que me atacaban a mí, que yo dije que venía a hablar todos los días de los Yankees.
2: Adelante.
1: Comiencen a pedir perdón.
4: Adelante, buenos días.
0: No merecemos a Tenchi, no lo merecemos.
13: No. Señores, no, llamando para
0: Aníbal,
13: felicitarlo por tan buen programa.
4: Gracias.
13: Un abrazo a todos, estamos aquí activos con ustedes.
3: Gracias.
0: Muy amable.
3: Mire, señores, perdónenme, Orlando. Sí. Mire, oigan esta información, hablando de lo de Argentina, posibles actos de corrupciones de la FIFA, un montón de cosas. Oigan esto. 5 árbitros argentinos.
0: Aníbal Barca.
3: Para el juego Francia-Marruecos. 5 argentinos.
2: ¿Cómo?
3: 5, todos son argentinos. Bueno. Facundo Telo, Juan Pablo Velati, Gabriel Chade, Darío Herrera y Cristian Navarro.
13: Buenos días.
0: Buen día, buen día.
3: ¿Y qué locura?
14: Buenos días para el más ilustre de los Ravelos, para la Wonder Woman.
1: Saludos, Fena.
4: Gracias.
14: Para el pellizcólogo. Para el príncipe Jansen Pujols.
0: Saludos.
14: David.
0: Saludos.
14: Y el príncipe Fanete. Fanete.
1: El nicaragüense.
14: Sí, nicaragüense ahora. Yo quiero que ustedes me hablen acerca de las posibilidades que tienen los Cardenales de San Luis de avanzar, aunque sea Guaycal.
1: Los Cardenales están en la división perfecta de escaparse en cualquier momento, excepto Milwaukee. El único problema de los Cardenales es en el oeste hay equipos que no han logrado, más allá de los Dodgers, encontrar el camino de una racha ganadora y tienen el talento para hacerlo. San Diego, ya Arizona se ha alejado un poco, pero en el este ya tú puedes estar seguro que hay casi tres wild cards seguros.
0: Pero Techi, el único equipo que está jugando por encima de 500 en el oeste son los Dodgers, la Liga Nacional.
1: Precisamente.
0: Los únicos son ellos.
1: Pero por ejemplo, ya el wild card de la Liga de la Liga Nacional están repartidos entre Filadelfia, Atlanta y los Marlins hasta los Nacionales.
0: Miren, con el relajito, Boston ha ganado 8 de los últimos 10, como decía sí. Tenchi.
1: Sí.
0: Ellos salieron del sótano.
1: Están jugando el mejor béisbol en la Liga Americana.
0: Y están a medio de Toronto.
1: El mejor béisbol en la Liga Americana. Eso. Los últimos 10
4: años. A nivel de wildcard de la Liga Nacional, estarían al sol de hoy Chicago Cubs, los Phillies de Filadelfia y Miami Marlins.
1: Ya. Por eso los Cardenales.
0: Mira, bastante interesante el premio al dirigente del año, porque si bien es cierto que Oliver Marmol ha hecho un buen trabajo, pero el de los Marlins, eso es meritorio.
1: Para mí,
0: Washington.
1: Para mí, el mérito sigue siendo de Milwaukee. Mencióneme 5 peloteros de Milwaukee que ustedes digan.
0: ¡Ajá!
15: Vamos, no, no, no, así no. No, así no.
1: ¡Icheo!
2: Y aunque tiene un equipazo.
0: ¿Me va a pellizcar ahí?
2: No tiene mérito Dave Roberts.
0: ¿Me va a pellizcar?
2: No lo va a reconocer.
1: No, Dave Roberts.
0: ¿Me va a pellizcar con Misiorowski?
1: Hermano.
4: ¿Por cuánto vale Misiorowski, más o menos?
0: Por 7.
1: Hermano, el dirigente Pat Murphy ha demostrado, y por eso los escritores lo han premiado en 2 años consecutivos, que más allá de las piezas que se van y ellos recuperan, él dirige un juego de béisbol muy diferente para ganar.
0: Pero tú sabes que ese es un crédito también de la gerencia.
1: Sí, pero el papel.
0: Pero
1: ¿tú sabes lo que le destaca a Murphy? El juego chiquito, el juego operando,
0: no está bien. Yo estoy de acuerdo contigo. Ahora, cuando comenzó la temporada, Milwaukee era favorito
2: porque
0: en su división.
2: El americana hoy, el manager del año, es de los Media Blanca, que está en
0: primer lugar. Sí. Debe ser él.
2: O sea, no hay,
0: debe
2: ser hoy se puede cambiar.
0: Exactamente.
2: Mañana.
0: Mira, el
1: equilibrio, así
0: Techi, del año pasado.
1: De nuevo.
0: El año pasado, Misiorowski, que cuando fue el juego de estrella, sí. A mí no me gustó, por ejemplo. Ahora, él ha demostrado este año lo que es. Pero, Tenchi, uno pensar que a la cercanía de la pausa del juego de estrellas, como estamos, que esta es la semana, si no me equivoco, ¿verdad, Jos?
3: Uh-huh.
0: Ya sí. El domingo son los últimos juegos antes del partido de estrella. Que los Marlins iban a. Uno hablando de los Marlins, ¿cómo está ahora mismo?
3: No.
0: ¿Y de Washington?
1: Estamos de acuerdo, pero es que esa, por ejemplo, en Grandes Ligas cambió el view para seguir tomando llamadas. Y es el siguiente: los wild cards son como una oportunidad de tú llegar, pero cuando tú estás obligado a ganar y ganas tu división, tú no estás de retazo, Jansen. Tú no estás entrando de que porque hubo una oportunidad. Tú estás ganando la división. Que uno nunca imaginó. Mira, ese programa de Milwaukee es resaltable.
0: Desde los
1: tiempos de Corbin
0: Burns,
1: Freddy Peralta. Eso, hermano, esos tipos. Incluso, ¿tú sabes lo que dicen? Que el que entra en el tercer acá es premiando la mediocridad.
0: Y sí, abrieron un espacio ahí.
4: ¿Entiendes? Señores, sí, pero.
0: Y el cambio ese con Boston, el del cambio de Boston.
2: Sí, pero sí. Señores, es que en la misma división que están los Mets, que hicieron esa inversión, que están los Phillies,
0: que están los Bravos,
2: que armaron un muñecón.
0: Está
2: que
0: bravo.
2: Están los Bravos, que ellos comenzaron con lesiones, pero Atlanta un equipazo.
0: Claro.
2: tú decir que tú estás peleando, esas son palabras mayores.
4: Pero que al sol de hoy, Otto López todavía es el líder de todas las grandes ligas en promedio de bateo y en cantidad indiscutible con 124. Al sol de hoy.
2: Que es una gran sorpresa.
0: Iba a tener cifras dobles.
1: Vámonos con par de llamadas.
2: Brevemente, ayer salió lastimado, salió con una especie de calambre y molestia en la pierna izquierda, Jacob DeGrom. Él llevaba 80 picheos.
15: ¿Quién?
2: DeGrom, en 5 episodios. Claro, lo digo porque cada vez que él salía.
15: Pero es una noticia.
2: Sí, claro, porque que Texas está en la batalla.
15: Sí. Él, no, pero Texas sí.
2: Él, él había estado sintiendo esa pequeña molestia.
0: No,
2: siempre después de los juegos. Y él decía que lo había manejado.
0: ¿Cómo le está yendo este año?
2: Frecuentemente, ¿verdad? Often, eso es a menudo.
0: Sí, a menudo, así es.
2: Entonces él lo había sentido frecuentemente. Y. Ayer dice que no pudo con la molestia, con el dolor. Y ayer no
0: ¿cómo
2: pudo
0: está? Volver. ¿Él está bien este año?
2: Sí, él, oye, ¿cuál sí, es, sí. Oigan qué raro. Oigan qué raro el caso de DeGrom. En el primer episodio él tiene efectividad de 9.50.
15: Igual que
2: pero en el resto exacto. Del juego, en el resto del juego, 2.29. ¿Sí? Él dice simplemente corregir esa tuerca floja que hay en la situación. Para poder seguir colaborando con los
4: bueno, este año él tiene récord de 7-5 con 3.49 de efectividad.
15: Está mal. No, ha estado bien.
4: En 100 entradas y 2 tercios lanzadas.
0: Yo creo que si él lanza 4 o 5 años, él va a ser un caso interesante para el Salón de la Fama.
2: Zach Wheeler pochó 14 ayer.
0: No, eso es.
2: Oye, adelante. No,
4: adelante.
0: Tiene que ser el mejor lanzador que menos crédito recibe.
2: Adelante, tiene 9-1. Adelante.
13: Señora, yo soy fan de Senchi, yo soy fan de Senchi Rodríguez.
0: Hasta ahora.
1: Muchas gracias.
4: Gracias.
13: Mira, un comentarito ahí rápido. Me sentí mal porque lo estoy viendo y siempre lo veo. Que cuando le pasaron el café nadie le dijo gracias al señor. Tienen que hacer eso para mandar un
2: mensaje. Lo que pasa es que se oye
13: pero
2: aquí.
13: Pero no lo vean como un chisme.
1: Tiene razón.
13: Está mirando todo.
2: Sí, es verdad.
13: Y quiero decirle otra cosa. Que el otro día me gustó de Senchi. Que él dijo, le hicieron una pregunta que sabe mucho con nosotros, que está al lado de él ahí, el jovencito. Y él dijo, pero la pregunta no fue para ti, es que no importa para quién sea la pregunta, sino quién la contesta. Eso salió muy bien, felicidades Benchi por eso. Un abrazo.
1: Gracias a ti.
15: Bueno, no, pero gracias miren, por el respaldo. En el caso de los cerveceros. Ah, bueno, tenemos otra llamada.
4: Adelante, buen día.
16: Bueno, buenos días.
2: Sí.
16: Buenos días, Febrón Amarillo, de este lado, todo con él.
1: Adelante.
16: Todo bien, gracias a Dios, ¿no? Simplemente para recalcar el tema de, ya poniendo el juego de estrella, los equipos que necesitan hacer modificaciones. Yo creo que lo más es un barco perdido. Entiendo así que ya es un equipo que
0: barco
16: tiene
0: a la deriva.
16: Su actitud. Hay que ver, porque yo le voy a decir algo. Para el tema de Juan Soto, si estamos hablando del de nosotros, se ve de mala monta que él sea la pieza principal de un equipo, aunque él está respondiendo. Pero de un proyecto de esa índole y el proyecto no termina de arrancar porque ya va para el segundo año, la gente va a decir, bueno, un tema de gerencia, él hace su trabajo individual, pero ya él es la cabeza de un proyecto que eventualmente tiene que comenzar el resultado, porque también se va a ver como que nosotros traemos la pieza pero el proyecto no arranca, y es la primera vez que él tiene un equipo donde él es la pieza insignia del proyecto. Debemos recordar que cuando ganó la Serie Mundial en Washington, él no estaba designado para ser el hombre de ese equipo. Eran los pitchers, o sea, que él tuvo un tema perfecto, pero este proyecto se diseñó para él.
1: Excelente view. Yo creo que, de Fiebre Amarillo, yo creo que coincide con algo que yo vengo diciendo desde hace tiempo. Cuando tú vas a tu último año de agencia libre y consigues el mejor contrato en la temporada muerta de la historia del béisbol y de deporte alguno a nivel de largo plazo, y que los dos primeros años de ese contrato, después de estar en las series mundiales, independientemente de la ganes o la pierda, tú tenés que estar acostado en un mueble mirando otro jugando playoff y va al campo de entrenamiento y la misma estructura que te está pagando todo el dinero del mundo no tiene una definición clara de que van a volver a la postemporada por lo menos los próximos años. Eso debe ser difícil. Mira, para cualquiera.
4: ¿Y será verdad que huele a cambio en el caso de Francisco Lindor?
1: No, eso es mentira.
15: Mira,
1: ¿y quién va a cambiar el pitcher de todos los días? ¿Quién va a cambiar? Incluso a Francisco Lindor se le ha faltado el respeto a la organización de los Mets.
15: ¿Cómo que se le ha faltado?
1: Porque de la
15: pero
1: forma,
15: espérame.
1: De la forma en que se ha entregado desde que llegó, ay, los años de servicio que él tiene, las entradas que él ha jugado, lo que él ha producido.
15: ¿Pero por qué se le ha faltado? ¿Por qué?
1: Porque desde que llegó la vaina han inventado el amarillismo del fracaso. Ha llevado, dije que él y Soto tienen problemas. Eso es mentira.
15: Ah, pero es mentira.
1: Eso es mentira.
15: Lo dijo, pero lo dijo el dueño.
1: Eso es el dueño. Hermano, eso es el dueño tapando. ¿Tapito?
15: No, el dueño no puede saltar con esa burundanga. Con esa burundanga.
1: Ese dueño solidita. Mira para acá, mira para acá.
15: Oye.
1: ¿Tú has visto? Tapa tu ojo y cuéntame una de pirata. El fracaso de los medios.
15: Usted lo que tiene que decir. Usted lo que tiene que decir. Que producto de su liderazgo intrínseco, Francisco Lindor no comparte protagonismo con nadie.
1: No.
15: Tuvo problemas en Cleveland con un tipo que ni habla, como José Ramírez. Que lo único que hacía era dar palos, robar base y esto.
1: Esas son las fábulas que le venden a ustedes.
15: Pero ¿cómo?
1: Yo estaba empujado en Cleveland y en Nueva York. Esos tipos se cambiaban los relojes.
15: Pero eso no tiene que ver. También. Francisco Lindor es un tipo temperamental. Francisco Lindor. Una cosa es Mr. Smile. Que te lo venda para los billboards y toda esa vaina. Pero Francisco Lindor no comparte su gloria con nadie.
1: Están escribiendo porque los Mets están fracasando.
15: No, si los Mets hubieran ganado. Francisco Lindor no comparte su gloria con nadie y eso está mal.
1: Hermano, si los Mets hubieran ganado, esas historias que le venden a ustedes, porque le venden a ustedes, no existieran.
15: Ah, pues el dueño está vendiendo esa historia también, para hacerse daño el mismo.
1: El dueño está concentrado en los casinos que van atrás del estadio.
15: Pero para hacerse daño el mismo.
1: Oye, el dueño está concentrado. Porque ya los Mets fracasaron. Okay, tú no lo has querido entender.
15: Y Juan Soto también está mal. Porque Juan Soto dijo, espérate, Juan Soto, yo no le puedo dar un beso a una novia que conocí ayer o a una tipa que conocí ayer. Haciendo referencia a Lindor. Oye. Es verdad, tenían problemas. Y no tenían problemas por Juan Soto, tenían problemas por el irreverente.
1: Si los Mets estuvieran ganando, ni irreverente, ahí no apareciera nada.
2: Vamos a escuchar.
1: Es que lo me están perdiendo, viejo.
4: Adelante, buenos días.
1: Tú no conoces Nueva York, cuando tú estás perdiendo, te caen arriba.
15: Ese boricua, sí. El boricua está mal.
2: A mí no me sorprendería que cambien a Lindor.
4: Míralo ahí, ve.
15: Sí. Pero venga acá.
17: Buenos días, bendiciones.
2: Sí.
17: José Barra de este lado.
4: Adelante, José.
17: Orlandito, tú eras de los que acompañaba al padre Rogelio a tirar piedras.
2: No, espérate. Sí, pero era parte de la estructura del padre.
17: Maestro Janssen,
15: hey.
17: Le voy a coger su frase. Y yo pregunto.
15: Ajá.
17: En lo individual, está bien, Juan Soto, pero para los fanáticos, está debiéndole a los Mets. Solo ha llevado en 2 años a postemporada.
15: ¿Cómo debiéndole?
17: O sea,
15: ¿cómo
1: así? Pero Juan Soto tuvo una temporada de difícil el año pasado.
15: Si él no pone su número, pues entonces Otani.
17: No.
15: Otani en Anaheim debía.
17: Escúcheme, en lo individual, Soto está muy bien. Ahora, para la franquicia, darle un contrato de 760 millones a una persona es para ir a postemporada.
15: Pero eso es que él es lo que él controle, mi estimado.
1: A Juan Soto lo llevaron como figura. Y para aportar lo que él aporta.
15: Él lo
1: que
15: hecho.
1: Los otros se hayan ido de cabeza.
15: Ahora,
1: pues el tipo lleva 20 jorrones y ha perdido 20 juegos.
15: Recuerden que Juan Soto tiene una cláusula que él se puede salir del
1: a
15: contrato.
1: A los 5 años.
2: Adelante.
4: Adelante, buenos días.
15: Creo que la lectura de eso es que los metros pueden impedir que él lo haga si le aumentan el salario.
1: Sí. Muy bueno.
15: Si llegan 800.
2: Sí.
15: Exacto. Sí, dígame. Vamos a buscar eso. Dígame.
18: Que está en la caja, todo el mundo sabe cuál es el muerto.
15: Después que te la case.
18: El de Ronaldo. Que la Eurocopa era como ganar el Mundial.
15: Cuenta
18: pero yo lo vi dando gritos cuando perdió, pues entonces no estaba feliz, ¿no?
1: Eurocopa. ¿Tú lo viste ese el narrador argentino narrando ese gol de Messi?
15: se le fue un salto.
1: No, pues no, nada. Eso es parte
17: buen día, buen día.
15: Adelante. Señores, lo que hizo Messi ayer es para ustedes decir 300 malas palabras. Dígame.
17: Pero Tenchi.
1: Dime.
17: Y yo, vamos a hacer un análisis.
1: Sí.
17: Los metros están descalificados de Tenchi, porque es que yo no entiendo.
1: Es que los menos los con pero ese récord no clasifican a la Liga de
2: Invierno.
17: Es demasiado duro los metros.
15: Pero no merecen menos, ¿no?
17: Los equipos que están arriba, Washington, no se puede caer.
1: Pero tienen 2 meses en el sótano.
17: Pero no es eso, Tenchi, hermano mío. Es que tú es pelota y eso viene en una caja cuadrada.
1: ¿Y tú tienes esperanza con los metros?
0: Mi querido.
2: Ay, pero, mi madre.
0: Mi querido, mire.
12: ¿Y qué es lo que se está jugando?
2: ¿Y tú tienes pereza con los míos?
0: Mi querido, excúseme.
12: Está jugando de pelota.
0: Pero excúseme.
2: Tú es pelota.
0: ¿Qué?
12: No.
0: Excúseme.
12: Suéltalo un rato.
2: Eso decía.
0: No,
2: eso,
0: pero es que los míos son indefendibles con esa nómina. No.
2: Claro.
0: Sí,
2: pero lo que él dice es una realidad. No están eliminados todavía.
1: Mi hermano, pues aquí.
2: Está mal, pero no
0: ni nadie está clasificado. Ni nadie está clasificado.
2: Hoy no hubo un San Luis que entró el último mes de la temporada a 8:30 y se metió.
0: Y los Bravos lo hicieron también, y yo estoy de acuerdo también con eso. Entonces, ahora
2: tú no puedes poner la X todavía.
0: No, nadie ha dicho que están eliminados, pero es un desastre.
2: Y el maestro aquí no le saca el chucho de lo que está diciendo.
1: Hermano, pero peor el hermano que le pone caimán.
2: No sé, el amigo.
0: El que ve ese equipo se atrasa.
1: Los caimán
2: te van a atacar, los fanáticos los melas.
0: Atención.
1: Yo estoy con esta taza.
0: Miren, el Soto. Contrato. Después del 2029 puede salirse, pero el equipo lo puede evitar si le agrega 4 millones al salario del 2030 a 2039, que ahí él pasaría de los 800. Entonces, tomen eso en cuenta, porque no es lo mismo que yo me pueda salir, y otra cosa es que el equipo puede impedirlo.
15: Buen dato, excelente.
2: Ahora amarró bien el hombre, sí.
0: Demasiado.
2: Oh, adelante.
15: El que amarró bien fue Vladi. Que si no importa si hay paro laboral,
0: no hay que pagárselo.
2: Hay que pagar. Adelante, buenas.
0: Su bono hay que pagárselo.
17: Buena, buen día.
0: Porque la mayor parte del contrato.
2: Sí.
17: Claro. Techi.
1: Dímelo.
17: No hay dos cosas que se parezcan más que Argentina, Elise y Egipto a los aguiluchos. ¿Qué vamos a hacer con ellos? Por lo, esta gente de Egipto.
1: Yo creo. Escúchame, lo primero es.
2: Qué irrespetuoso.
1: Que yo creo.
2: Y entonces a Tenchi se lo dice.
1: Yo creo que tú te saliste fuera del cajón. Te voy a decir por qué.
0: Yo no escuché eso.
1: Un equipo que tenga 22 coronas no se le da cuerda.
2: Estoy de acuerdo.
1: Pues ya
15: se acabó. Pero es que yo creo que él es aguilucho.
1: No, él dijo que no. Él dijo que los aguiluchos son Croacia. Un equipo que tiene 22 coronas no es para chiste.
2: Por cierto, ayer.
1: Un equipo que, excúseme, déjeme repetir.
2: Está bien.
1: Para no pellizcarle.
2: No, está bien, déjame para allá.
1: Un equipo que tiene 22 coronas no es para que
15: sí, sea para chiste. Pero maestro, en los últimos 10 años, las Águilas ha sido
1: Portugal. Y que no crea Luigi Sánchez, que yo soy vocero de las Águilas, porque nunca me lo creí.
15: No, pero espérese.
2: Cuando comience la clase, en el libro de historia, vamos a registrar.
15: No, pero espérese.
1: Porque él dice que está chino vocero. Yo no soy vocero de las Águilas. ¿Cuándo yo he dicho que yo soy vocero?
15: Pero
1: ojalá las Águilas tengan un defensor.
15: Pero vamos a ser coherentes.
2: El amigo lo provocó.
15: Vamos a ser coherentes. En los últimos 10 años, las Águilas han sido Portugal.
0: ¿Y cómo así? Bueno.
1: ¿Cuál es 10 años?
2: Ah, pero ve acá.
0: Ah, no, pues te quieren que Roma.
2: Mira, ayer vino de emergente.
1: En los últimos 3 años, él escogió el dueño de la liga.
0: Ya que estamos.
1: Mira, ve.
0: Ya que estamos en historia. Me han puesto a Nerón al lado mío. Sí. ¿Quiere que Roma coja candela?
15: No, pero sí. Así no. Espérate un momentito.
0: Ahora, mira, son datos.
2: Ayer en emergente, José Tena vino a batear por Washington y le dio un jonrón a Limber Santa. El otro dominicano. Le pegó cuadrangular en el día de ayer. Esas cositas que se dan a Limber Santa, el de Asua, recibió ese cuadrangular de Tena. Y me gustaría oír la opinión de la gente sobre el tema del arbitraje.
1: Tena que vino de Cleveland en un cambio.
2: Exacto. ¿Cree usted que sí, como han estado diciendo algunas figuras del fútbol, que el arbitraje ha orquestado todo y ha estado empujando a la Argentina de Messi para que Messi se corone campeón de este mundial, o piensa usted que simplemente son pellizcando los que pellizcan, los contrarios de Argentina que no soportan el éxito de la albiceleste que está fuera de serie en este momento?
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0: Respételo.
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1: Continuamos aquí en Fiebruce Radio Show. 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Antes de darle, de seguir dándole el paso a los fanáticos para que llamen a este negocio, yo la verdad quisiera saber si es percepción mía nada más, pero yo veo como este juego de estrella un poquito lento.
2: No, mira Nicole, con el fútbol, con el mundial de fútbol, hasta Wimbledon que se está jugando, está desplazado. Porque es que el mundial de fútbol no solamente concita, sino que es el evento más importante de la historia de la humanidad en el deporte. Cada 4 años. Entonces, el juego de las estrellas va a envolver una ciudad de Filadelfia, el cual, que por cierto, está muy cerquitita de ahí, de una hora y 30 minutos, 40 minutos de Nueva York, y mucho más cerca todavía de donde está el MetLife, en New Jersey Stadium, donde se está jugando. Y se va
3: ahí
2: a jugar.
3: ¿Ahí es la final?
2: Ahí es la final. Imagínate. Entonces, te pones a pensar, ¿qué puede competir con el Mundial de Fútbol?
1: No, estamos de acuerdo, no, Tenchi. No, las ciudades. El próximo lunes, el jonrón de Luis. Nada más tenemos a dos confirmados.
2: Tú te vas a dar cuenta porque ellos están vendiendo.
3: ¿Cuáles son esos dos?
2: Una imagen de
1: Junior Caminero y Ben Rice.
2: Porque Kyle Schwab dice que si no lo eligen para Juego de Estrellas, que imagino que lo eligen. Que por cierto, o sea, Will le hizo un escrito que no lo eligieron, diciendo de todo, que el que. Que mal programado, José Caballo y Caballo. No, que él va a tener que lanzar el domingo y entonces no lo eligieron a Juego de las Estrellas, haciendo el cálculo de que él no va a poder lanzar en Juego de las Estrellas.
4: Pero está mal, porque independientemente de todo, tú lo puedes seleccionar. Y aunque no piche, eso le va a contar para su récord.
1: Y es fichado que está a Filadelfia, porque el año pasado tuvo un tema también Christopher Sánchez.
2: Está
5: complicado lo de Phil.
4: Ese tema lo tocamos hace unos días aquí. Yo creo que van a tener que cambiar el formato de votación.
2: Mira, yo ahorita.
3: Lo que pasa es que acuérdate que se selecciona, en el caso de los piches, la mayoría lo selecciona.
2: Haciendo un paréntesis de Juego de Estrellas, mira. Muchas veces la experiencia. Nos da la oportunidad de uno insertar un tema y defenderlo hasta la saciedad. Eso no quiere decir que tengamos razón. Y eso lo sabe Orlando, Jansen. Ustedes me conocen ya. Pero tal vez en el caso de David, por tener menos tiempo conmigo, tal vez lo mira así. Mira, la ciudad de Nueva York se presta para desde las 7 de la mañana, 24 horas de deporte, una emisora que se llama WFM, que son más de los Mets que de los Yankees. A las 3 de la tarde, Michael Kay con su programa. Oye, hoy yo invito a que alguien ponga el programa de Michael Kay, que es fácil verlo en la app, para que ustedes vean lo que un narrador ganando 15 millones de dólares, dándole la madre al gerente general, defendiendo al manager y acusando pelotero de cualquier manera, el narrador oficial de los Yankees. Michael Kay, el narrador que más gana. Entonces, yo digo esto porque todos esos programas se encarrilan en buscar los defectos y virtudes de esas organizaciones. ¿A dónde quiero caer? Escucha esto, Nicole. Desde Derek Jeter, en la ciudad de Nueva York, no ha existido un campo corto que esté disponible todos los días y que ayude a su equipo todos los días después de Francisco Lindor. Oye, desde Derek Jeter, si los Mets osan cambiar a Francisco Lindor, no hay un shortstop que te juegue todos los días, que te dé 30 jonrones o más, que se robe 30 bases o más, que tenga el ranch en lo que es la defensa, desplazándose hacia atrás, hacia los lados, hacia adelante.

0: el guante de Francisco Lindor peleando por el guante de oro todos los días. Oye, ahí es que viene el punto que yo siempre he señalado. ¿Dónde están los orientadores? ¿Dónde están los tipos que le dicen Lindor? Eso, tú vas, acabamos de resolver este problema. Si es verdad que existen. Porque eso es lo que yo digo. ¿Cómo es posible que tú tienes $1,000,000,000 invertidos en dos peloteros, Soto y Lindor, y de que no aparece un consejero que le diga, ven acá, pero ustedes tienen $1,000,000,000 sí, invertidos?
1: Pero que esos tipos son difíciles.
0: Pero olvídate de difícil. Difícil aquí la pelota dominicana. Y a lo mejor lo manda el diablo. Le dice, recoja, que usted se fue. Y respaldado por José Miguel y Eduardo. Olvídate de difícil, que tiene que aparecer un tipo que le diga, Lindor, vamos a olvidarnos de los problemas. Este equipo está en base a ti y de Juan Soto. Es que no puede ser. Yo sé, oye, yo conozco el corazón del monstruo. En Nueva York le están sacando más morbo al fracaso de los Mets, sí, que claro, el resultado que ellos están teniendo.
1: Claro,
2: José, o sea,
1: claro.
2: Martí.
0: Te estoy diciendo.
2: Yo estuve en las entrañas del monstruo.
0: Sí,
3: Victoria,
0: sí. Es así.
3: Mira que, por cierto, está reunido un grupo de cronistas desayunando, encabezados por Víctor Báez. Y dice que después de la cuestión que yo hice de Penélope, están investigando y le preguntan a ustedes que hay, investiguemos.
2: Hay un lío, el FBI está investigando a la Asociación de Argentina.
1: Sí, sí.
2: Por
1: sí,
2: lavado de que yo quién. ¿Y qué?
3: Sí, no, no, hay que ver qué está pasando.
0: Porque pellican.
3: Espérate.
0: Se pone el dinero, pellican.
3: A propósito.
0: Imagínese usted. En la Federación de Argentina. Imagínese la Federación de Argentina.
3: Espérese, que hay problemas.
1: Como dirían en los campos, en el fútbol.
3: Mira,
1: en el fútbol.
0: ¿Qué le pasó a José Plate?
3: Mira, a propósito que llegó Diego también por ahí. Como yo pregunté lo de Penélope, está preguntando que si nosotros podemos investigar qué le pasa a Lupita y qué es lo que quiere el negro también. Que averiguamos por ahí mismo. Por la...
1: ¿Qué tiene ese negro? Qué barbaridad. Miren, señores, un datito sobre Otani. A propósito de sus 300 cuadrangulares y de haber llegado a 20 ayer, ¿verdad? 20 cuadrangulares y 56 carreras impulsadas.
3: Increíble lo de Otani.
1: Ojo, en su partido número 88, tiene ritmo de llegar a 38, 40 cuadrangulares.
0: Tiene 177 jonrones que llegó los Dodgers, tres años.
1: Y poco más de 100 carreras impulsadas. Pero usted sabe lo más sorprendente de eso. Shohei Otani ha conectado 300 jonrones en 1,121 partidos. Para una proporción de un cuadrangular cada 3.7 partidos. Oigan esto. Hoy, miércoles 8 de julio, Shohei Ohtani tiene una proporción de un cuadrangular cada 3.7 partidos. Aaron Judge conecta uno cada 3.1 partidos. Juan Soto conecta uno cada 4.4 partidos. Y Kyle Schwarber conecta uno cada 3.7 partidos. Así de especial es el nipón Shohei Ohtani.
3: Hay que ver por turno, o por turno oficial, o por apariciones.
1: Lo que sucede es que ahí es un poquitico más complicado. Igual podemos hacer el cálculo, pero al ser un two-way player, es mejor hacerlo por partido.
4: Sí.
1: Es lo más justo.
4: Adelante, buenos días.
5: Buen día, buen día. Mira, más temprano,
2: San Willen no va para el juego de estrellas.
0: Sí, no va.
2: Él está fuera del juego de estrellas.
0: Lo dejaron.
2: Pero eso lo van a arreglar.
0: Se está escuchando mal.
4: Sí, se está cortando.
0: Disculpa, mira. Adelante. El waiting rooms creando las carreras y sumándole la productividad para ganar, sacaron una lista de los mejores bateadores del béisbol. Y yo, cuando vi esta estadística, quise traerla para compartirla con los oyentes y con ustedes, mis compañeros. Los mejores bateadores de la temporada 2026, escuchen: Jordan Álvarez, Juan Soto, Nick Kurz, Shohei Ohtani, Ben Rice, James Wood y Junior Caminero. ¿Qué tienen en común? Los primeros seis son todos zurdos. Escucha esto. Son todos zurdos, ¿verdad? Álvarez, Soto, Kurz, Ohtani, Rice y Wood. El mejor bateador derecho hasta hoy, yo no sé mañana, en cuanto a crear carreras y productividad sumado a victorias, es Junior Caminero, bateador derecho de todo el béisbol. Míralo ahí, Orlando.
3: Que, por cierto, le dijo a Jess Passan en una entrevista que vi.
0: Es muy buena en inglés.
3: Muy buena entrevista en inglés. Y Passan le dijo, dímelo en español. Él le dice que el primer picheo que le hizo Jairo Asensio fue una bola rápida. Y eso no lo notó. Yo no lo había escuchado que él lo diga en otra entrevista. Si usted mira la imagen, él se voltea al receptor. Y él dice que en ese momento le dijo al receptor, si tiro tras recta, chequea.
0: Esa es la escuela Juan Soto. Juan Soto, si se lo dijo el de Cleveland.
3: Si tiro tras recta, chequea.
2: Yo creo que lo dijo.
3: Lo voy había dicho. Yo
2: voy a revisar.
3: Ah, bueno, entonces vino el pinche rápido. Acuérdate
2: que él mencionó a Mejía.
0: A Jesse.
2: A Francisco Mejía.
0: A Francisco.
3: Ah, ok.
2: Que Mejía después le dijo, está bueno que le pase por tal cosa.
3: Ah, ok.
2: Yo pero voy a revisar.
3: Incluso cuando él lo dijo en inglés, Pasa le dijo, no. Díselo en español.
0: Por eso fue que le pidieron a Jairo. Le dijeron que no volviera.
3: No sé.
2: ¿A quién?
0: A Jairo Asensio. No sé. Ese palo. Los fanáticos
3: no sé que por cierto
2: lanzó el año siguiente.
0: Sí, pero no esperaron que terminara.
3: Diferencia filosófica es lo que se ha publicado. Mire, después de lo que separó a Joe Cora del conjunto de Detroit y AJ Hinch. Raro eso, que muevan un coach en medio de la temporada. Lo separaron de Detroit porque había diferencias filosóficas entre Hinch, Cora o Cora de la organización. Fue lo que se
0: planteó. Cora era Cora de tercera.
2: Lo importante de Caminero en eso, desde mi punto de vista, es hablando más inglés.
0: Sí.
2: ¿Verdad? Haciendo ese gran esfuerzo. Importante eso, porque eres un producto. De hecho, él tiene unas vallas en Tampa. Hay unas vallas de él, grandes, en la calle de Tampa. Y hablando inglés. Y como siempre, MLB, que no son bobos. Al hombre del momento,
4: claro.
2: Le sacan ganancia de causa, le sacan provecho, le sacan view con su jonrón que dio aquí.
3: Yo no sé si él te lo llevó a comentar.
2: Son inteligentes.
3: No sé si en la entrevista cuando conversó contigo, creo que sí, eso lo ha dicho. Él dice que él no se acuerda cuando corrió las bases.
2: No.
3: Él dice, fue un blackout. Él dice, yo sé que tiré el bate, que por cierto, el bate más alto que yo he visto que ha tirado un tipo que dio un jonrón de todos los tiempos. Sí,
0: pero bajito lo tiró él.
3: Y dice él que él no recuerda nada del trayecto de las bases.
2: Tanto así.
3: Él dice que bajó a negro, como uno dice popularmente. Sí. Que él recuerda cuando saludó al de tercera y cuando celebró en home, pero que corriendo la base, él dice, yo he tratado de recordarme y no me acuerdo. Yo estaba tan loco que no recuerdo.
2: Kevin Cash le dijo, ya el bate cayó. Señores, y recuerden que él dijo, hay un mes que yo me lo voy a coger para mí. Como también ese corte yo lo voy a subir, que él me dijo, el año que viene en el Tropicana, ahí es que yo voy a dar jonrones. Me lo dijo el año pasado.
0: Lo que pasa es que hubo
3: en el duda, había duda.
0: Hubo gente que decía que él bateaba porque era en el estambre NFL. Pero él llevaba a la par.
1: Él dio más en la ruta que en casa.
3: Hubo gente que dudó del palo por los 411.
1: No, pero una barbaridad.
2: Es que yo creo.
1: Es un tránfuga.
2: Yo creo. Señores, dejen. Lo que está tranquilo, sea tranquilo. No lo que dice así.
3: No lo provoquen, que siempre está en la iglesia.
2: Exacto, no tranquilo. Miren, el.
1: ¿Y de quién?
2: Lo que pasa es.
3: Anette.
2: Lo que pasa es.
0: Tú eres un maldito hablador. Por ti mata Andrés. Tú eres un maldito hablador.
3: Yo defiendo porque es que está en la iglesia ese hombre.
0: Pero por eso es que
3: me No, con la iglesia. Con la iglesia yo soy intransigente. Con la iglesia, hombre, está
4: en. Pero no, Orlando, no relaje con él.
3: No, por eso que yo digo.
0: Ya suspendimos la roca. Tú quieres una suspensión también.
2: Usted está pellizcando el territorio del problema.
0: Tú quieres una suspensión también.
3: Te va a buscar un problema con las redes.
2: Señores, el que vio el palo de Caminero aquí. Y los palos que daba, la saca en cualquier estadio.
0: Eso es.
2: Porque no es. Hay unas cuentas en redes sociales que te dicen el jonrón y te dicen jonrón en 27 de 30 parques, en 30 de 30 parques. O sea, no es que él aprovechó ese estadio. No es que la distancia esos palos iban en cualquier play.
0: Uh-huh. El que le da más duro.
3: Es un buen dato.
0: El que le da más duro. Desde el año pasado, o sea, nadie, ni Aaron George le da más duro.
2: Hay unas cuentas, sobre todo en X, antiguo Twitter, que te dicen ahí. Junior Caminero, o ponle Juan Caralampio, salió a 110, 400 y pico jonrones, se iba en 30 palcos.
3: ¿En
2: se iba
3: qué
2: en
3: 15, está ese muchacho Caralampio?
2: Está por ahí.
0: Mire, una
1: pregunta. Una pregunta. Caminero es hoy el dominicano más popular en Grandes Ligas.
0: No. Todavía no. Él está encarrilando. Y está trillando un camino, no solamente de ser el dominicano más popular, sino con el que los dominicanos más se van a identificar.
3: Y si le cambiamos la pregunta, decimos, ¿quién es el dominicano del momento en Grandes Ligas?
2: Ah, no, eso está claro. Claro, claro. Está claro.
3: Porque por ahí que se comienza.
1: ¿Y cuáles son más populares?
0: Ya tú lo definiste.
1: ¿Cuáles son más populares que
0: ellos? Bueno, hay Juan Soto.
3: Soto más
0: pero popular. Por Dios.
3: Sí, Soto más popular.
0: Pero Juan Soto.
2: Más popular es Soto.
0: Es Juan Soto, mi hermano. ¿Dónde Juan Soto llega? Llegó Juan Soto.
2: Soto tiene 2 millones que votaron por él.
0: Pero vamos a respetarlo.
2: 2 millones que no quieren saber.
4: Pero ey, nos estamos basando nada más en esta temporada, porque yo entiendo que ustedes también están dejando a un lado tal vez Tatis Jr., no, que tal vez no está teniendo la mejor temporada, pero por eso, por eso pregunto.
0: Sigue siendo popular,
2: sigue siendo popular, pero yo creo.
0: Jugando en Nueva York, usted tiene tiempo que no se acuesta a las 12 de la noche viendo eso de la costa para allá.
1: Señores, y el bajón popular de Eli de la Cruz. De la Cocoa.
0: Sí, sí, nada.
3: Está barato.
0: Yo siempre te he dicho que eso que juegan en esos campos ahí. Eso hay que tomar 3 aviones para llegar ahí. Si tú no llegas a Washington, man, entonces tú tienes que llegar, tú tienes que tener una temporada dueño del play para que te tomen en cuenta. Si tú estás teniendo temporadas normales en Milwaukee, Cincinnati,
1: pasa por debajo del radar.
0: Kansas City, hermano, usted es un pelotero normal.
3: Con la chechita y todo, que la gente decía que subestimado. José Ramírez es un jugador muy querido, aunque con el tema del clásico hubo gente que se molestó. Pero un jugador que tiene su fanaticada de la República Dominicana.
1: Tiene una alta popularidad.
3: Porque nosotros nos hemos encargado de repetir constantemente.
2: Profesor,
3: él es el tipo lo mejor
1: en
3: números.
1: Mire, allá en Baní tiene una alta popularidad.
3: Él después del clásico hubo un tema, pero.
2: Retire
3: eso. ¿Tú sabes quién es un pelotero muy querido? Tranquilito, sin hacer mucho
2: ruido. Vamos a hacer el siguiente ejercicio.
0: Orlando, está mal tú. Rafael Devers, hasta ser cambiado a San Francisco. Es más popular que la mayoría.
2: Vamos a hacer el siguiente ejercicio.
1: Querido en Samaná,
2: vamos a hacer el siguiente ejercicio. Y yo pregunto: ¿cuáles de esos jugadores, si vienen a jugar aquí, llenan el estadio?
3: Está buena esa.
2: Aquí.
0: Juan Soto.
2: Y yo pregunto:
3: está buena esa.
2: ¿Cuáles de esos llenan el estadio?
0: Juan Soto y Caminero ahora mismo.
1: Caminero.
0: Juan Soto y Caminero ahora
1: señores,
0: mismo.
1: Señores, hasta los liceístas. Ya aman a Caminero.
0: Tú sabes, pero tú tienes mucho respeta, liceo respeta, y mucha vaina.
1: Lo respeto.
0: Tú estás muy encendido.
1: No, pero eso son las redes. No, porque eso son las redes.
0: Bueno, preparado, yo
2: creo que Caminero lleva gente al estadio.
3: Está jugando solo y tercera hoy porque tú sabes que está.
2: Creo que si Soto se pone el uniforme, lo llena. Tatis Junior, que aquí lo hablamos, él no quiere jugar ahí en San Pedro.
4: Correcto.
2: Ha dado todas las señales de que no. Que lo cambien es otra cosa. O bueno, digamos que
3: él se sintió muy bien en San Francisco, incluso debutó allá.
2: Que lo último que se escuchó de él era que no se veía jugando con las estrellas, ¿verdad? Para respetar el periodismo.
3: Sí, sí.
2: Ahora yo creo que Tati jugando con las Águilas llena ese play.
0: Ay, pero lo revienta.
2: Lleva gente al estadio.
0: Es más, ¿ustedes quieren que le diga la última?
2: Si él se pone de amarillo,
0: ay,
2: se va ahí.
0: ¿Usted quiere que le diga la última?
2: Pero mencione sí, gente
3: ahí. Si se uniforma con los gigantes llenos de Javier.
0: Escúcheme
3: también.
0: Escúcheme a mí, del corazón
2: claro,
0: del mundo.
2: Sí, claro.
0: Vamos a sacar los peloteros.
2: No, Wilmer, no estoy de acuerdo contigo. No.
0: De los que se retiraron, están retirados. Si Manny Ramírez se pone un uniforme en la sala para ser hitting coach, lleva gente. Más que muchos peloteros.
1: Sí, claro.
2: Claro que
0: nada
2: sí.
0: Nada más, o sea, hitting coach.
2: Estoy de acuerdo.
3: Claro. ¿Y Pande fue que cogió?
0: Porque aquí hay gente que ha jugado.
3: Pero Pande fue que cogió.
2: Es verdad.
0: Y se han hecho Pande, no hay nadie más. Manny Ramírez se pone un uniforme de las Águilas. Hitting coach. Anota, graba esto. Si Manuel Aristides Ramírez, Manny, se pone un uniforme de las Águilas para hacer solamente coach de bateo, lleva gente al play.
3: ¿Tú sabes quién es un pelotero muy querido y movilizaría si decide uniformarse aquí, calladito, sin hacer mucho ruido? Vladimir Guerrero Jr.
2: Sí.
3: Es un pelotero que la gente se identifica y nos dimos cuenta en la Serie Mundial.
0: Es querido. Es que Vladimir.
4: Y pregunta, la Serie Mundial. ¿Y Julio Rodríguez?
0: No.
4: Con Leones del Escogido
0: no está incluido
4: en esa lista.
0: Vladimir tiene una ventaja a todos. Que Vladi nació en el play, se crió en el play, se hizo hombre play y se convirtió en una estrella en el play.
1: La tasa de rechazo de Vladi es muy baja.
0: La gente lo ama.
1: Si tiene, es muy baja.
0: Es igual que Stephen Curry, mientras LeBron estaba comiendo tierra con la mamá.
3: Tiene los pitchers, no hay un pitcher dominicano que de repente tenga el nivel de popularidad que tú puedes decir, si el tipo se uniformó aquí, la gente le va a hacer un coro sabroso.
0: Sí.
1: ¿Cuál?
0: Ahora mismo.
3: Christopher. Sandy Alcántara.
0: Sandy gusta.
3: Severino, Luis Castillo.
0: Yo creo que Christopher Sánchez y Framber Valdez. Framber Valdez es un tipo que tiene un nombre en Grandes Ligas con dos series mundiales.
1: No, pero sí gusta. ¿Eh? O sea, si la gente iría a verlo a él.
0: Le gusta.
3: Ahora, el fanático dominicano es tan raro que fácilmente nosotros estamos. Fácilmente mañana confirma Soto que va a jugar 10 juegos. Y viene Estrella y Licey, debuta Soto, y tú ves 200 gente ahí, son
1: maestro, tan cuando José, maestro, cuando el José, cuando José Ramírez debutó con el Escogido, hubo 350 gente y 250 vinieron en guagua de Baní.
3: Porque aquí jugó el David Ortiz de Boston, donde que dio los palos, y había 300 gente Escogido con Águila, me parece.
2: Él no tiene ese año. Ramírez no tiene ese año.
1: No.
0: Pero espérate.
1: No, pero es irreverente. Pero espérate. El dominicano es irreverente. Espérate.
2: Pero Manny no llenó el estadio Cibao.
0: ¿Quién? Lo llenó.
3: Para mí es el debut de mayor expectativa en la historia de la pelota dominicana.
2: Yo creo que si Soto juega 5 juegos con el Licey, va hay gente.
0: Cuando Cano jugó con la Cibao, ganando el dinero aquel. El de San Pedro. Donde jugó el Santiago, reventó.
3: Lo que pasa es que el de Cano es el único que para mí compite. Quizás alguno de los de Tejada. El tema es que, señores, con lo de Manny. Señores, yo recuerdo que nosotros nos fuimos de la Z, nos fuimos todo el camino, dedicándole seguimiento hasta llegar a Santiago. Señores, a Manny. La camiseta de Manny, eso no lo ha hecho ningún otro jugador. La camiseta 99 de Manny, tú sabes lo que pasó en la tienda. Se acabó. Los fanáticos de la Sangre la acabaron. Y tú sabes lo que hicieron los fanáticos. No. Dame esa y pómele con el creyón. Pómele 99 a mano.
0: ¿Cuál es el pelotero que quiere más? ¿Cuál es el pelotero que más se quiere tirar foto con él? A ver si es verdad que tú sabes. De los dominicanos.
6: 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Muchas gracias, Kevin. Ahí está en su primer turno Manny Ramírez. Yo sufro y gozo en las buenas, en las malas, en todas. 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Allá va el right field de la bola atrás, sigue atrás, right field de la bola atrás, atrás. ¡Da un salto! ¡La puso amarillita! ¡Qué golpe! 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
0: Ahora,
2: dígalo.
0: Ahora que Santana no va a dar el ahorita llama Santana.
3: No, Santana es de nosotros.
0: Santana es de nosotros. Un saludo para el eterno Santana Martínez.
3: Tenemos que invitarlo a Fierro Rocio, a Santana.
0: Claro. Un saludo para Santana y para Kelvin Cabral, nuestros hermanos. Señores, antes de la pausa, oigan lo que yo le voy a decir. Hay que tener mucho cuidado con la vaina de los peloteros. Porque aquí.
2: Caminero lleva gente al
0: tuve Heire con David. A nivel de foto, en cualquier sitio que ese tipo llega, claro. Puerto Rico, claro. En Nueva York, donde quiera que yo he estado, la oportunidad de ver a David vestido así, normal. David debe ser el pelotero con más fotos le piden.
3: Sí, David es un tipo muy carismático.
0: Además, es accesible.
2: No, David, es
0: accesible.
2: Exactamente.
0: Porque hay otro
3: que. Pero hoy, con relación a lo que dice Jansen, yo creo que si tú haces un ranking hoy de pelotero que dijo mañana voy a jugar y fácilmente ya en un play él, con la presencia, el uno debe ser Soto por la novedad, la expectativa que hay, todo el mundo esperándolo. Y yo creo que el 2 es Caminero, señores.
0: No, es de Caminero.
2: Sí, claro.
3: Ya Caminero tiene una historia reciente y con lo que está haciendo en Grandes Ligas el año pasado y lo que está haciendo este año, la gente está en Caminero.
1: Sí, yo estoy de acuerdo con eso.
0: Caminero hoy es el pelotero dominicano junto a Juan Soto que se despegaron del pelotón. Se despegaron con la caída de Brad, se despegaron. Sí. Oye, el pelotón, ellos están en este momento. Todavía el grupo viene por Pedro Brand y ya ellos están en la Kennedy.
2: Recuerden que la gran historia del clásico fue Caminero.
0: Caminero. Sí, a Post Kings, claro. Borrón.
3: Ustedes se dieron cuenta que él hace algo. Yo lo he visto en muy pocos bateadores, no sé. He pensado en Barry Bonds, que es difícil.
0: Otto López viene por el 14.
3: Cuando un pelotero.
0: Sánchez viene por ahí, ya por el 9.
3: Miren, pero eso cuando un pelotero se encima. Cuando un pelotero se encima hacia la bola, por lo general, lo hace para tirar la pelota hacia el otro lado. O irse adelante a un rompiente. Señores, Caminero se va hacia adelante y la saca.
1: Por el left field.
3: Y eso, aprender eso no lo ha hecho mucha gente en Grandes Ligas. Irte hacia adelante y golpear la pelota con esa fuerza que ese muchacho le da. Yo no sé hasta dónde él va a mantener esa habilidad. Porque eso es difícil. como está la Grande Liga, tirándote a ciento y pico, cualquier muchacho te tira a 100 millas. Claro. En la Liga.
2: No, y te lo, o sea, tú te encuentras con dos o tres pitchers en un juego, te da 100. Exacto. No es uno, son claro. Varios, 97, 98. Miren, para terminar, o bueno, antes de la pausa, algo que tiene Soto a su favor son los niños. Son muchos niños que lo imitan, que esto, que lo otro. Y lo digo porque en el Clásico 2023, yo que estuve ahí, cuando Soto entró al terreno, en una clínica, que llegó a última hora, es un chico, se volvieron locos.
3: No, y el juego
2: de aquí. Y los demás, y los que estaban
0: ahí. Es que Soto es ejemplar.
2: Locos los niños.
1: Y la marca del chofo. Soto es ejemplar. Los muchachos hacen eso. Los muchachitos están jugando a los 7, 8 años, hacen ese chofo.
3: Y quieras o no, ese 700 llama la atención. Un tipo de más de 700 millones de dólares, señores, que tú tienes al lado.
2: Pero yo creo que Tati mete gente aquí.
4: Claro que sí.
3: Bueno, si partimos de lo que vimos la última ocasión, cuando ellos jugaron aquí previo al clásico, Soto y Tatis.
2: Soto no ha jugado.
3: Vamos a decir que Vladimir Junior, bueno, cuando vinieron al juego de fogueo.
2: Ah, ok, ahora sí.
4: Exhibición.
3: Lo que uno vio de los niños.
1: Tatis.
3: Soto, Tatis y Vladimir. Bueno, y Caminero cuando salió. Ellos cuatro, básicamente, fueron los que.
1: Machado también.
2: Y el Caminero de hoy día. Y el Caminero de hoy día es más famoso que el de esa ocasión.
3: Sí, Machado, claro. Se había olvidado.
2: Machado querido.
4: Hacemos la pausa, regreso. Falta muchísimo contenido aquí en Fiebrosa Radio Show.
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4: No, pero ya yo
1: era
4: te
1: más
4: digo.
1: Bonito.
4: Wow, Dios mío. Démosle los buenos días aquí al Fiebru, de todo lo que respecta a la velocidad y a lo que huele gasolina. Diego Campos con nosotros.
1: ¡Qué bueno! ¡Dale, Diego, dale!
0: Buenos días. No, estoy entrenando.
4: Queda bonito,
3: ¿tú sabes
4: queda
3: que
4: bonito.
3: Cuando vi a Tenchi con el abrigo, es que ese abrigo da Yankee por todos lados.
0: Sí.
3: La Yankee. No, espérate.
0: ¡Hey! No, me lo quito, hizo facto.
1: Ah, pero es así.
0: Sí, así hizo facto.
1: No, pero aquí todos somos Nueva York. Aquí.
0: No. Una cosa es los niños. Una cosa son los metros, pero
3: ya. ¿Y si
0: no
3: le ponen un gatito?
0: Yankee no, pero. Por amor de Dios.
3: Por amor de Dios.
0: Y Ravel lo compra todo. Yankee no, pero por amor de Dios, Yankee no. Señores, muchas cosas interesantes vivimos este fin de semana. Gran premio.
3: Está revolteada la gente, Diego, con un safety car, una vaina. Yo no entendí ese lío. La gente está revolteada
4: Que la FIA no tiene mamacita.
3: Está revolteada la gente.
0: Mira, yo siempre corrijo muchas veces el tema. Mira, la carrera, yo respeto mucho, obviamente,
12: por mis funciones también como director de carrera, como comisario deportivo, como juez en los eventos motorizados. Por eso yo respeto mucho a los actuantes en los eventos. La gente mucho habla de FIA o de FIN, FIA de automovilismo, FIN de motociclismo, pero dice la, la gente, y ya es común lo que acaba de decir Nicole, la FIA está haciendo tal cosa. No, no, no, no. O sea, fue la FIFA, FIFA de baloncesto, FIFA, que ajá, tomó la, los árbitros, te están quejando el árbitro de ayer, del francés. ¿Fue la FIFA o fue el árbitro?
3: El árbitro.
12: Entonces la gente dice fue la FIFA. Pero un director de carrera.
3: Le dan a la FIFA, Diego. A la FIFA le han dado por
12: sí,
3: eso.
12: Sí, sí, claro. Sí, pero dice, tú no dices, la FIFA está de madre, el árbitro se equivocó, el árbitro estuvo malo, el árbitro tal cosa. En la Fórmula 1, dice la FIFA, la FIA, pero es un director de carrera, un árbitro que está ahí, la decisión la toma él, bajo un reglamento, que lo ampara o puede como ser
3: humano. Hubo alguien que me dijo, ustedes le van a poner una papa caliente a Diego en la mano.
12: No,
3: porque Diego juega los dos papeles, porque claro, él ha sido director de carrera y esas cosas, y es un amante del automovilismo.
12: Mira, mira lo que pasa.
3: Mira cómo está la llamada. Sí, eso es la FIA que está llamando.
12: Esos son los cobradores.
1: ¿La que FIA o la FIA?
12: Son los cobradores, están llamando de temprano. ¿Me escucharon yo el programa? Tipo, está ahí, vamos a cobrar. Mire, señores, la decisión de dirección de carrera, en este caso el director de carrera, amparada en el reglamento. Si tú me preguntas a mí, en lo personal, creo que cometió un error en la dilatación de entrar el safety car. Ahora, el procedimiento fue el correcto. Porque hay una parte del reglamento que dice que para salir el safety car tiene que ser una vuelta después de cuando tú das la orden de que los autos que están lapeados, que tienen una vuelta detrás, pasen. Cuando salió, yo estaba viendo carrera con un grupo mío, cuando salió el letrero, ¿se va el safety car en esta vuelta? Y yo, no se va. No, tú te, no se puede ir porque el reglamento no permite que se vaya. El safety car, porque no, ahora que están, van a dar la orden de que los carros que están una vuelta lapeados atrás, pasen. Hay una vuelta atrás, tienen que los autos pasar y recomponerse la vuelta ahí. En ese momento, ¿qué pasó? Que en el incidente de Max Verstappen, que es un tema que vamos a tratar más adelante, yo me encanta el equipo Red Bull como protege a sus pilotos. En el incidente de... Mira, compunda la cara. En el incidente de Verstappen, ya el punto donde fue el incidente, ya había se liberó el punto, vamos a decirlo para que la gente entienda coloquialmente, había una bandera verde, aunque no una bandera verde específicamente, se liberó el punto ya, y todavía los autos no habían llegado, el safety car no había llegado a ese punto. De ahí a la recta transcurrieron cerca de 20 y pico de segundos, casi 30 segundos, 20 y pico de segundos. En esa parte, antes de pasar la meta, que entonces era la penúltima vuelta, el director de carrera debió decir, desde mi punto de vista, ok, vamos a hacer el overlap. O sea, los autos que están detrás, que comiencen a pasar delante. La traducción muy, muy dominicana de la terminología técnica en inglés del proceso. Entonces, en esa parte sí. Entonces, ¿qué pasó? El director esperó que el safety car llegara a la penúltima vuelta y llegara a la meta. Cuando cruzó la meta, automáticamente, por reglamento, ya era imposible que los carros, que los carros, dar la última vuelta sin el safety car.
4: Diego,
12: porque
4: pero...
12: por reglamento ya era imposible.
4: Es que eso nos explica que existiendo tiempo suficiente, el Gran Premio Británico, 20, terminarlo.
12: 20 segundos.
4: Terminarlo bajo el safety car.
12: Ningún premio se debería terminar bajo safety car, a menos que no exista un incidente prácticamente faltando uno o dos
3: vueltas.
12: Porque
3: la gente lo que dice, y esa dos vueltas, debieron dejar que den esas dos vueltas ya.
12: Bueno, porque
3: podían pasar muchas cosas,
12: no,
3: Diego.
12: No, que iban a pasar muchas cosas. No que podían, no que iban a pasar muchas cosas. Iban a pasar muchas cosas.
3: Ah, pues tenía razón la gente que estaba encendida en las redes.
12: Pero
3: dieron candela a todo el mundo.
12: Claro, y que yo mismo le di candela. yo le di fuerte y candela, o sea, es que vuelvo y repito, para mí la decisión es que no debió en esos 26 segundos debió dar la orden para que el reglamento se cumpliese como debiera ser. Entonces, después que tú recuerda que los reglamentos tú no puedes violar. ¿Te equivocaste o no te equivocaste? El reglamento no lo puede violar. Por eso yo siempre, y nos vamos siempre de nuevo al 21, cuando me hablan de que se equivocó el director de carrera con el tema de Hamilton y Verstappen.
4: Massi. Michael Massi.
12: Sí, sí, él no se equivocó para nada. Él hizo lo que hizo el reglamento. ¿Dónde sí se equivocó él? que eso lo, siempre lo discutí y en el momento lo dije mismo, porque siempre después es muy bueno, cuando pasa la cosa, siempre es bueno, tú eres un erudito después de eso.
4: Claro.
12: En el momento yo dije, se equivocó porque tú le dejaste autos lentos a los... O sea, solamente liberaste el primer y segundo lugar y te olvidaste de lo que venían atrás. Tercer lugar en ese momento, que si muere no fallara Carlos Sainz, él le dejó tres carros dentro a Carlos Sainz delante. O sea, ahí se equivocó ahí él.
3: Me imagino cómo estaba tu hija.
12: Ahí se equivocó él.
3: Esa decisión.
12: No, y ella, que Carlos Sainz, que es su piloto, y Ferrari, que ella es Ferrarita hasta lo último. Ay, Dios, por cierto, sí, por cierto, está de pláceme ella en estos días. Hamilton gana Leclerc, está de sí, pláceme. Está de pláceme.
3: Ferrari.
12: No, está de pláceme. Está más roja que lo ¿cómo se llama? Está más roja que lo cogidita. En estos días está escarlata pura,
3: la gloriosa escudería escarlata.
12: Sí, está más roja, está más roja que le he cogido, te estoy diciendo yo ahora mismo.
3: Increíble.
12: Entonces pasó eso. Entonces el director de carrera, según el reglamento, o sea, no, ya no, el safety car no se podía ir según el reglamento. Ahora, ¿dónde está la falla? En que él esperó realmente que terminara que iniciara la última vuelta, la penúltima vuelta, perdón, esa parte. Entonces gana Leclerc, señor, una formidable carrera de Leclerc. Creo que aquí lo decíamos, y tú recuerdas que decíamos aquí el miércoles pasado, que el Mercedes solamente perdió de Mercedes-Benz por el tema de fiabilidad. Recuerden que yo lo decía aquí, eso. Mercedes-Benz solamente pierde de Mercedes-Benz por el tema de fiabilidad. Creo que está dejando mucho que desear el equipo Mercedes-Benz. El tema de, me preocupa a mí, el tema de George Russell. Creo que rápidamente tiene que un tema ya... que la gente, a veces uno dice eso y la gente dice, oh, pero mira, está burlando. No, tú sabes que todos los equipos deportivos de cualquier índole tienen su psicólogo deportivo. Creo que ya Russell debe ir rápidamente, porque yo creo que le está afectando mucho la psique. Vimos un Russell un poquito desconcentrado durante la carrera, ese es mi punto de vista. Y donde un Kimi Antonelli, un chamaquito del colegio, como digo yo, todavía le está comiendo los caramelos, está siendo mucho más rápido que él. Lamentablemente la fiabilidad de Mercedes no hizo que Kimi ganara la carrera, posiblemente. Obviamente, llegar y pasando lo mismo, tenía el tiempo y tenía las vueltas, se venía mucho más rápido, ahí se venía el carro Kimi. El caso de Verstappen, sigue diciendo Red Bull que no le abrió el alerón. El alerón se quedó mucho abierto, que yo cuánto, que es demostrable.
4: Fue error de piloto.
12: Sí, desde mi punto de vista, sí. Y lo que pasa es que, recuerden que ahora mismo Verstappen tiene un conflicto con Red Bull, serio. Verstappen, de hecho, no lo entiendo a él, porque él quiere irse a Red Bull, donde aunque la Fórmula 1 es una máquina a gran escala de mentiras, nadie miente más que la Fórmula 1. Como los equipos de Fórmula 1 te dicen, no, Orlando Méndez, ¿quién? Orlando Méndez va a narrar en este equipo, pero imposible. A los 5 días viene Orlando Méndez a narrar en el equipo. Eso es lo de ellos, clásico, en todos los equipos de Fórmula 1. Yo no veo a Max Verstappen en ningún equipo de Fórmula 1, porque no lo veo en Mercedes-Benz.
4: O sea, que está afuera, no, a pesar del rumor,
12: no lo veo en Mercedes-Benz.
4: Que Oscar Piastri salga de circulación. No,
12: voy para allá. No lo veo en Mercedes-Benz porque un diamante que se está puliendo como Kimi Antonelli, yo no le pondría un tipo tan demoledor. No le pondría el mejor del mundo al lado a un muchacho que tiene la ínfula, que puede ser uno de los mejores del mundo. Entonces, yo no le puedo poner a este tipo, un tipo como Verstappen, que es un destroza cerebro, al lado.
3: Tuvo una situación parecida cuando inició.
12: No, que llegó con Fernando Alonso al lado.
3: Con Alonso sí, pero, al lado.
12: Alonso al lado, perfecto. Hamilton siempre fue el protegido de Ron Dennis, en ese momento de McLaren, y llegó con eso ahí.
3: Y la fórmula resultó, porque entonces Hamilton se experimentó y llegó a un punto donde dominó prácticamente la Fórmula 1.
12: Bueno, pasó McLaren, después vinieron los años de Red Bull, ahí con gana ese campeonato 2008. Hamilton, pero luego muchas cosas pasaron. Pero insisto en lo mismo, yo podría pasar, no podría decir, no, mira, ahí está, mira, Hamilton, Verstappen está en Mercedes. No, podría pasar, porque en la Fórmula 1 no hay nada escrito, ni nada está en hierro firmado. Ahora, yo no veo en Mercedes-Benz, menos lo veo en Ferrari. O sea, yo no lo veo menos en Ferrari. Tú no vas a sacar a Hamilton ni vas a sacar a Leclerc. No veo menos en Ferrari. Entonces, a partir de ahí, si él está buscando un equipo ganador, ¿cuál es el siguiente equipo ganador? McLaren. Uh-huh. Pero McLaren ahora mismo es el cuarto equipo y quizá el quinto. Yo estoy viendo a McLaren entre el cual Visa
3: dos pilotos jóvenes.
12: Visa allá para mí está casi al nivel de McLaren. Entonces,
4: ¿qué pasa?
12: Busca los números, busca la carrera. Ahí están ahí. Tiene dos pilotos, un piloto novato, Lipland, y tiene un salvaje como Liam Lawson, que le doy el mérito. Esta carrera lo hizo perfecto Liam Lawson, son dos pilotos que no son top, ninguno de los dos, ellos están ahí peleando en la punta. Si se, un día esto que se descuide, me van a coger punto, podium, perdón, un día tú vas a coger podio ese equipo. Entonces McLaren está ahí, ¿verdad? Entonces Piastri está desde el año pasado medio de contento con el equipo McLaren, pero tiene un contrato hasta el 28. Claro, se puede salir. En teoría está pidiendo, dicen los medios italianos, que está pidiendo salir del equipo. ¿A dónde va Piastri?
4: A Red Bull, porque estaría esa silla vacía, van a hacer un switch.
12: En el hipotético caso que Max vaya a McLaren, se dice que Max ha pedido un contrato de 3 años, por eso no va a Mercedes-Benz, porque el señor Toto Wolff no quiere darle un contrato de 3 años a ese piloto, por lo que hablaba ahorita. ¿Cómo le voy a 3 años a tipo si tengo un chamaquito que en 3 años debe ser campeón del mundo, que en 3 años tiene 22 años, que es el mejor piloto joven de la parrilla? Pues no voy a tener un tipo que me le va a comer el cerebro al tipo. O sea, no voy a hacer eso. O sea, sería un harakiri para Mercedes-Benz. Entonces, en el caso...
1: ¿Qué, maestro?
12: Un harakiri. Se hace claro con un japonés.
1: ¿Cómo es? Pero hable en términos ya, no para.
12: Que se clave el cuchillo el mismo. Entonces, sería un harakiri para Mercedes-Benz. En el caso de McLaren, vuelvo y repito, Nicole, podría hacerse ese intercambio o simplemente terminar el año. Y entonces, Hamilton tiene Max tiene una cláusula en el contrato donde dice que si él no termina en X posiciones, en la mitad de temporada, él podría la opción de irse del equipo. Aunque, según otros medios, dicen que el equipo Red Bull le está pagando a Verstappen por esa cláusula. Mira, nosotros no queremos que usted vaya, vamos a eliminar esa cláusula y te vamos a dar un chelito por encima. O sea, son los rumores que se hablan mucho. Igual que se dice que Verstappen está quitándose el 50% de su salario para ir a Mercedes-Benz. Tampoco yo lo creo. Tampoco lo creo eso. Porque eso no te garantiza nada. Entonces, ¿qué pasa con yo nada más veo a Max en McLaren. Ahora bien, ¿qué te garantiza también que McLaren quiera, que Red Bull quiera a Piastri? ¿Qué te garantiza eso?
1: Claro.
12: ¿Qué te garantiza eso? Tienes otros pilotos por ahí que quizás te afines. Tú tienes pilotos más jóvenes por ahí que están ahí. De la misma escudería de Red Bull. Tienen por ahí, podrían subir a Lipland. Yo no veo a Lawson de nuevo en Red Bull, pero Lawson está manejando muy bien. No me gusta, pero está manejando muy bien. Entonces, ¿qué te garantiza a ti? Tienes a Hayat, que anda muy bien. De hecho, le clasificó delante a Max Hayat. Entonces, ahora el mercado de pilotos está muy variante. Hay alguien que tiene la llave. Y como siempre, todos los años hay un piloto que tiene la llave. ¿Qué te garantiza? Ya se está escuchando por ahí que ya Red Bull está ofreciendo a Checo Pérez y a Carlos Sainz. ¿Se escucha por allá? Que Red Bull ya está hablando con Carlos Sainz. ¿Y qué mejor piloto para Red Bull que Carlos Sainz, por ejemplo? Que lo tiene todo como piloto. ¿Qué mejor piloto? Entonces, es verdad, Piastri, Carlos Sainz. Yo me quedo con Carlos Sainz. Aunque Piastri sea más joven. Yo me quedo con Sainz. Sin pensarlo. Entonces, déjame ver que es un tema de negocio, hay que ver qué pasa en el negocio. Señores, este fin de semana, ¿alguna pregunta de Fórmula 1?
3: No, quiero que me hable de MotoGP, que vamos para Alemania ahora, sí, y los compañeros de equipo están pegados, hay un lío grande de la MotoGP.
12: Está muy buena el MotoGP, miren, gracias a todos, yo me puse a ver los comentarios, gracias a toda la gente que hace los comentarios, los buenos. Es importante, señores, déjame ese pedacito, Nicole. Miren, siempre... cuando aquí en Febru se suben las notitas, usted lea, entre al canal y vea qué hay antes y después
3: de claro, escuchar. El segmento completo, claro, no se lleve de corte.
12: Porque el cortecito dice algo, como decía Tencho ahorita, porque creo que tú me decías ahorita, hace un ratito. Ah, no, porque yo dije tal cosa, ya me están acabando por eso, pero que yo dije antes.
1: Es el bikini, el corte es el bikini.
12: Exactamente.
3: No se lleve de lo que usted de afuera.
12: No, pero mira, no te digo.
3: No, y la no puede poner más de ahí, ella pone lo que puede.
12: No, pero claro, corte, claro que sí. Sacando.
3: Digo, el equipo de redes.
12: Y además, es para traer el público que lo vea. Claro, porque no para ver ese pedacito.
3: El enganche que le pone ahí.
12: Correcto. Ahí hay que darle un 200,000 por 1,000 a la joven.
1: Malicioso.
12: Okay. Engancha.
3: A Devney y al fantasma, porque hay un fantasma.
12: Sí, hay un fantasma, sí.
3: Que corta de
12: vez en cuando. No, y eso. Mira, engancha. Oye, pero la gente me llama a mí, mira, ¿qué tal? Yo, ¿lo viste completo?
1: También, te han perseguido por corto.
12: Pero alguien persiguió una persona, un exministro. Un viceministro me llamó. Sí. Mira tal cosa. Y yo, ministro, ¿usted vio la cosa? No, no, yo, animal, ¿usted lo vio? Le dije así. Literalmente.
3: Ah, pues el viceministro te llamó a ti también. Sí, yo, ah, no, pues andaba regado averiguando.
12: No, pero ex viceministro. Y le dije así, literalmente, animal, ¿usted vio el corte?
1: Sí, porque es que son lapidarios.
12: Claro, chequé lo que yo hice antes de eso. ¿Qué fue lo que llevó a esa parte?
3: No, usted está hablando delante de un victimario.
12: No, no, pero este le dan funda,
3: eso tiene más. Le
12: dan una tabla y un clavo. Este lo pone de rodillas. Es un blog.
3: Usted sabe que el segmento suyo, los comentarios de David y la presencia continua de la fiera han hecho que me lleven suave a mí.
12: Sí, a usted lo llevan suave. A la fiera, a David, le dan que un tono.
3: Ay, al maestro lo está haciendo. Hay un tal William que
12: a mí me sazona. A mí me está sazonando. A mí me sazona.
1: Sí, pero quien dice que córtalo de aquí a aquí, tiene que revisarse.
3: Pues la mente maestra. Son como 150
1: gente. El actor intelectual.
12: Pero yo apoyo al actor intelectual. Está bien eso. Claro, mercadológicamente está bien. Es que no den funda ni
3: nada. Hay una sola hembra en el paquete, que por lo general tiene la última.
12: Pero yo lo apoyo eso, 100%. Pero bueno, este fin de semana se corre motos, el Mundial de MotoGP, gracias a todas las personas que los comentarios, la gente está, la mayoría de los comentarios de MotoGP es que gracias a este programa, señores, estamos hablando, porque no se habla mucho en los programas deportivos de MotoGP, donde tiene una audiencia grandísima, pero para terminar...
3: ¿Por qué se sigue tanto la MotoGP?
12: Para terminar, perdón. Señores, 564 mil personas.
4: Ay, sí. Este fin,
12: pero atención, he escuchado varias personas... En el fin de semana, cuando la Fórmula 1, el Mundial de MotoGP, habla siempre de números, habla del fin de semana, no habla del domingo. Pues yo he escuchado gente, no, 500, aquí, en el mundo no existe una localidad que coja 564 mil personas, eso no existe en el mundo. Alguna localidad que coja 500,000 de personas, eso no existe en el mundo.
3: No, que va en deporte.
12: Es que no existe una localidad. Donde tú metas 500,000 sí, claro, millón de personas. No, forma, no existe una localidad. No es que no vaya a ir la gente, es que no existe la localidad. Ojo. Entonces. En el fin de semana, señores, en el fin de semana es
4: viernes, sábado, domingo.
12: Claro, viernes va menos gente, sábado, domingo, donde va la mayor cantidad de gente, una pista que coge más de 150 mil personas en el caso de Silverstone. Mira, MotoGP este fin de semana, ¿por qué MotoGP? El motociclismo en este país siempre ha sido una de los deportes, sobre todo el deporte de velocidad, ha sido uno de los deportes del motor, valga la redundancia, donde más afición tiene, pero no solamente aquí, señores, en los eventos de mundiales como este, yo te garantizo que este fin de semana en Alemania van más de 400 mil personas al evento el fin de semana, garantizado, entonces... la pista más corta del circuito del Mundial MotoGP, 3.9 kilómetros, una pista aproximadamente un kilómetro más que el Autódromo de las Américas aquí, una pista que es contraria a la amanecida del reloj, una pista donde tiene muchas curvas a la izquierda que le conviene a Mar Márquez, recuerda que es zurdo, ¿verdad? Es izquierdo y sus operaciones, que tiene nueve operaciones en el brazo derecho, todavía padece de todas esas operaciones que tienen en Mar Márquez, y siempre las curvas a la derecha le cuesta bastante a Mar Márquez. Yo sí digo aquí, insisto, en que a quien hay que ganarle son las Aprilias, que tú hablabas ahorita.
3: Sí, a las Aprilias. Ahí estoy viendo que Martín tiene 193 puntos y su compañero Marco 186.
12: Jorge Besecchi está a 7 puntos de Jorge Martín. Marco Besecchi está a 7 puntos de Jorge Martín. Es una carrera muy importante porque comienza a definirse muchas cosas del campeonato. Estamos más o menos a mitad del campeonato. Pero ¿qué pasa? Que Jorge Martín acaba de firmar con el equipo Yamaha.
3: ¿Cómo?
12: Jorge Martín acaba de firmar con el equipo Yamaha. Entonces, ¿qué pasa? Tú no quieres que un piloto.
3: Que se lleve
12: el número uno de tu.
3: Pero ellos son compañeros también, sí, de Diego.
12: De con Marco Besecchi. Claro que son compañeros. Ahora bien, tú como equipo, tú quieres que. ¿Quién se quede en el equipo? Marco Besecchi. ¿Quién tú quieres que tenga el número uno? ¿Yamaha o Aprilia?
3: Estoy yendo como la vaina, señores. Tú estás yendo.
12: ¿Quién tú quieres que tenga el número uno? ¿Yamaha el año que viene o tú quieres que Aprilia lo tenga?
3: No, que gane Besecchi.
12: Entonces, no estamos hablando de teoría de conspiración, pero. Vamos a decir que por lógica, tú en la carne en el asador, como dirían los argentinos, la vas a poner un poquito más en la moto de Besecchi. Obviamente, tú quieres que tu moto gane, porque al final es un negocio y a los mundiales le pagan por los puntos que tú adquieres, tanto en MotoGP, aunque menos que en la Fórmula 1. En Fórmula 1 cada punto cuesta muchísimo dinero, entonces, recibe mucho dinero los equipos. Entonces, en este caso, pero también hay Augura, que está cuarto en el campeonato, también corre para Aprilia, segunda división, otro equipo de Aprilia, pero corre para Aprilia. Hay Augura, también se va a Yamaha el año que viene. Entonces tú tienes el que está primero y el que está tercero, que están en tu moto, pero van a otra moto el año que viene. Y asegura hasta que 16 o 17 puntos también del campeonato. Entonces tú tienes ahí a Dillán Antonio, que está. No, perdón. Agüero está cuarto. Dillán Antonio, que está tercero, que si está en una Ducati, y tiene a Márquez, que está quinto, solamente 40 puntos. El campeonato está muy bonito. Está, a ver, vamos a ver qué pasa con el campeonato. Una pista donde Mar Márquez ha ganado 9 veces. Esa pista es de Mar Márquez. Todo el mundo apunta que Mar Márquez gana. No va a ser fácil ganar. No va a ser fácil porque esas apriles están demasiado fuertes. De muy fuerte están. Pedro Acosta acaba también, ya se oficializó el contrato de Pedro Acosta con Ducati. Yo insisto, pero Acosta, después de Mar Márquez, el mejor piloto que está en la parrilla. Vamos a ver qué va a pasar. Mucha gente dice que Fabio Quartararo es tan bueno como que fue campeón del mundo también. Vamos a ver qué va a pasar con esto. Pero yo insisto que a quién hay que ganarle son las Aprilia. Yo, si tú me das un ganador, pienso que Márquez va a ganar la carrera. Pero a quien hay que ganarle son las Aprilia, a quien hay que ganarle a Marco Bezzecchi. Ahora, Mar Márquez es un tipo tan ideólogo corriendo que va a provocar ese enfrentamiento entre las mismas Aprilia para buscar entonces algún contacto. Si Mar Márquez termina encima de la moto, creo que gana la carrera este fin de semana.
3: Y el amigo Gian Antonio, que está tercero en el.
12: Gian Antonio está tercero en el campeonato, también una Ducati, no Ducati oficial, está una Ducati, que son la segunda escudería más fuerte que en el mundial del mundial de MotoGP, pero insisto, tenemos carrera sprint, tenemos carrera normal allá en Sachsenring, y siento que obviamente una pista que Márquez ha ganado 9 veces, tú no lo puedes descartar. Ahora las apriles están muy fuertes. ¿Qué va a pasar? Márquez viene de coger un séptimo lugar en la carrera pasada, no tenía la moto, sí tiene problemas todavía de salud. Esta semana que no corrió, estos 15 días le van a favorecer un poquito más por el descanso, esas cámaras hiperbáricas que se ponen ahora los atletas, eso le va a ayudar, le va a favorecer bastante a Márquez para esta vez. Mira, el piloto dominicano Sally Méndez estará corriendo en Donington Park, en Inglaterra, este fin de semana también, piloto de República Dominicana. 5:00 a.m. son las carreras de Sally Méndez. Yo me levanto a verla, pero sí, la pueden ver después diferida.
4: A difícil.
1: No, tú te despiertas, ¿verdad? Tú te despiertas,
12: ¿verdad? No, yo me levanto también. No. Me despierto y me levanto, porque la veo en televisión.
1: Ah, pues no es su habitación.
12: No. ¿Y cómo lo voy a la invitación? No tengo que irme para la sala a verla, porque imagínate.
1: Por si acaso.
12: No, yo me despierto a ver la carrera. Sally Méndez, que por cierto, Nicole, David y Orlando, emociones. Vamos a traer por aquí a Sally Méndez, que viene después de Donington Park. Excelente. Viene la semana siguiente aquí a República Dominicana. Y quiero traer aquí el programa, claro. Sally Méndez, para que comparta con nosotros un poco este niño de República Dominicana. Este niño dominicano, mucha gente me dice, no, que él habla con la Z. Claro, el niño tiene 9 años viviendo en España, ¿cómo? Y lo que tiene son 16, ¿cómo no habla con
1: la Z? Sí, pero el dominicano. El dominicano no más necesita 10 días. No,
3: tanto, y se le pega.
12: Tanto. Yo tengo un amigo que fue para Italia. Y lo llamamos el otro día y dijo, ¿pronto?
4: No hable mucho, que hay un amigo mío que dura 3 días en San Francisco de Macorís y viene con esa...
1: Con la ahí.
3: No vaya aquí,
12: y no vaya a Puerto Rico. Ahí sí es verdad, a Puerto Rico. Señores, miren, para terminar, decía yo que Sally Méndez corre este fin de semana. Se estuvo cogiendo motocross el pasado fin de semana en Jarabacoa. Una espectacular carrera, una gran cantidad de público de motocross este fin de semana por allá, por La Vega. Una vez más, Franklin Nogueras Jr. dominando, pero qué buena calidad con los niños del motocross de República Dominicana en la 65, en la Pibe, Super Pibe 85cc, realmente una vez más demostramos que tenemos una calidad enorme con los pilotos de República Dominicana. Una buena delegación de Puerto Rico que vino a participar en este evento. Salutaciones para los hermanos de Puerto Rico que estuvieron aquí en el día de este fin de semana participando con nosotros en el campeonato nacional de motocross. Enhorabuena para el motocross de República Dominicana, porque una gran cantidad de público se estuvo asistiendo al evento. La Fórmula 1 regresa en 2 semanas.
4: Así es.
12: Dos semanas.
4: Gran premio de Bélgica.
12: Yo creo entonces, vamos a ver si ya Verstappen va a lucir otros colores.
1: Que Dios te oiga.
12: ¿Pero por qué?
1: ¿Cómo que por qué?
12: ¿Pero por qué?
1: Corriendo con un velocípedo.
12: ¿Pero un velocípedo por qué?
1: ¿Pero cómo que por qué?
12: Verstappen iba para el podio.
1: ¿Eh?
12: Él iba para el podio.
1: Iba.
12: Ah, pero bueno, iba. ¿Qué pasó? Red Bull le falló el ala, la Macarena y todo lo demás.
4: Bueno, compañero, entonces, ¿qué yo le dije a usted? Entonces, bájese de ese barco, que eso no, eso, no, eso
1: yo no entregué,
4: va.
1: Yo entregué. Fórmula 1 y Grande Liga,
4: eso no
1: yo entregué
4: va a
1: cerrar.
12: ¿Por qué? ¿Por qué?
4: No, eso no
12: el
4: va.
12: Equipo va a mejorar, pero es que el equipo está mejor. Haya clasificó muy bien, por encima de Max.
1: No, y los Mets van a mejorar también. Claro.
12: no toque esa tecla que me duele.
1: Entonces, también.
12: Esa tecla me duele, espérate.
1: Pero cambio, está complicado.
12: Entonces, la Fórmula 1 muy interesante, vamos a ver qué pasa. Se está poniendo un poquito más apretado el campeonato de Fórmula 1. Qué bueno que pase esto. Mira, hay una corriente de los ferraristas, de unos ferraristas y sobre todo de los no ferraristas, que son guillados de ferraristas, que son los de Lewis Hamilton.
4: Claro. Fanáticos de Hamilton.
12: Sí, que dicen, oye, esto Orlando Méndez, que Ferrari le debió dar una orden a Charles Leclerc para que intercambie con Hamilton la primera posición para sumar los puntos, para sumar los puntos pensando en el campeonato. Qué mezquindad, tan temprano eso.
4: Se salvó a Piquerita también por un tema de una sanción.
12: Como diría Orlando Méndez, un peñico y ñoco.
4: Sí, un peñiquito. Pellicó también.
12: ¿Sabe
4: que sí, que pellicó?
12: Pero sancionaron 5 segundos, lo pusieron porque se movió la salida. ¿Quiere más?
4: Pellicó, lo trataron suave. Igualmente, tampoco entendí la sanción, ya para irnos a la pausa, de Carlos Sainz. En mi vida yo he visto la decisión de una vuelta de penalidad.
12: Yo no lo había visto
4: en la historia.
12: Te lo voy a explicar el próximo miércoles, porque es un tema un poquito para explicártelo, un poquito largo que tengo que decirte, entonces ya no hay tiempo para esto. Te lo explico el próximo miércoles por qué la penalización de una vuelta a Carlos Sainz, que fue por, ahí sí fue verdad, que fue por un peñico y ñoco que le metieron esa vuelta.
4: ¡Qué barbaridad! Hacemos la pausa y agradecemos la presencia de Diego Campos con nosotros aquí en Fiebre Radio.
13: ¡Pellizcando!
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1: Continuamos aquí en Fiebruce Radio Show. 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Hoy inicia la final de la Liga Nacional de Baloncesto. Metros de Santiago, Gigantes de San Francisco. Y yo necesito saber qué va a pasar el día de hoy, esta noche, en el Oscar Gobaira.
2: Pues mi hermano Junior Matrillé está subiendo fotos. No me quieren en Santiago hoy.
1: ¿Cómo así?
2: Sí, están calientes.
1: ¿Va para allá?
2: Yo voy para allá. Yo voy esta noche.
3: ¿Pero qué es lo que yo voy para allá?
4: Vámonos con la línea de Castro Espora adelante para que la gente tenga una idea de cómo andan los numeritos.
2: Vamos a la línea de Castro
4: Espora. A nivel de Castro Espora. En el día de hoy, recuerda que si lo vas a jugar,
5: juégalo en la Castro.
4: Castro Espora con nosotros acá. Hoy va a estar bueno el Castro.
2: Los metros dando tres.
4: Metros de Santiago dando

0: En la pelota hay un par de juegos. Toronto dándole 12 con 7 carreras a San Francisco. Y el conjunto de Tampa le da 13 a los Yankees con 7 vueltas y media. Los Dodgers le dan 22 al equipo de Colorado. Y entonces, ¿qué fue lo que dijo Matrillé?
1: Esa foto me puso en el paredón, ¿qué se llama?
2: Paredón.
1: Paredón,
0: Pues Matrillé di que dio unos favoritos.
1: Chacho, anda unos cazadores de Santiago atrás de esa
0: foto.
1: A mí
0: me preguntaron. Bueno, lo de.
3: Ahora fue buena.
1: Colorado.
3: Quédate bonita la foto, ¿sí?
1: Colorado y los Dodgers. Eso es para completar una seteta, ¿verdad? Porque eso dime tú, 22 dándole
0: 22
1: los Dodgers.
0: está dando los Dodgers. Lo que pasa es que los Dodgers están muy fuertes. El equipo de los Dodgers está
1: ¿Y quién ganó ayer?
2: ¿Qué pregunta?
1: Que por cierto, yo me voy a dar la serie los Dodgers y los Yankees.
4: Uepa.
1: El 16, 17 y 18.
2: Ayer ganaron los Rockies.
1: Y Matrillé dijo, coño, ahora estoy yo asustado con
4: Junior. A los Rockies.
1: Junior está dando demasiado a los Gigantes. Y ayer dijo, es un atraco. Un atraco a mano armada. Los Dodgers contra Colorado.
4: Cincian.
1: Ganó Colorado, mi hermano. ¿Tú sabes los tickets que se rompieron
4: o
1: ahí?
4: sea que...
1: Y diablo, si lo vas a jugar,
5: juégalo la Castro.
1: Matrillé, cógete de vacaciones, un par de semanas. Que aquí hay gente que te agarran allá abajo, que sepa qué.
2: Necesito que por favor me hagan un análisis de lo que pueda pasar esta noche, siendo el primer partido de la final, metros, así como destacaba Orlando, que han descansado un poquito menos, recordando que los muchachos Juan Guerrero y Jerry Matos vieron acción el pasado lunes con la selección de baloncesto dominicana, y en cambio los Gigantes tienen un ratito,
1: Un
2: si bien
1: ratico,
2: es
1: no, un
2: cierto,
1: ratazo. Tiene casi un mes que no juega.
2: que no ven acción.
0: Mira, hay un par de incógnitas muy importantes en la serie. Escuché ayer el análisis que se hizo en el programa, muy bueno, donde se hablaron de todos los detalles. Matrillé ha hecho un sinnúmero de videos dando explicaciones de los dos equipos, los elementos que tiene cada equipo. El podcast de la liga, José, buen amigo de Adición Vázquez, José Rodríguez y Faneite hicieron un análisis muy profundo de la serie también. Sin duda, Gigantes tiene una gran incógnita y es la presencia de Juan Miguel Suero, que aunque es un súper estelar de la liga, Juan Miguel va a jugar por primera vez con el grupo. Es un grupo que está aceitado. Él no es un jugador cualquiera, él es un protagonista, independientemente de que venga de la banca, es un
1: Pero
0: tipo.
1: él está acostumbrado a los superiores a ser insertado.
0: No, claro,
1: Y son jugadores se
0: pero igual él va, se va a ver por primera vez con Fitzgerald, con Brown, aunque él ya ha jugado
2: ¿Tú con Marquise
1: ¿Tú
2: también.
1: Sabes que entre Metro y Gigante, los dos juntos, ¿quién es mejor jugador de esa final? O sea, no el que va a insertar más, el mejor jugador libre por libre de esa final.
4: Jerry Mato.
0: Bueno, hay tres jugadores.
1: Jerry Mato, ¿qué pasa?
0: Hay tres jugadores.
1: Charlie Brown es by far.
0: No, que ese premio debe estar. Bueno, lo que pasa es que Charlie Brown en NBA.
4: Charlie Brown mete más, pero.
0: Charlie Brown en NBA.
4: Pero.
1: No, y defensa.
0: No, y defensa.
1: La gente no lo está viendo en la defensa.
0: Defensa también. Si es por nivel, el de más nivel que hay en la final es Charlie Brown. Porque recientemente estuvo en el
1: No solamente
0: baloncesto de
1: más
0: la
1: nivel, porque
0: NBA.
1: tú puedes tener más nivel. El problema es que cuando él dice que va a
0: No, no,
1: correr.
0: no, pero yo digo nivel, es lo que él, el estatus de él, lo que le enseñamos en la cancha al día
1: Recuérdate
0: de
1: que
0: hoy.
1: de ahora en adelante, ya aquí, cuando tú eres un atleta élite, no hay más. Esta es la final. Los atletas élite se preparan para la final con actitud. Hay jugadores que creen que seguir jugando normal. En una final, tú estás dando un extra que ni siquiera en la serie regular.
2: Bien, está bien, pero Jerry Mato, Juan Guerrero son jugadores que tienen ya experiencia en este tipo de escenarios y sobre todo de la liga, de cómo es una final aquí en la Liga Nacional de
1: nadie le
2: Baloncesto.
1: quita
0: Pero en
1: eso.
0: términos de ranking, Juan debe ser el principal jugador de metros en la actualidad,
1: Lo que yo
0: porque
1: te
0: Juan
1: dije es
0: está demostrado en la liga.
1: Charlie Brown no llegó ayer. Empezó desde el
0: Desde el
1: día
0: día
1: uno.
0: uno, desde el día
1: Él
0: uno.
1: sabe la liga, él sabe los jugadores, él sabe todo. Recuérdate que es un tipo inteligente. Los jugadores que consiguen ese nivel. Hermano, tú nunca en tu vida habías visto un tipo que llega a la NBA tirando así.
0: Verá, decía lo de Gigantes, tienen para mí la incógnita. Eso se puede resolver en el primer cuarto, el juego de esta noche, o en el segundo cuarto, el juego de esta noche. Pero igual, hasta que ellos no jueguen juntos, uno quiere ver ¿cómo va a manejarse la estructura con una pieza nueva como la de

0: Juan Miguel, que uno entiende que debe aportar y que es un jugador estelar, pero es un rol distinto para Juan. O sea, ¿cuándo fue la última vez que Juan vino desde la banca en el baloncesto dominicano? Él es un estelar del baloncesto dominicano.
1: Y no cualquier estelar.
0: Entonces, del lado de Juan, tiene sí algo bueno, que él es un tipo muy completo. Juan, a diferencia de su hermano, de Gerardo, no es el típico tirador, sino un tipo que puede pasar la bola, puede defender. O sea que cuando tú piensas en el agregado de Juan con Fitzgerald, que ha demostrado que puede defender, y Brown, ni hablar de lo que puede hacer Luismar Ferreira, uno sabe que en el aspecto defensivo está cubierto, principalmente esa segunda unidad de Gigantes. Pero repito, hasta que uno no los ve accionando en la cancha, uno está con la cabeza grande pensando qué va a pasar. Del otro lado, Metros tiene unas incógnitas interesantes. Está el punto de los refuerzos. Ellos han hablado de regresar a Tamba. Si Tamba vuelve, ya él ha jugado con el equipo, pero igual Tamba se va a ver un escenario muy, muy distinto al que vio cuando estaba. Ahora Gigantes tiene un tipo de 7 pies que no lo tenía cuando Tamba estuvo y se enfrentaron en aquella época. Se va a venir a un ambiente muy distinto. Tamba no jugó con Juan Guerrero, por ejemplo, que está agregado recientemente al grupo de Metros. El mariachi Omar Silverio, es importante saber cuál es la versión que vamos a ver en la final, porque él es un triplero importante. Si usted me pregunta a mí, el año pasado en la semifinal, él fue clave para que Metros le ganara a Gigantes, principalmente nos clavó allá en San Francisco unos triples importantes, se metió con el público y terminó clavando unos triples que fueron claves para que Metros avanzara. En el nivel que él está, yo creo que Metros va a tener problemas si él no está en el nivel que se requiere, porque él es un triplero, repito, que tiene que anotar, principalmente si Metros se va con esa posición de armador, compartiéndolo a él, Jerry Matos y algo de Adri de León. Esta pausa, usted se preguntará a quién le hace daño de los dos. Dicen que en baloncesto el descanso siempre es bueno, pero el ritmo de juego no es lo mismo práctica y que coordinamos la jugada que jugar en vivo. Yo creo que Metros tiene un espaldarazo. El hecho de comenzar en su casa es muy bueno, pero hay otro problema. Fuera de San Francisco, esa es la cancha que más le gusta a Gigantes jugar. La cancha de la arena, una cancha bastante cómoda. Ellos se sienten cómodos ahí, les gusta jugar ahí.
1: No, Orlando, es que cuando tú tienes una cancha como la arena, antes de Virgilio Travieso Soto o Arena Más Reservas,
2: la mejor.
1: A donde un jugador quiere sentirse cómodo es donde está acostumbrado a jugar, con aire, el espacio, la comodidad de un clubhouse, y eso es lo que presenta la arena, sí, para el visitante, para el jugador local.
0: Entonces yo creo que, fuera de lo que uno pueda plantear, son dos equipazos. Yo diría que, si usted me pregunta a mí, yo creo que probablemente dos de los equipos más completos que hemos visto en la historia de una final de la LNB. O tú tener, en el caso de Gigantes, dos refuerzos al nivel de Brown Fitzgerald, tener a un tipo del nivel de Juan Miguel que se integra, tener a un jugador nativo del nivel de Luismar Ferreira, que no es segundo de nadie en la liga actualmente, juntos. Y del otro lado, Juan Guerrero, Jerry Matos, Adri de León, que aunque sea un veterano, es un tipo que usted le guarda el respeto, porque lo que ha enseñado es que él está ahí, que todavía puede aportar. Claro. Omar Silverio.
1: Ya Víctor Lino va, dicen. Eso fue las últimas informaciones.
3: Lo que pasa es que si Víctor Liz entra al conjunto de los Metros, Troy Cracknell no puede continuar.
1: Que, por cierto, dice Ramirito que una de las mejores maneras del líder botar los nervios en esta final es subiendo por.
0: Mira, hablando de nervios, hoy el primer juego es clave para ambos lados, porque vamos a ver la ansiedad de lado y lado. Son dos equipos que no se gustan. No es un secreto para nadie que históricamente la LNB, la última final entre ellos dos fue a 7 juegos.
2: Y hay una rivalidad en todas las disciplinas deportivas.
0: Y ha habido un dimidirete también de parte de Metros. Ha habido sus cositas de aquel lado, de este lado ha habido sus cositas. Son los equipos que han dominado la liga el año entero. Jugaron 4 veces, quedaron 2-2. Se ganaron, Gigante le ganó en Santiago. Después Metro le devolvió el favor en San Francisco. O sea que es una serie muy pareja.
1: Y el matchup, hay que reconocer de que, además de, porque tú puedes tener mucho dinero, los Gigantes han vivido experiencia de traer 14 refuerzos y no han podido lograr. Hay que reconocer de que Santiler y Aneudi han hecho un trabajo con su departamento de operaciones y la gente que lo dirige y que son parte de lograr llegar a una final cuando ellos salieron favoritos desde el primer día. Incluso mantener refuerzos desde el primer día hasta el último.
0: Eso
1: es. Y el mismo dirigente.
0: Eso es lo
1: hace. Eso ya te da a ti un crédito extraordinario, porque
0: dos equipos que están en la final, porque tú puedes mantener un refuerzo en la regular entera, pero este equipo está en la final. Y el caso de Gigante, sus dos principales refuerzos, el sustituto y el principal refuerzo, están ahí desde el primer
1: día. Están ahí, además de eso.
0: Hay una gran pregunta: ¿cómo va a estar la asistencia en la arena hoy? Porque yo estoy seguro que San Francisco se va a llenar el viernes.
1: Si hubiese estado jugando Argentina.
3: San Francisco está soldado, de hecho, para el primer partido.
1: Si hubiese estado jugando Argentina, yo te digo a ti, coinciden las horas, pero hoy el público de Santiago y del Cibao, incluyendo a nosotros los veganos, vamos a ver, porque es que el que le gusta el baloncesto de Moca, de Santiago.
0: Eso es filete, señor.
1: El que eso, pero vea,
0: el que le gusta el basquetbol, independientemente del equipo que usted sea, que lo que vaya a ver eso
3: la
0: en vivo.
3: La pregunta que yo, el que puede. Yo quisiera que me la responda el caballero. ¿A quién tú entiendes, David, que va a beneficiar el tema del descanso o va a perjudicar? ¿Perjudica en el caso de Gigantes el hecho de tener varios ya días, semanas, sin ver acción? O en el caso de los Metros, el haber jugado tan continuamente esa serie tan reñida con Cañeros de la Romana, tener par de jugadores dentro de la selección que vieron acción el pasado lunes, ese tipo de cosas, realmente, ¿en qué se va a reflejar en el resultado del primer partido?
2: Mira, el descanso siempre es bueno. En el baloncesto, o los jugadores de baloncesto, siempre están lidiando con molestias, aunque no lo digan. Y este descanso, aunque un poquito prolongado para los Gigantes, sin lugar a dudas que es un plus, porque les ha permitido que sus jugadores, si tienen o si han atravesado por algún tipo de lesiones o molestias en los últimos días, quizás en el último mes, le da ese break. El tema del ritmo también es cierto, pero también depende de la intensidad de las prácticas que hayan jugado. O sea, depende qué tan concentrado y qué tan a tono han estado los muchachos de los Gigantes en las últimas prácticas. A veces se relajan y dicen, no vamos a practicar duro, no vaya si nos lesionemos, no sé qué. Pero no sé cómo lo ha estado manejando Víctor Peña, pero si la intensidad estuvo, sin lugar a dudas, esos muchachos están 100% on point. Tal como destacaba ayer, el aspecto dirigencial favorece a Metros por el hecho de tener a un señor como pues el Señor de los Anillos al frente. Un hombre que lo ha ganado todo en República Dominicana, un hombre que conoce desde la A hasta la Z el baloncesto dominicano. Y conoce desde la A hasta la Z al 90-95% de los jugadores que tiene.
0: Y está enfrentando a un dirigente del otro lado
3: que lo conoce,
0: fue dirigente
3: bien
0: del año y que fue su asistente.
3: Sí, exacto. Está bien, pero en ese caso también Víctor Peña pudiese utilizar eso a su favor, de que sabe muy bien
2: cómo piensa de Melvin López.
0: Yo creo que fue para mí, David, y disculpa, para que continúes con tu análisis, yo creo que fue un, vamos a decir que un golpe bajo, el hecho de no poder agregar a Chaguito, que lo había anunciado Metro, que estaba interesado en sumarlo.
2: Se suña y mucho.
0: Hubo gente que comenzó a decir que se puede sentir mal lo que están ahí. Señores, Chaguito es Chaguito. Chaguito y Melvin se conocen desde que eran aguateros
2: en Mauricio. Desde los 90 en Mauricio.
0: O sea, saben. Y Chaguito es un tipo que ha estado al lado de Melvin en muchas...
1: Rudy Martínez.
0: Pero, por un tema de reglamento, Rudy es vigente. Terminó la temporada siendo el coach de Leones. Y, por tanto, la regla no permite que él se una a otro staff. Y creo que eso fue una baja... Porque no es lo mismo tú tener a esos dos tipos juntos.
2: Claro.
0: Esa mente maestra pensando.
2: Aunque nada impide que, ¿verdad?, el tipo esté pasando ciertas informaciones, en el caso de Chaguito, fuera de juego. Yo estoy seguro que la comunicación entre Melvin y Rudy ha sido frecuente en los últimos días. Pero mira, ayer también tocaba por arribita el aspecto de la definición de roles a favor de Gigantes. Yo creo que ahí todo el mundo sabe a lo que juega.
0: Eso es muy importante en una final.
2: Ahí el ego de los jugadores, como lo he visto hasta el momento, puede que hoy cambie, pero hasta hoy lo que he visto es que Gigantes tiene los roles más definidos que Metros. Menos ego, menos discusiones. cuando un jugador comete un error, no se quedan discutiéndole, y eso es importante. Ahí todo el mundo sabe que Fitzgerald es un súper anotador. Todo el mundo sabe que Charlie Brown tiene puntos en las manos y que tiene licencia para tirar. Pero en el caso de, ¿cómo se llama el armador? De Marcus Wright, que también tiene puntos en las manos, sabe que no llegó a meter pelota al equipo. Si se fijan, la cantidad de intentos y la cantidad de puntos no es ni semejante a lo que ha estado anotando en diferentes ligas durante este año, ni a lo que fue con Leones tampoco.
0: Se adaptó a lo que hay ahí.
2: ¿Qué es lo que necesitan los Gigantes? Esto, pues bueno, yo voy a asumir. En el caso de Luis Mal, no necesita la pelota en las manos. Y si le sumas entonces a Juan Miguel Suero, que ya hiciste una excelente definición de lo que es él, es un jugador que para aportar no necesita anotar. Es un tipo que se te puede fajar a defender al mejor jugador del equipo contrario y no pasa nada.
0: Él hace Gigantes mejor equipo defensivo en la final.
2: Es un defensor multiposicional.
1: Los matchups va forzado. El matchup va forzado porque tal vez este es el momento donde Luis Mar, que está descansado, sus condiciones físicas es extraordinaria, pero él tiene un matchup con Juan Guerrero.
0: Ese va a ser un
1: que está acostumbrado a veces en finales, Pueblo Nuevo, Plaza, y no es lo mismo.
0: Se vieron en el distrital.
1: Es lo mismo cuando tú tienes un jugador que te conoce, uh-huh, y está acostumbrado a pelear debajo del palo contigo. Yo recuerdo en la época dorada del baloncesto del distrito de que el hombre más difícil en la pintura era Evaristo Pérez. Sí. Pero ¿qué pasa? Que Bobo McKelly era el que mejor sabía jugarle a Evaristo.
2: Que lo conocía.
1: Y los juegos más difíciles de Evaristo fueron contra Bobo McKelly. Y era por la parte mental y física de Fernando Teruel con Bombo contra Evaristo.
0: Mira, hay un dolor de cabeza que ya yo tengo. Yo no soy metros, pero ya me lo estoy imaginando. Que yo creo que puede ser un gran problema en esta final. Y es la cantidad de faltas que podrían provocarte tipos como Juan Miguel, Fitzgerald y Brown. Eso sin contarte lo que hace Luis Mar cerca del aro. Si Luis Mar la agarró ahí en la zona pintada, tú tienes que darle un pecozón porque él no se para.
1: Va para arriba.
0: No la pone en el suelo, él sube. Entonces ha aprendido. Antes, por ejemplo, él sufría de si tú se la dabas cerca del aro, él a veces se te posteaba si era más pequeño, pero ya él dejó eso. Él la coge, da dos pasos y ve el aro. Son dos, tú tienes dos caminos. Tú le das un macetazo o él te la va a clavar en el aro. Y ni hablar de una pieza que uno no le está viendo en el panorama, pero siempre que hay un 7 piezas en el ambiente, usted tiene que pensar
2: Zimmerman,
0: en él.
2: Zimmerman.
0: Claro. Que es Zimmerman. Con la llegada de Juan Miguel, tú tener un tipo 7 pies en el medio, joseando balones y levantando las manos, yo quiero ver cómo eso va a impactar del otro lado, señores, tanto en la defensa como en las segundas oportunidades.
2: Es que tanto Juan Miguel como Luis Mal, como BJ Fitzgerald, van mucho al rebote. Esos no son tipos que se van a palomear.
1: No.
2: Ellos van a buscar el rebote y tienen un olfato rebotero impresionante.
1: Y la salida de ellos mismos con la pelota pueden dominar, que eso es una desventaja. Hay reboteros que tienen que pasar la
2: buscar
1: bola.
2: Darle una vez.
1: Ellos no, Fitzgerald rebota y se va por ahí. Una parte muy importante. Tú sabes que los Gigantes se pueden dar el lujo de Juan Miguel, el fantasma, que viene de jugar en Venezuela. Tú agarras a Juan Miguel y lo utilizas para venir de la banca. Hay una parte que...
0: En algún momento se puede juntar los tres, Juan Miguel.
2: Eso Brown, sí, pero
1: por ejemplo, cuando tú tienes a un tipo de Juan Miguel que los otros le llevan 5 minutos adelantado, 10 minutos, y él viene fresco.
0: Ahí mismo.
1: Él hace mucho daño.
2: Hay un seudónimo para que utilizan mucho los norteamericanos, que es Floor General, que es el tipo que se encarga de toda la parte táctica en cancha.
1: Sí.
2: LeBron, un Floor General. Draymond Green, un Floor General. Sí. Luka Doncic, un Floor General.
1: Paul George.
2: Pero tú teniendo ese tipo desde la banca, que se encargue de llevar la ofensiva, que él es un armador también.
1: Uh-huh. O sea, y que no debilita
2: a la defensa parte. Te puede defender del 1 hasta el 4, dependiendo de la estatura del 4. pero ofensivamente también puede hacerte de 1, 2 y 3.
1: En ese equipo de los Gigantes, del 1 al 3, él no tiene que preocuparse ni por cuatro.
0: Mira, hay una pieza complicada en metros que yo creo que es muy desequilibrante, que es Jerry Mathews.
2: Sí.
0: Jerry Mathews es un jugador muy completo, sabe mucho jugar baloncesto.
1: Pero ¿cuántas veces él va a tener la bola en la mano?
0: Lo que pasa es que Jerry Mathews es un hacedor de cosas. Con Jerry Mathews, Jerry Mathews la puede pasar, puede penetrar, la puede tirar de tres, mete los tiros libres. No hay presión, de que ya Jerry Mathews ha pasado
2: es
0: todo
2: serio,
0: eso.
2: Es serio, es serio.
0: ¿Me entiendes? Entonces, Jerry Mathews es un tipo interesante, pero hay algo que para mí va a ser clave, los dos coaches. Y para mí es algo que los dos, desde mi punto de vista, se le ha complicado manejar a la temporada, que son las actitudes.
2: Claro.
0: Del lado de Gigante, tú tienes un Fitzgerald que es incendiario, que es su estilo de juego, le gusta pelear con el público, es vocal con los jugadores contrarios. Del otro lado, tú tienes a Adris. Aunque Adris ya no tiene un papel protagónico como antes, pero es un jugador importante.
1: ¿Y tú sabes quién es un jugador clave?
2: El viejito la tiene todavía.
0: Y para completar, Tenchi, yo creo que no hemos enfocado mucho en los quintetos, en las estructuras. Esto es una batalla clave entre la segunda unidad de cada lado, los Brayita y Oliver. Y del otro lado, Juan Junior, Iciano, lo que pueda hacer. Edgar Tejeda.
2: Pero,
0: o sea, esas segundas unidades.
2: Sí, pero.
0: Lo único que hay una segunda unidad que ahora tú le agregaste a Juan Miguel.
2: Y que Gigantes es más alto. Más alto y más versátiles defensivamente. Tú tienes a Juan Miguel que tiene creo que 6'4", 6'5". Fitzgerald tiene entre 6'4", 6'6", más o menos por ahí. Tienes al otro muchacho, ¿cómo se llama?
1: Charlie Brown.
2: Tienes a Luis Mal, que es un 6'8", que es un centro.
0: Me parece que un 6'8", que salta mucho.
2: No, y que sabe defender.
0: El olfato.
2: Sabe defender.
0: Se parece un poco en ese sentido a Jack Michael, que tenía ese olfato para saber para dónde botaba la bola.
1: Yo te voy a decir la verdad, yo me he quedado sorprendido con el tamaño que ustedes le han puesto a la gente. Porque los otros días la MLB,
3: del ABS,
1: comenzaron a descubrir de que Gleyber Torres tenía 6'3".
2: ¿Qué pasa?
1: Luis Mano tiene 6'8", señores. Luis Mano tiene 6'8", Luis Mano ve un 6'6". Y le ponen 6'8". Así decían que el hijo de Reggie Chá dice que mide 6'7". ¿Pero a dónde mide 6'7"?
2: No. Ayer López tiene 6'7".
1: Pero eso en la portalita, mi hermano. No tiene 6'7".
2: Lo para que tú lo ves flaquitín. Ese muchacho tú mide lo ves 6, flaquitín, pero
1: 6'5" mide. Te lo estoy diciendo.
0: Mira,
1: yo.
0: Mira, hay otro jugador que hay que ponerle atención en esta final. Que tiene sus actitudes también, pero es un tipo que ha sabido controlarlo, porque Luis Mal tiene las suyas también, y por eso ha habido unas técnicas ahí.
3: Y Juan Guerrero,
0: eso es lo que te iba a decir. Juan Guerrero y Luis Mal se parecen un poco en eso los dos.
2: Sí.
0: No necesariamente son actitudes constantes, pero surgen en el juego. Hay una diferencia, Luis Mal es un poquito más matador tan cerca del aro, pero Juan la mete de afuera.
2: Sí.
0: Entonces, por eso lo que plantea Tenchi del matchup de ellos dos va a ser interesante. Porque probablemente tú equilibres por allí, pues equilibres por acá, sí, pero entre ellos dos.
2: Sí, pero que hay un tema, porque eso es en defensa individual. Pero si Gigantes viene con zonas defensivas, no es Luis Mal que te va a subir a defender.
1: No.
2: Ahí se te va a quedar o Juan Miguel o Charlie Brown o Fitzgerald.
0: Cracknell es muy buen jugador defensivo del lado de
2: sí,
0: Metros.
2: Pero también se nos quedan Giancarlo Hiciano y Juan Junior.
0: Sí.
2: Dos exponentes de la banca de Gigantes que fueron dos, fueron tipos muy importantes. Juan Junior con sus bloqueos, con sus ayudas defensivas.
1: Y la mente.
2: Desde la banca, Juan Miguel, Juan Junior y Giancarlo Hiciano son tres tipos.
0: Pero todo hoy es muy importante porque después de una pausa tan larga, uno ve qué trae cada lado. Porque así como, por ejemplo, puede aprovechar Metros un mal comienzo de Gigantes, Gigantes puede aprovechar un mal comienzo de Metros. Yo creo que hoy Gigantes tiene la ventaja de que yo estoy en la ruta. Si, por ejemplo, no pude robarme ese juego, voy al próximo juego en mi casa. Metros tiene la complicación, es bueno señalarlo, que cuando tú estás en tu casa no puedes pelar ese picheo. Tú tienes que ganar o ganar. Están dando tres en la línea. Yo creo que esa línea es la casa. La casa en baloncesto es 3.5, 4 puntos, que ellos den tres creo que están dando el patio, como uno le llama popularmente. O sea que el juego de hoy es importante verlo paso a paso, minuto a minuto, porque de ahí uno va a desprender muchas cosas. No define.
2: Felicidades ya Montero, para los que sintonizaron un poquito tarde. Firmó ya con el equipo campeón de la Euroliga.
1: Sí, oficial.
2: Con el Olympiacos por 3 temporadas y según Leo de la Roca.
1: David,
2: 8 millones de David, euros.
0: Hay, una... hay que decir que eso lo dijo La Roca y Fanetti hace
1: eso,
0: tiempo.
1: Eso
0: lo
1: que pasa es que se hizo oficial. Claro. Por eso es que aquí yo le he dicho a los muchachos de la Liga Nacional de Baloncesto, los torneos, las informaciones se adelantan a través de los cronistas, de los pagineros, de quien usted quiera, y después el equipo la oficializa. Aquí no, aquí los equipos creen que si la oficial, hasta que no la oficialicen, la noticia, por eso es que es un manejo estúpido. En Grandes Ligas, tú vas a lo que es Rosenthal, John Heyman, a Jeff Passan, adelantando la noticia.
3: Gabriela, te quiero.
1: Y luego la oficializan. Aquí están flojos en esa vaina.
3: Bueno, aquí no hay tiempo para más. Fiera Tenchi Rodríguez, nos vemos el día de hoy. Quédense pendientes de ese juego, del primer partido de la final de la Liga Nacional de Baloncesto Metros de Santiago, Gigantes de San Francisco. Nos vemos mañana aquí por Ultra 93.7. Bye bye.
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2: Pilla. Hay ojos que no se hacen los ciegos, porque las paredes no solo tienen oídos, ¿viste? También tienen bembas.

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2: Súbeme la radio.
3: Maestro.
4: Bienvenida total.
2: Súbeme la radio. ¿Qué?
4: Dígalo otra vez, mi pequeño niño.
3: Maestro.
4: Como de ultratumba.
3: Maestro.
2: Súbeme la radio. ¿Qué está mi
4: ¿Cómo fue, maestro?
3: Maestro.
4: Nuevo meme desbloqueado.
3: Maestro.

0: Unero que se conecta siempre al mediodía. Oh yeah.
1: Súbeme la radio que está mi canción.
2: Hoy se queman los calderos. Arranca la tribuna, maestro.
0: Yes, sir.
1: Súbeme la radio que está mi
3: canción. Maestro. Bendiciones. Feliz tarde, buen provecho.
0: Flaco.
3: Que Dios se lo colme de cada día de bendiciones.
0: Yes, sir.
3: Y muchas bendiciones para todos los tribuneros y tribuneras.
0: Yeah, man.
3: ¡Activo! ¡Por fin llegó!
0: No sé si usted sabe que hoy es miércoles, miércoles de piña. Hoy se come piña. Sí, miércoles de piña. Hoy celebramos el miércoles de piña. Sí, sí, sí.

0: querido maestro, mucho trabajo, pero siempre estoy aquí escuchando la única emisora.
1: Oh, Grady. Maestro.
2: Buenas tardes.
1: Maestra.
2: Activa con el mejor.
1: Sí.
2: Luigi la tribuna, hasta las 5 puntuales. Ay.
1: Recuerde que ser el mejor es cualquiera. Eso es muy populacho. Ahora, ser el mejor es una cosa distinta. Ser el mejor es una cosa distinta. Miguel, Jesse, Karina, Jamie. Quiero un poco de alcohol con piña. Piña colada. 809-56-3-09-37. Veo algunos feligreses que ya están con nosotros acá en el Olimpo. Con Dionisio. Sí. Oye, quiero saber, ¿oíste?
3: Buenas tardes, maestro.
1: Flaco.
3: Miércoles de piña, maestro.
1: Sí, hoy es miércoles de piña. Porque no es piña, sí, ¿no? Pues si hace mención de hoy es miércoles de piña. No. No tiene sabor. Tienes que decirle, hoy es miércoles de piña.

0: están?
1: Maestra.
0: Espero que todos estén bien. Ajá. Estén en las vías.
1: Sí, maestra.
0: Aquí, por favor, un saludo para Héctor de ADS.
1: Ah, sí.
0: De la cerveza.
1: ¿Para qué?
0: Un saludo para Héctor de ADS.
1: Héctor.
0: De la Cervecería Nacional.
1: Él,
0: de Santa.
1: Héctor.

0: Maestro, hoy la energía de los ánimos
1: va a poner. Sube y baja que tiene esa nota de voz, no comprendo. ¿Qué le pasa a ese sube y baja que tiene esa nota de voz? Santa en la casa. Oh yeah. La señorita Aquino, hola, buenas tardes. Gracias por estar allí, modo tribuna 937 FM. Las calles de Santo Domingo. Todo el mundo a cuidarse, todo el mundo a cuidarse un poquito. La gente anda muy malhumorada y no queremos de verdad momentos incómodos. No. Hasta las 5 puntual, aprovechame ya.
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0: De tribuna, siempre activo con el mejor, nuestro semidioso olímpico, Luis Nid, activo de 12 a 5 de la tarde, con el maestro, con el mejor semidioso olímpico, y luego seguimos con los entremetidos, no nos movemos del dial. Feliz tarde para todos los tribuneros y para nuestro semidioso olímpico, bendecida tarde.
1: El ombligo de la semana, Luigi, Luigi, miércoles de piñazos.
2: Buenas tardes, mis amigos. Activo, estamos activos.
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0: usted sabe, pero hay 10 provincias en alerta verde por una vaguada. 10 provincias. San Pedro de Macorís. ¿Alguien nos está escuchando desde San Pedro de Macorís, por favor? ¿Alguien nos está escuchando? San Cristóbal, La Vega, Monteplata, Sánchez Ramírez, Monseñor Noel, San José de Ocoa, Duarte. Bueno, Santo Domingo, Distrito Nacional. Probabilidad de precipitaciones, quién sabe, poquito lo más que tanto. Nueva aguadita por allí. Nos abraza en un momento muy incómodo porque ahorita anda la gente con la cosa esa que dijeron acá el otro día. En la piel, esas cosas raras en la piel. Oye bien, maestro, ¿cómo puedo sintonizar la emisora Camino a Baní? Que se me fue la emisora al salir de la ciudad. Dígame cómo puedo sintonizarlo Camino a Baní por aquí, por Catalina. Maestro, la web. Tiene que descargar la app, incluso ultrafm.com, disponible en Google Play y App Store. 1236, buen provecho. ¿Quién está con nosotros de manera olímpica?
1: Maestro,
0: mi niño, hermoso.
1: Dios del Olimpo, mano derecha de Zeus.
0: Wow, wow, wow, wow. Así se saluda a un dios olímpico, mi hijo.
1: Cogobernante de la tierra, del mundo de los mortales. Es aquí uno de sus más fieles seguidores. Empezando maestro, a que usted empiece la tribuna en el día de hoy. Uno de sus más fieles tribuneros, maestro.
0: Mi pequeño niño.
1: Hoy no hay que llevarle comida a la mujer porque le hice la comida antes de salir de la casa para yo llevarla a su trabajo.
0: Mire, ese es su nombre, ese es su nombre. Un hombre nivel omega. Le prepara la comida a su mujer, muy bien, muy bien.
1: O sea que andamos en la calle en búsqueda de cuarto.
0: Maestro. Maestro. Yes, sir. Dice por acá, ¿me le puede dedicar una canción a una persona desde Santo Domingo? Mis planes contigo. De Andrés, se llama Joan. ¿Cómo si tenemos esa canción por acá?
2: Maestro, buenas tardes.
0: Mi niño, mi niño, ven a mí. Venid a mí, todos los niños. Venid, niños.
3: Buenas tardes, buenas tardes.

0: ¿Con palabra qué?
1: Escuchar un tío. Sí. Con palabras exóticas.
2: Vale ahí, raquiñoso.
0: ¿Eh?
1: ¿Eh? ¿Eh? ¡Mi Dios!

0: Oye, te deseo.
1: Pero, ¿perdón?
0: A ver. A ver. Oh, yeah.

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1: 12 del mediodía, 51 minutos. Dice por acá, Luigi, 10 de 10. Luigi, 10 de 10. Viene por acá un video, voy a subir a mi historia, dice así. Canta, canta, canta, nena, canta.
2: Y que el DJ, ajá, pierda su trabajo.
1: ¿Ah, sí? No.
2: Sí, me suenan cancioncitas de amor.
1: Pero.
2: Dios. Ajá. Luigi, Luigi, ajá. Ya no son hora de poner, ajá, ese tipo de canción.
1: ¿Ah, sí?
2: Me dio ganas de tomar un trago.
1: ¿Qué te dio qué? Santísimo. Ajá.
2: Dime.
1: Pero es en serio.
2: ¿Cómo duermo a solas? Luigi, no, ajá, ponga ese tipo de canción.
1: ¿Y por qué
2: a
1: no?
2: Horas.
1: ¿Por qué no?
2: Miércoles.
1: ¿Así?
2: Al mediodía. Uh-huh.
1: ¿Por qué
2: tengo
1: no?
2: Tengo que trabajar.
1: Así.
2: Tengo que cumplir un horario.
1: Así.
2: ¿De qué forma disfruto esa canción?
1: Mi maestra.
2: No hay forma.
1: ¿Eh?

0: quiero que usted me ponga una bachatica ahí.
1: ¿Así?
0: De Romeo.
1: Ajá.
0: Y me enseñaste a querer.
1: Ay.
0: Esa me la dedicó una mujer de la vida alegre.
1: Madre.
0: Cuando yo era un niño en casa.
1: Ay, tan lindo él. Ay, la pijama.
2: Vale ahí, rapiñoso.
1: Ay, una mujer cuando él era un niño.
2: Vale ahí, rapiñoso.
1: Ay, chuchuni. Ay, tan lindo él. Ay, di que te dejaste, di que con... Ay, inocente palomita.
2: Pare ahí, rapiñoso.
1: ¡Inocente palomita!
3: Me toca a mí. Vivir de amigo.
4: Vaya de ahí, rapiñosa.
3: Oh, yeah, nena. No pienso quererte a...
4: Maestro, Dios te bendiga en esta
1: maestro,
4: tarde.
1: Maestro,
4: ¿cómo
1: maestro?
4: ¿Estás? Maestro. El video, maestro.
1: No tengo video, pero ahorita.
4: Luigi Nee.
1: Sir.
4: El dios de los Olimpos.
1: Maestro. 809-563-0937. Acá dice.
5: ¡Oh! Vivir, amor, sin tu calor.
1: ¿Y qué es esto?
5: Y no.
1: ¿Eh?
5: Te prometo nada, pero baby, voy a arrancarte de mí.
1: Perimsky, Perovsky y Ostrovsky.
5: Qué largo se hace el tiempo.
1: Ajá, de él.
5: Qué grande es el mundo. Más grande es lo, ajá, que siento. Más alto que profundo.
1: Ajá.
5: Siéntate.
1: Ajá.
5: Hablemos sin rencor y secretos.
1: Ok.
5: Ya te perdoné.
1: Pero. Ah, pero. Pero la realidad. Un trago, aunque sea de vinagre.
6: Tortura,
1: oye, bien. Nana y nana y nana. Dice, me hizo el día, qué lindo.
5: ¡Oye!
1: ¡Oye!
5: Raquiñoso.
1: No, maestro, no. Ese hombre tiene sentimientos.
5: Maestro, esa muchacha tiene hambre. Esa muchacha tiene hambre. Hambre que tiene.
1: No, maestro. No, maestro. Mire, esta es una. Esta es una. Esta es una. Esta es una que estaba cantando ahorita. Esta es una. Esta es una. Esta es una. Esta es una. Y el man que hace poco nos demostró sus capacidades vocales. Maestro. No, este es otro. Mucho love para este miércoles mitad de semana.
5: Un trago, aunque sea de Clerén.
1: No, más Clerén, no.
2: Vale ahí, raquiñoso.
1: No. El hombre no bebe eso. No, eso es atómico.
2: Vale ahí, raquiñoso.
1: Maestro. Nuestra amistad se lleva a poder. Que el beso que nos... 809-563-0937. Estamos a tu lado. Acompañándote.

0: Que por acá, hola Luigi, buenas tardes, gran gusto.
1: Sí que se disfruta todo lo que pasa acá. Bueno, si tú te lo gozas, nosotros muchísimo más, así que gracias por estar acá, gracias por preferirnos siempre. 937. A ver. Arriba, motivado.

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1: Una 11 minutos. Yeah. Una 11 minutos. Nota de voz, WhatsApp, libérate.
2: Buenas tardes, maestro, buenas tardes.
1: Mi niño.
2: Maestro, estaba perdido, maestro, pero estamos activos, gracias a Dios.
1: Oh, yeah.
2: Bendiciones. Feliz y bendecido miércoles a cada uno de ustedes que estamos activos 24/7.
1: Wow.
2: Estamos activos, maestro, ¿eh?
1: Me encanta, de verdad, esas ofrendas. Sí, buenas tardes, mi maestro. Ahora mismo no estoy en el tránsito de... saludo de la casa para usted y los tribuneros. La maestra Ana Gómez se deja sentir en nuestro WhatsApp.
3: Un semidio olímpico.
1: Maestro.
3: El dios de los dioses.
1: Maestro.
3: ¿Cómo está pasando a medida de coerción de policía que tuvo el incidente en Herrero? Explíqueme si usted ha sabido algo de eso.
1: Le estamos dando seguimiento, maestro. Hace un ratito nomás que tanto se compartió un video de su llegada, ¿no? Al lugar donde le van a conocer su medida y demás. Así que esta tarde vamos a estar allí muy, muy atentos.
4: Maestro, ¿por usted lo que quiere que uno se ponga bebé hoy?
1: Sí.
4: No.
1: Sí, maestro, sí. Beba.
4: Un hombre, coño, con una canelilla.
1: Oh.
4: Aquí en el carro.
1: Ah, la canelilla.
5: La canelilla. Aunque los mortales apenas alcancemos la vista hacia las cumbres divinas, reciba, maestro, este humilde saludo.
1: Wow.
5: De quien reconoce.
1: Madre mía.
5: Estirpe de los héroes.
1: Wow.
5: Que Zeus te conceda
1: madre
5: favor.
1: Madre mía.
5: Atenas,
1: sabiduría. Increíble.
5: Y Apolo,
1: increíble.
5: Que dé la gloria.
1: Y para
5: buenas
1: mí,
5: tardes.
1: Ese man es un macho nivel omega. Ha sabido reconocer la grandeza de un dios olímpico. ¡Qué hermosa nota de voz, por Dios! ¡Madre de Dios! ¡Jesús! ¡Wow! 1:14, 14 minutos. A ver. Atención allá a la feligresía. Tengo un concurso solo para padres. Solo para padres. Gracias a Eclat Auto Detailing, le vamos a poner ese auto en un día completito. Pero una cosa, ¿eh? Pero una cosa. Es un lavado olímpico con agua de los dioses, ¿eh? Y sobre todas las cosas, le vamos a poner ese auto por dentro. ¿Le vamos a desmontar todo, mi hijo? Sí. ¿A desmontárselo? A desarmárselo. Un lavado de interior y exterior completo. Es una cosa. ¿Mm? Pero solo para padres, no para madres. ¿Es usted papá de la tribuna? ¿Tiene usted su auto así todo feo? ¿Quiere tener su auto como nuevo? Ana Katiuska y esta maravillosa tribuna le van a hacer eso a usted. Le vamos a preparar ese carro para celebrar el día de papi. ¿Eh? El día de papi.
6: Buenas tardes, maestro, buenas tardes.
1: Mi niño.
6: Yamasá activo.
1: Yamasá.
6: Lluvia, ya usted sabe.
1: Mira, yo nunca he ido a Yamasá, no se me hace una invitación para ir a Yamasá. ¿Pero cómo es esto?
6: Hay una vuelta cómoda.
1: ¿Ah, sí?
6: Para refrescar el ambiente.
1: Pero ¿por qué a mí no se me invita a Yamasá?
7: Va de ahí, raquiñoso.
1: ¿Por qué a mí no se me invita a visitar la tierra olímpica de Yamasá?
7: Va de ahí, raquiñoso.
1: Santísimo.
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1: ¿Qué pasa contigo? Dímelo.

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1: A ver. Una 24 minutos.
2: Tengo un plan
1: detallado. Aquí tu semidios olímpico. Voy a colocar unas cuantas notas de voz antes de compartirles este video a la tribuna.
2: Para ti.
1: En este miércoles. Miércoles maravilloso, mitad de semana. Dice el maestro, por favor, no me deje fuera del concurso. No, mi pequeño niño, jamás lo haría.
3: Buenas tardes, mi semidios. Me anoto en ese lavado, sí. Me anoto.
1: Se anota, mi.
3: No mando notas en todos los concursos, pero me anoto en ese lavado.
1: Maestro.
3: Claro, maestro. ¿Sí? Necesito darle un interior al carro.
1: ¿Interior?
3: Sí, ¿qué es lo que hay que hacer?
1: Sí, recordemos que darle un interior, un lavado de interior es una cosa. Cuando se dice que se le va a dar un lavado de interior a un vehículo, bueno, te le hacen alguito. Ahora, cuando se dice que le vamos a dar un lavado de interior, son cosas diferentes. No sé si lo sabían. Mire, un lavado de interior es una cosita. Y ya se fue. Ese es un lavado de interior. Ahora, un lavado de interior, que es el que vamos a dar acá, ¿no? Interior es una cosa diferente. Es un día completito. No sé si sabían la diferencia entre interior e interior. No sé si lo sabían. Sino que tengo que explicar siempre la diferencia. ¿Alguien ya sabe la diferencia de interior, de ese lavadito sutil que se le va a dar cuando le dicen a usted que le va? Mire, te vamos a dar un lavado de interior completo. Una cosita que te le hacen. Ahora, si te decimos que nosotros te vamos a dar un lavado para celebrar el Día de los Padres, de un lavado de interior, es diferente. Diferente total. Maestro.
4: Maestro, anóteme ahí, anóteme.
1: ¿Y?
4: Y emborracho. Buenas tardes, maestro. Buenas tardes, maestro.
1: Maestro, pero ¿y qué pasó?
4: Buenas tardes, maestro. Buenas tardes, maestro.
1: Maestro, ¿usted está bien?
4: Jeffrey de este lado, maestro. Acuérdese que mañana es mi cumpleaños.
1: Mire, esta voz es característica cuando uno está. ¿Cómo fue?
4: Buenas tardes, maestro. Buenas tardes,
1: maestro.
4: Te llevaría.
1: Bueno, eso es un asunto de fidelidad también, porque uno cuando va y desde allí uno, ¿verdad? Hay gente que va y se sienta con un periódico a leer, otros que se sientan y van con un teléfono a relajar la mente para que todo fluya, cuando uno va sí, pero hay un momento también donde nada funciona y uno tiene que...
4: Buenas tardes, maestro. Buenas tardes, maestro. Jeffrey de este lado, maestro. ¿Cuál es? Que mañana es mi cumpleaños.
1: Maestro.
4: Y ahí me anota a la lavada olímpica para el carro.
1: Maestro, Jeffrey. Maestro, está bien, todo bien ahí. Está todo bien, maestro.
4: Buenas tardes, maestro. Buenas tardes, ¿cómo? Maestro.
2: Los dos, si el plan funciona, me...
1: Maestro.
3: Maestro, es una voz que parece cuando uno está a nivel de Goku para allá, por la nube.
2: Uy, que por fin.
5: Maestro. Jeffrey parece que está en lo más interior del patrón.
2: Te está allá en mi mente. Lo escribió.
3: Buenas tardes, maestro.
1: Dele.
3: La mejor emisora.
1: Maestro.
3: Anóteme, maestro.
1: Flaco.
3: Que yo no me he sacado, mire.
1: No, maestro.
6: Vale ahí, raquiñoso.
3: Dale, maestro. Préndela.
2: Suficiente.
3: Maestro, usted está sentado en el trono de hierro, maestro.
2: Necesito.
1: Maestro, ¿dónde que está sentado?
3: Maestro, usted está sentado en el trono de hierro, maestro.
6: Vale ahí, raquiñoso.
2: De amor terminaría con uno. ¿Qué vas a hacer?
5: Maestro, que esta sobra de su programa, uno no quiere perdérsela, uno quiere llevar... el teléfono y la radio
1: a todas partes
5: para seguir escuchando.
1: Estoy totalmente convencido.
3: Vale ahí, raquiñoso.
2: ¿Dónde estarías ahora mismo, corazón?
3: Maestro,
1: dele.
3: Reportándome, llegando un poquito tarde, pero San Seme.
7: No me
1: No.
7: Póngame en contexto, ¿qué es lo que están pasando hoy? Mándeme todo lo que haya mandado.
1: Maestro, llegó tarde.
6: Va de ahí, raquiñoso.
1: Llegó tarde, maestro.
6: Va de ahí, raquiñoso.
8: Ajá. Maestro, eso fue un añuga perro que se comió, por eso que está así.
1: Guisa palabra.
9: Buenas tardes, maestro.
1: Maestro.
9: Oye, estoy despierto de temprano, maestro, ¿sí? Pero parece que se levantó ahora.
1: ¿Y acá?
10: ¿Qué están haciendo ese caballero?
11: Buenas tardes, mi maestro. Buenas tardes, muchas bendiciones. Yo vengo de este lado.
1: ¡Ey, qué es la que hay! ¡Vamos!
11: Activo, activo, mi maestro.
1: Yes, sir.
11: Sintonía.
1: Maestro.
9: Inscríbeme, maestro. Por favor.
1: Mire, para mí que el maestro estaba viendo Juego de Tronos.
4: Buenas tardes, maestro. Buenas tardes, maestro. Jerry de este lado, maestro. Acuérdese que mañana es mi cumpleaños.
1: No, pero maestro, con todo ese esfuerzo que usted ha hecho. Innegablemente. A ver.
12: Maestro. Mi maestro de maestro.
1: Maestro.
12: Maestro. Uh-huh. Estamos en línea, maestro. Uh-huh. Estamos en línea, maestro.
1: Pollito.
12: Qué bueno escucharle.
1: Flaco.
12: Qué bueno escucharle, maestro.
1: Maestro.
13: Maestro, buenas tardes, maestro. Uh-huh. Mi saludo para mí, nuevo oyente. ¿Ah, sí?
1: Nuevo oyente en la casa.
7: Maestro, dígale que a veces los niños cuando no quieren salir lo sacan. Dígale que los...
2: Esos que no acaban los domingos.
13: Yo las tengo que anotar.
14: ¡Uy, uy, uy! Llegó el tipo y estamos activos en la tribuna con el maestro.
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0: Buenas tardes, mi maestro, mi maestrazo, mi semidios, larga vida, su majestad. Mi maestro, ese chamaco está en el baño, por ejemplo, que ese chamaco está en el baño pujando, bajando, usted sabe.
1: Quiero participar en el concurso, para adelante, maestro, lo más fuerte de la radio, el maestro.

0: Voy a saludar a Ortega. Ortega y Gasset. Bueno, no, es un oyente. Se llama Ortega, el apellido. Este por acá, maestro, ¿qué es lo que con Sin Banderas? ¿No hay un par de boletas para el loco suyo?
1: Vaya ahí, raquiñoso.
0: Maestro, ¿qué es lo que con Sin Banderas? ¿No hay un par de boletas para el loco suyo?
1: Vaya ahí, raquiñoso.
0: ¿Pero cómo así? Si no hay... ¿Qué significa el loco suyo? ¿Qué significa? Me ayudan acá, es un término muy terrenal. ¿Qué significa el loco suyo? ¿Qué es eso? ¿Qué es el loco suyo? ¿Qué es eso?
2: Pero mi maestro, mi Dios.
0: El loco suyo, ¿qué es eso?
2: Mi Dios de dioses.
0: Maestro.
2: Maestro, ¿cómo usted está? Buenas tardes a todos.
0: Feliz.
2: Dígame. Va de ahí, guaquiñoso.
0: ¿Verdad que sí? Claro. ¿Qué es
3: eso? Oh, maestro, el loco suyo significa como si fuera su hermano. Algo personal.
0: ¿Ah, sí?
3: Cuando le dicen que lo que es de los míos.
0: Pero eso es popular.

0: Nacho, eso es muy popular, me imagino.
1: Maestro de por Dios, semidios Olimpo, saludos en sintonía.
0: ¿Ah, sí?
1: Un poquito gripadita, pero siempre fiel oyente.
0: ¿Ah, sí? Muy bien. Atención allá a la feligresía. Le quiero compartir este video, pero no se rían, por favor, que a cualquiera le puede pasar. Ahora, para que tenga cuidado si usted se va a mudar. Atención allá a la feligresía. Atención allá a la feligresía. Le quiero compartir este video, pero y otro pero. Pero no se rían, por favor. Yo me reí sin querer, no fue.
2: Buenas tardes, maestro Olimpo, todos los oyentes de esta emisora. Estamos activos, maestro. Dígame qué tenemos para hoy.
0: ¡Flaco! Le quiero compartir este video a la feligresía, pero no se rían, por favor, No se rían. Y les advierto que yo me reí en la parte final, realmente, aunque.

0: Y ese video, maestro.
1: Pero, por favor, no se ría, por favor, no se ría. No se ría.
2: Y no le digo.
1: Por favor, no se ría. Bueno, gracias a Dios que no pasó nada, ¿eh? Gracias a Dios que no pasó nada. Pero, por favor, no se ría.
3: No, maestro. Ella estaba cogiendo lucha para bajarla. Y bajó ella solita, facilito, maestro.
4: Mande el video.
2: Pero mi maestro, por favor, envíeme el video al tipo.
1: Maestro. Ahí va.
5: Maestro, buenas tardes, maestro. Dele, dele. Ese video, maestro.
1: Bueno, se lo estoy compartiendo, pero no se rían.
6: A
1: no
6: ver,
1: se rían.
6: A ver, maestro, maestro. La noticia policial y el suceso dramatizado del día.
0: Maestro, pero parece como que a ellos fue patines que le pusieron en los pies. ¡Oh, santísimo!
1: Una canción en breve, un clásico ya solicitado. Y sí, sí, lo vamos a liberar de inmediato.
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0: La IA va difícil con nosotros.
1: Pero pero está mal.
2: Wow, maestro, me hizo la tarde usted, amigo.
1: ¿Usted está malo, mijo?
2: ¿Y qué? ¡Psicópata!
1: Pero está malo, está grave.
3: Maestro, claro que dicen por ahí.
1: Dele.
3: No puede ser tan guau. Para que digan que aquí murió, que digan aquí corrió.
4: Ilumíneme con el video, maestro.
1: Ah, sí. Oh, pero mi maestro, sus deseos son órdenes. Sus deseos son órdenes mío.
5: Buenas tardes, usted de Antigua por aquí.
1: Maestra, hola maestra. A ver, ¿qué dice usted, mi hijo?
5: Maestro, escúchame que le estoy tirando ahora.
1: Maestro.
5: Tenía un par de problemitas y ahora fue que me conecté.
1: Oh, mi
5: espero
1: niño.
5: Que la tribuna y todo estén bien.
1: Sí, sí, y ahora mejor que usted esté llegado, mi hijo.
6: Maestro, conduciendo maestro. Para Santo Domingo
1: Este. Sí,
6: el
1: sí.
6: Cielo está...
1: Pero feo.
6: Negro, no grino, negro, ya usted sabe.
1: Se ve raro, maestro, ese
6: cielo. Maestro, envíeme el video
1: sí,
6: con una
1: allí.
6: Nube, con una paloma mensajera del...
1: Maestro.
6: Del Olimpo.
1: Sí, sí,
6: hágame
1: sí.
6: Hágame el favor.
1: Sí, sí, sí, sí. Ese lo acabo de compartir, mija. 12 meses de prisión. 12 meses de prisión para el oficial que hizo el desastre en Buenos Aires de Herrera.
6: Maestro, mándame el video, maestro.
1: 12 meses de prisión para el oficial que hizo el desastre en Buenos Aires de Herrera.
5: Maestro, esa gente Dele. Se iban a matar con eso. Ay, mi padre, maestro. Esa
1: ahora, yo lo que hubiese hecho es dejar... Simplemente dejarla rodar y ya. ¿Y me evito un problema? Sí, sí.
6: Maestro, mándame el video, maestro.
1: Flaco, ahí está el video. Oye, bien.
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1: Saludos para ella. Ey, el bichán, libérate.
3: Maestro, mi querido semidioso olímpico. Yo veo que hacia la parte norte está bastante nublado, pero hacia la parte sur... Hay como un cielo azulado, ¿verdad? El día está un poco bipolar hoy, pero realmente tengo una queja con usted porque
1: ¿sí?
3: Yo estoy de cumpleaños y usted no me ha felicitado, maestro. ¿Qué pasó ahí?
1: Pero pollito, ¿cómo va? Yo no sabía mi hijo que estaba de cumpleaños, hay que felicitarte como Dios manda y demanda. De hecho, vamos a cantarte Happy Birthday to you, Happy Birthday to you. Happy birthday, Bichan Groups and Edwin. Happy birthday to you. Es uno de mis estudiantes de locución, de mis maravillosos y brillantes estudiantes de locución. Hermano, que cumpla muchos años más. Que este sea un día increíble para ti. Que te me lluevan los regalos, las felicitaciones. Y que te traten así como tú eres. Un macho nivel omega. Sí, nivel omega. Nivel omega, ¿eh? Poca gente reconoce lo que es ser un macho nivel omega. No. No tienen ni idea.
6: Maestro.
1: Happy birthday to you.
6: Maestro. Happy birthday to you. Happy birthday to you.
1: Happy birthday. Pero ¿cómo happy birthday? Dios santo. Ajá. A ver.
6: Happy birthday to you. Uh-huh. Happy birthday to you. Maestro, déjeme también felicitarlo a él también, que lo que.
1: Cante, mi hijo.
6: Maestro. Happy birthday to you. Happy birthday to you. Happy birthday to you. Happy birthday to you. Maestro, déjeme también felicitarlo a él también, que lo que.
8: Va de ahí, raquiñoso.
1: Maestro.
8: Va de ahí, raquiñoso.
1: ¿Qué copia tan mala? Bueno, es una copia terrenal, debemos entender que, ¿verdad? Es una copia terrenal. Madre mía, pero... ¿Y qué fue?
9: Maestro, ¿y para dónde era aquí el flaco? El flaco era, se le va llevando, era una grúa, era. ¿Y qué es esto, eh? Maestro, ese es el que siga cantando, pero, en el patio de su casa.
1: Dios mío, pero ¿y cómo? Pero caramba.
10: Bueno, hasta yo que fuera, porque imagínate. Para que diga que aquí murió, que diga que aquí corrió. Dime, yo voy a estar salvando la nevera, es mi vida. Felicidades a ese tribunero.
1: ¿Bien?
11: Maestro, maestro, ¿y por qué esa gente empuja en esa nevera, maestro?
1: Yo la hubiese dejado correr hace rato.
12: Maestro, dígale a él que siga en lo que él estaba.
1: Claro.
12: Que se ponga su peluca mejor.
1: Dios mío.
12: ¿Me entiendes? Que no salga de día.
1: No.
12: Atentamente el virus, que se ponga su peluca, ¿verdad?
1: Ay, la peluca, el virus.
13: Maestro. Mi excelencia. Mi escanor de la radio.
1: ¿Tú qué?
13: El dador de la lluvia.
1: Sí, sí.
13: El todopoderoso del clima.
1: Sí, sí, sí, sí.
13: Dios mío, maestro.
1: Es
13: un placer.
1: Wow.
13: Un orgullo.
1: Wow.
13: Que usted me
1: permita. Brillante.
13: Sublimemente.
1: Brillante.
13: Poder escuchar.
1: Brillante.
13: Un fragmento.
1: Wow.
13: De su majestuosa voz.
1: Madre mía. Brillante, brillante.
13: Que usted me dé la oportunidad como mortal.
1: Sí, sí, sí.
13: De poder
1: sí.
13: apreciar eso, maestro. Oh. Muchas bendiciones en este día. Feliz de escucharlo.
1: Pero ni Gravy me llantó así nunca. Ni Gravy me llantó así nunca. Santísimo.
14: Están, dígame, aquí con un tamponcito.
1: Así.
14: Ah,
1: ajá.
14: Cuéntenme de ustedes. Espero que estén pasándole súper bien.
1: Maestra. Aquí siempre la pasamos bien. Y más con su presencia. En audio.
15: Mi maestro, envíame ese videito para verlo.
1: Sí, mire el video, mi pequeña niña, mírelo. Mire.
16: Ah, por un discurso que él está tirando ahora. Santo Cristo.
1: Maestro, ¿cómo fue?
16: Ah, por un discurso que él está tirando ahora. Santo Cristo.
1: Maestro.
16: Ah, por un discurso que él está tirando ahora. Santo Cristo.

0: Maestro, el otro corrido, cónchale, que le dijeron, nos vemos mañana.
1: Maestro, apiádese de uno de sus más fieles servidores.
2: Maestro, cuidado, que le entran a todos si viene con una ofrenda extendida.
1: A uno de sus más fieles mortales, apiádese de mí y envíeme el video. Por favor, maestro.
2: No, hay unos celos al aire, maestro. Cuidado, que se extiende. Hay celos al aire.
3: Mi maestro, mi Dios. Dígale al hombre del discurso que a los dioses hay que darle su ofrenda.
2: Oh, Grady. Sí. No, pero hay unos celos, por eso nota de voz, mi hijo. Hay celos.
4: Buenas tardes,
2: maestra.
4: Eso, maestro.
5: Cuidado con la cachopa.
2: Hay celos al aire. Aquí está mi rubio. Mi rubio activo, no podemos hablar, pero siempre activo. ¡Oh, yeah!
6: Ese le va a tirar ahorita por escrito y le va a pedir 2,000 pesos prestado. Espérenlo el mensaje.
7: Maestro. Maestro. El video de la nevera. Eso es lo que pasa cuando la gente quiere ahorrarse 500 pesos innecesariamente.
2: Sí,
7: si
2: sí,
7: ellos le dan
2: sí,
7: 500 pesos a dos muchachos,
2: sí,
7: no le sucede eso.
2: Sí,
7: así
2: sí.
7: Que, el dinero hay que hacer lo que circule.
2: Sí.
7: Dele 500 pesos a un muchacho de esos morenos que lo ayude a bajar esa nevera.
2: Maestro.
8: Maestro. Yo soy el virus. Yo siempre estoy activo con usted y pendiente de usted,
2: mi pequeño niño. Mi pequeño niño.
8: ¿Me entiendes? Cambiaste mi horario de dormir y de comer, maestro. Maestro, ¿cuándo vamos a plantear el tema de los tacitas?
2: Ajá.
8: Con los clientes para que nos ayuden, nos apoyen.
2: Ajá.
8: Con la higiene de los vehículos, que no nos peguen chicles en los asientos.
2: Ay, cerveza,
8: basura.
2: No.
8: El tema, maestro, de los tacitas, ¿cuándo lo vamos a plantar?
2: Eso no.
8: Los usuarios de los Uber Indrive.
2: Pero ¿y cómo va a ser eso? ¿Eso no es olímpico? En breve vamos a hablar de las cosas que pasan, que hacen los usuarios en los vehículos que no son olímpicas. Hay un reguero de cosas que hacen. Eso es populacho, eso es muy populacho.
9: Buenas tardes, mi maestro, mi semidios olímpico,
2: maestro.
9: Buenas tardes, tribuneros.
2: Maestro,
9: de tigre a tigre, maestro, mándeme ese video, de tigre a tigre, mándeme.
2: Yo no me enojo. No, yo no me enojo. Hey, maestro, yo no me enojo, Piro me lo puede decir a mí, yo no me enojo. Soy un dios olímpico piadoso.
10: Maestro, dígame a mí que yo transporto usuario a diario. ¿Cómo que se portan y qué hacen en los vehículos, maestro? Dígamelo a mí.
5: Maestro, manda el video de la nevera. Mándelo, maestro.
11: Ella no puedo estar. Cuando me acerco a ella, si ella me toma.
9: Maestro, mi semidio olímpico. Para que usted me le ayude también con ese tema de los tacitas. Para esos usuarios que andan con niños, pues, principalmente las mujeres, y no lo controlan. No le ponen, o sea, los niños lo respetan, maestro.
12: Nosotros sabemos que usted no es de ahí, usted no es tigre. Eso nosotros lo sabemos, mi maestro. Tranquilo.
1: Maestro, pero ¿y cómo, maestro, a estos mortales se les ocurre ponerse ellos mismos por no querer pagarle a alguien profesional para que baje una nevera de esa magnitud, maestro? Por eso que pasan las cosas, maestro, porque la gente se quiere ahorrar todos los cuartos, maestro.
2: Oye, bien. Oye.
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2: Tardes de la tribuna, en la metrópolis. Lluvia. Ahora mismo, desde el cristal, tercer nivel, la puedo visualizar cómo cae. Y es la bendición del cielo.
14: En realidad todo lo que dice esta canción.
2: Tu chaca de Virgo lo hace posible. Lluvia musical. En breve te voy a complacer. Voy a satisfacer tus instintos musicales. El James Bond de la radio. El locutor que mejor y más lindo habla. El más elegante. El más elegante de la radio dominicana.
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1: ¡Ey, maestro! Oye, aquí está la esposa mía viendo el timeline suyo de Instagram. Y ahí vi una foto que vi y dije, ah, pero es verdad que el

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1: Maestro, el que estaba grabando el cómplice de la nevera. Estaban compuestos entre los dos, porque estaba grabando justamente cuando pasó.

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0: ¿Pero qué es esto? ¡Madre de Dios! ¡Silencio! ¡Silencio! ¡Madre de Dios! ¡Karaoke! ¡En la tribuna!
1: ¡Hostia, maestro! Usted es todo un capullo de la radio dominicana.
0: ¿Perdón?
1: ¡Hostia, maestro! Usted es todo un capullo de la radio dominicana.
2: Va de ahí, raquiñoso.
0: Maestro.
2: Va de ahí, raquiñoso.
0: 809-56309-37. Atención, feligresía. Atención, atención, feligresía. Atención, feligresía. Atención. Atención, feligresía. Mire, atención, atención, atención, por favor. Atención, atención, por favor. Usuario de Uber, de InDriver. Atención, hay una queja. Señores, yo considero que no es para nada olímpico que una gente ande con un chicle y lo pegue. ¿Es un populacho? ¿Es un populacho? Eso lo hace una gente popular. Populacho lo hace. O sea, ¿cómo usted va a agarrar un chicle y lo va a pegar así todo más? Eso tiene un término. En un vehículo que se paga, o sea, eso es lo que pagar para tenerlo limpio, siempre oloroso, para que usted se monte. Y viene un agente y le pone un chicle al asiento. ¿Eh? No. No hay una cosa más. Atención, atención, por favor. La gente que utiliza Uber, InDriver, agua dejan en el piso, mojan, termo. Hay una queja colectiva, no sé si lo sabían, hay una queja colectiva por eso.
3: Saludos, buenas tardes, capullo de la radio. Ay, Dios mío, saludos para todos de la tribuna, buenas tardes.
0: Ahí sí te gustó a ti, ¿eh? Ahí sí te gustó, ¿eh? Y te quilla después. Antisociales, le dicen por acá. ¿Cómo le diría usted a una persona que ande dejando en un vehículo? Y no, y lo lindo del caso es que hay gente que tú le das una bola, te exigen, te ensucian el vehículo y te andan dejando el pedacito de galletita. Tú no comes en tu vehículo, pero ellos quieren comer en tu vehículo. Ellos se montan con picapollo, ese picapollo malo, con ese aceite malo, ¿eh? Tiene ese olor a tripita y esas cosas raras que se comen. Y quieren dejarte eso en el vehículo. Atención, familia. Si usted anda con un niño o una niña, y tú sabes que el niño o niña es un poquito prendido, ¿eh? Póngale atención a ese muchacho en un vehículo. Que tenemos una queja acá con los chicos de Uber, de InDriver y demás.
4: Eso no es populacho. ¿Qué es eso? Eso lo que es bastante. Antihigiénico,
0: desagradable, desafortunado, impropio, fuera de lugar. Estos son términos olímpicos. Yo sé que ustedes, los terranos, le tienen otra forma de cómo decirle a la gente que hace esas cosas en los vehículos.
5: Maestro, por eso no hay nada, maestro. A mí me agarran y me rajan el asiento de atrás.
0: ¿Usted sabe lo que es eso, eh? ¿Qué vivirá un chofer de transporte público? Si eso lo hacen con un servicio pago, ¿qué vivirá un chofer de transporte público con la gente así que es muy popular?
5: Como con un cuchillo, una vaina.
0: Dios mío.
5: El asiento de atrás me lo rajaron.
0: ¿En serio?
5: Un pasajero.
0: ¿Men?
5: La suerte es que yo no me di cuenta quién fue, porque si yo me di cuenta.
0: Ay, sancocho sin carne.
6: Maestro, escúcheme. Hágame un favor, maestro. Uh-huh. Como en eso de la 315 por ahí. Hágame ese favor. Y dígame algo así mismo con esta gente que siempre están aquí, porque también son asquerosos. Deme un consejo a esa gente aquí, maestro.
0: Pero venga acá, ¿y cómo usted se monta en un vehículo para ensuciarlo?
7: Tiro, maestro, gracias por ahí, maestro. Y la vapa, el maestro, eso está matando a uno, maestro.
0: Si usted se monta en un vehículo, deje de fumar, no fume. No fume. En un vehículo privado no se fuma, aunque usted esté pagando dinero. No se fuma. Comer naranja en un... No, la naranja no se come en un vehículo público. En un transporte privado no se come. Ay, que eso no huele. Sí, huele.
8: Maestro, lo más grande es que te traigan la puerta también, maestro. Te traigan la puerta.
0: Usted compró carro.

0: un vehículo nuevo,
1: no,
0: maestro.
1: No, no, eso es indecente. Es una indecencia. Ustedes los terranos tienen una forma de cómo decirle a ese tipo de personas. Yo le digo indecente porque así lo manejamos en el Olimpo. En el Olimpo no hablamos feo, pero decimos las cosas claras.
2: Oh, pero me dice mi Dios, usted conoce las tripitas. Ok.
1: Maestro, pero con ustedes yo conozco todo, mi hijo.
3: Va de ahí, raquiñoso.
1: Ustedes son los que me tienen a mí dañado.
2: De Acapullo.
1: No, pero no la como.
3: Va de ahí, raquiñoso.
1: Yo la conozco, pero no como eso. Un dios olímpico no come eso, mi hijo.
3: Va de ahí, raquiñoso.
1: Un dios olímpico no come nada de eso. Son ustedes que comen eso.
4: Maestro, es verdad lo que usted dice, ¿verdad? Dele. Que estoy yo con mi niña y la estoy yendo y tienen que portarse bien.
1: Portarse
4: Mándale
1: bien.
4: Un saludo al maestro.
1: A ver.
5: Hola, maestro.
1: Ay.
4: ¿Cómo usted está, maestro?
5: ¿Cómo usted está, maestro?
4: Maestro, usted es mejor de la emisora.
5: Maestro, usted es mejor de la emisora.
4: ¿Cuál es que te gusta el tico que dice? Déjame entrar.
1: Eso es lo que se llama un padre olímpico. Es un padre croata. Un macho neerlandés. Educando a su hija, en la tribuna. Un aplauso, por favor. Oh my God. Me emociona cuando estas cosas pasan realmente. O sea, es increíble. ¿Cómo se llama la nena para saludarla? Aquí está su Dionisio. Hasta las 5 puntual. En breve, más éxito.
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0: Maestro, buenas tardes, maestro. Maestro. Yo monté una señora ayer que ni buena noche dijo ella, ninguno de los hijos. Y al montarse, de una vez comenzaron a poner mano, jalando los cinturones, abriendo la puerta. Un lío, maestro. Y me dejaron ahí atrás, maestro, a Duquesa. Duquesa me dejaron ahí atrás.
1: Lo que pasa es que al niño hay que darle costumbre. Entonces hay muchos padres que lo dejan por estar entretenido en otras cosas.
2: Buenas tardes, maestro. Buenas tardes, tribuna. Emma reportándome. Después de unos días de ausencia, estaba muy ocupado, entonces estaba lejos del radio. Y activo por aquí, maestro.

maestro, mi maestro terrenal. Maestro, oiga lo que le voy a decir. Yo hago InDrive. Y cuando yo veo esas mujeres de barrio que se montan con esos niños que no saben lo que es la educación en este país, ¿usted sabe lo que yo he hecho? Yo tengo más de 3 cuentas de InDrive. No le voy a hacer, no le voy a decir que yo soy el más santo. Yo tengo más de 3 cuentas de InDrive. Ya le maestro, mira, yo me he entrematado trabajando para comprarme la camioneta que a mí me gusta. Le hago un favor a una amiga, viene con las dos niñas y lo primero que agarraron fue destapar una merienda y regarme la camioneta de comida.

0: Maestro, cuando me traigan la puerta de mi carro, yo lo llamo y le pregunto que si en su casa no hay nevera. Y me voy y lo dejo con la duda.
1: Maestro, bobo es cuando se montan y comienzan a poner el dedo a los vidrios. Que cuando llega la noche y tú miras para atrás, tú esos dedos, ya usted sabe, es bobo con tus dedos.
2: Está bien, hoy lo pasamos bien.
3: Hable conmigo, maestro, el virus. Yo me la sé toda, maestro.
4: Cuando me reportan una, yo me cambio para otra. Hubo una que me vino con una película. Yo, mi amor, el niño está botando la leche. No, que si yo, que él no está botando.

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0: maestro, y cuando tú llegas, que son 5 y 6 gente, maestro, y no te lo dicen, tú te das cuenta cuando tú llegas, 5 y 6 gente que quieren montarse, maestro. Yo hago Indrive y yo lo dejo ahí mismo todito. Yo no monto más de 3 gente en mi carro. Que esto no es un carro de concho, no es una guagua pública.
1: Hay una situación ahí a nivel de... No, porque yo estoy pagando. No, porque yo estoy pagando mi cuarto. Yo estoy pagando mi dinero. Hasta usted pagando su dinero, el nivel de exigencia, ahora hay que bajarlo un poquito. Cosas raras de los vehículos, del transporte público. Cosas que no le gusta a un chofer. Mire, el espejo de Drácula. ¿Usted sabe cuál es el espejo de Drácula?
2: No.
1: Lo que no le gusta a un chofer, el espejo de Drácula. ¿Usted sabe cuál es el espejo de Drácula? ¿Qué lo buenas? Se puede ser. El espejo de Drácula. A los choferes del transporte público y privado detestan el espejo de Drácula. ¿Alguien sabe acá qué es el espejo de Drácula? ¿Alguien sabe acá cuál es el espejo marcado de Drácula?
3: El conflicto, maestro, de los pasajeros, de los usuarios, de la plataforma, de taxi. Es que ellos entienden porque están pagando...
1: De taxi. Bueno, de taxi, sí.
3: Creen que el carro es de ellos. Párate aquí. Vamos, dobla por aquí. Esto, a lo otro. Sube el aire, baja el aire, ponga esta música, cambia eso.
1: Hello, buenas.
4: Aló, no más concurso de Plim Plim.
1: ¿De quién?
4: De Plim Plim.
1: ¿Y quién es Plim Plim?
4: Un muñequito que se va a presentar en el Teatro Nacional día 12.
1: ¿El día 12? Oh, okay. ¿Cómo 12, que se...?
4: El Teatro Nacional.
1: El 12, se llama, el 12. ¿Cómo se llama, mija?
4: Plim Plim.
1: Plim Plim.
4: Ajá.
1: ¿Y cómo se llama usted?
4: Janet Vargas.
1: Hola, Janet, ¿qué tal? Estás al aire en la tribuna de Ultra. Yo no sabía. ¿De qué son? ¿Qué es lo que hacen eso?
4: Unos muñequitos de niños. Bailan.
1: Baile, ¿qué más?
4: Que va a hacer concurso.
1: Sí, pero bailan, ¿qué más hacen para nosotros saber? Baile. Yo no sabía de Tim. ¿Qué suena tan raro?
4: Sí.
1: Oh.
4: Un día te hicieron concurso de eso mismo.
1: Ah, sí. ¿Y hace cuántos años hace? Yo no recuerdo. ¿Fue mi horario?
4: Sí.
1: No. Tim Plin,
4: está bien.
1: Ah, bueno. Pues gracias. Bueno, cosas que pasan en la tribuna, porque
5: empezaría la canción de amor terminaría.
1: Imagínese. Buenas tardes, estoy llamando a Ultra. Miriam, por favor, me gustaría saber si alguien que me ayude, que mi decepción es grande. Oh my God, me duele la cabeza.
6: Maestro, pues yo no sabía que un día hicieron un concurso de eso.
1: Yo
6: no sabía que había un concurso de eso.
7: Maestro, póngale un GPS a esa que está perdida.
1: Oh my God, me duele la cabeza. Oh my God.
3: Maestro, plim, plim, plim, plim, los muñequitos, los niños, okay. Dele su boleta.
1: Ok, es que lo buenas, a ver, ajá, aló, buenas.
8: Hola, maestra, ¿cómo están?
1: Hola, maestra, buenas tardes, ¿y usted?
8: Bien, pero decepcionada porque usted nunca me pone la canción que le pido.
1: ¿Y quién es usted, el nombre? A ver, ¿cómo es que se llama? ¿Quién es?
8: Kirsi Reyes.
1: Hola, Kirsi Reyes. Kirsi, entonces yo nunca le pongo la canción que usted me pide. A ver.
8: Usted dice que yo tengo gustos muy particulares.
1: Sí, tiene gustos muy particulares porque todas las canciones que me ha pedido no han sonado aquí jamás. Maestra, ¿cuál fue la que pidió? Sí, atención.
8: Usted nunca me pone mi canción.
1: Maestra, pero si hay un Dios olímpico que complace a todos sus oyentes, que le escribe. A mí me duelen los dedos, los oídos de escucharlo a todos y llorar por ustedes si ustedes me tratan tan mal. Maestra. Y porque usted
8: no,
1: dice,
8: no, no, no,
1: Dios maestro, usted es el mejor. Oh, maestra. Oh, maestra, ¿y cuál canción usted quiere que intente yo colocarle? Entonces, a ver si se la puedo colocar al aire. Maestra, ¿cuál le pongo? Maestra.
8: Karim, ya le dije.
1: Maestra.
8: Cualquiera de Karim.
1: Ahora sí, maestra. Cualquiera de Karim le pongo entonces.
8: Sí, por favor.
1: Maestro, usted
8: pero no llore, maestro.
1: No, usted
8: no llore, que lloramos con usted.
1: No, maestro, me hace sentir, usted me ha hecho sentir mal, maestra, porque usted dice que yo no le coloco las canciones.
8: No, maestro. Maestro, respondió al oye, digo que los conductores, como que reciben muchos clientes que creen que son los dueños del carro.
1: Sí.
8: Recuerda que ellos están brindando un servicio y el servicio va incluido de atención.
1: Sí, sí, yo sé. Pero maestra, tiene que invitarme por lo menos a comer chicharrón para que se me vaya el dolor de eso que usted dijo al aire hace poco, que yo no la complazco.
8: Y mire, yo estoy cerca de la calle, está en la Vermonten ahora mismo, okay. Por cierto.
1: Pues, invíteme entonces a comer un de chicharrón, por lo menos para que se me vaya el...
8: No se preocupe, maestra, voy a mandar una botellita de vino a la fuerza ya a la inventora.
1: Ah, bueno, sí. Vino, por favor, sí, pero que no sea la fuerza. Un dios olímpico no toma eso. Eso es muy popular,
8: ¿Y cuál se quiere, maestro?
1: Un vino. De vino.
8: Un Carlos
1: Rossi. No, ¿qué? ¿Un Carlos qué?
8: Ay,
1: pero no, es un muy popular, es un vino populacho, eso lo bebe cualquiera, ¿eh? No.
8: No se preocupe, que le voy a mandar hace un vino hecho por Los Ángeles, como usted era un servidor.
1: Pero claro, un vino que esté a la altura, ¿eh? A la altura, ¿eh? Santísimo.
8: Ah, bueno, está bien, maestro, que tengan muy buenas tardes.
1: Maestra.

0: Maestro, buenas tardes. Esa está más perdida que Adán el Día de las Madres.
1: Maestro, ya
2: tengo
1: plomo,
2: no llores
1: para que me llueva.
2: Que nadie me diga nada, voy para la calle.
3: Maestro, no se sienta mal, maestro. Pero si usted me permite, yo solo pongo yo a él. Oye, no se ponga.
4: Maestro, maestro, tiene que sacudirse los mocos para que se vea más creíble la lloradera.
5: Un valientico, maestro, un vino valiente. ¿Tú no lo has probado eso?
6: Maestro, maestro, los hombres lloran feo, maestro, los hombres lloran feo, pero los dioses lloran peor.
7: Bye.
6: Un dios llorar. No llores, maestro, no llores.
7: Va de ahí, raquiñoso.

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0: Mi maestro, mi semidios, ¿cómo está? Ahí lo escucho, decepcionado. Mi semidios, recuerde que yo siempre le voy a implorar arrodillada a sus pies.
1: Maestra.
0: A ver si con esa imaginación que usted tiene me levanta el ánimo.
1: Ay, maestra. Muchísimas gracias por esa maravillosa... Por esas tres maravillosas notas de voz que usted ha tenido el gusto de enviarle a su semidios olímpico, a su Dionisio. Mira, tenemos que decir que son las 3:49. Tenemos lluvias en la República. Varias provincias estaban en verde, van pasando a amarillo. No queremos que lleguen a rojo. Ahora mismo estoy en vivo desde mi cuenta de Instagram, @LuigiNick. A ver si de repente aparecen ahí unos cuantos para saludarlo de manera muy bonita y especial. Como siempre nosotros sabemos hacer cuando hacemos un en vivo desde nuestra cuenta de Instagram. La vieja apareció. ¡Wow! Mal, es mío personal. Madre mía. ¿Qué más aparece en el Instagram para saludarlo en vivo? Argeni está también por acá. Muy bien, me encanta eso. Vamos a decirle hola, saludar también. Maestro, Henry está en la casa. Muy bien, allá han aparecido unos cuantos. Oh my God, qué dulces son. A ver. Dice, sí, yo. Dice, maestro, estoy acá. Muy bien. Mitad de semana. Como te gusta. Modo tribuna. Ni bar en la casa, maestro. Muy bien, sounds good. Pero ¿qué? Pero bueno, pero Perimsky y otro Imsky. Apareció ella por acá, maestra. La Rosa Olímpica. A ver, ¿a quién no he saludado todavía? Estoy en el Instagram ahora mismo, el 21 en la casa. Sir.
2: Maestro, me desconecté porque Baní no tiene señal, pero estamos aquí ya caminando para la ciudad.
1: Mi pequeño
2: empezó
1: niño.
2: El agua, maestro, Baní. Empezó mi el agua niño. En Baní, maestro, tribuna.
1: Mi niño, mi pequeño niño hermoso. Deja que la lluvia te toque, mi hijo. Es un regalo del Olimpo. Es un regalo del Olimpo para bajar la temperatura. Amariles en la casa. Pero maestro, cuando el junte, maestro, yo pongo las costillitas a la barbecue. Muy bien, me encanta eso. Así es. Me encanta, ¿no? Cuando hacen estas propuestas así de comer carne. No sé si ustedes saben que a los dioses olímpicos nos encanta la carne. Sí, la carne. Oh, la carne.
3: Maestro. Aquí bajando ya Villamella.
1: Maestro, me acaba de ver una fotografía, acá no la puedo ver. 809-563-0937, UNI hasta las 5 puntual. Vamos a aprovecharme al máximo. Como máximo, décimo meridio. Madre mía. Y se ponga la salchicha también.
4: Santísimo.
1: Argeni pone la salchicha. Tenemos ya prácticamente el junte armado. A ver. Voy en modo saludadera. Antes de llegar a las 4 de la tarde, voy en modo saludadera. Dame 5 segundos. Ay, pero maestra, ¿y así es la cosa? Santísimo. Ay, vamos a echarle un poco de pimienta. No sé si a ustedes les gusta la carne con pimienta. Me encanta la carne con pimienta. Además, le vamos a echarle un poquito de pimienta. Un poquito de ajo. Oh, gravy.
5: Maestro, semidios olímpicos. Servillete en la casa reportando maestro, sintonía.
1: Maestro.
5: Saludos a los tribuneros y tribuneras en la casa.
1: Cristauri, hola. Nota de voz al WhatsApp.
6: Vamos, maestro, ese corito.
1: Y eso.
6: La salchicha parrillera.
1: ¿Ah, sí?
6: Vamos a armar un coro porque también y todo.
1: Maestro, me encanta eso. Dice, maestro, es de el opening hasta ahora. Muchísimas gracias por preferir, ¿no? 937 FM, el maestro Fernández. Yosiris en la casa, ahora es Yossi. Qué lindo suena eso, es Yossi.
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8: No, si es Paco, me apúnteme.
1: ¿Ah, sí?
8: Pero es que por favor, hermano.
9: Va de ahí, raquiñoso.
1: Pero ¿y eso? ¿Cómo fue, maestro? Por favor, ¿cómo fue?
8: No, si es para comer, apúntenme.
1: Ajá.
8: Pero si hay que portar, bórrenme.
9: Va de ahí, raquiñoso.
1: Mire, ¿cómo es que le llaman a los tipos aquellos que no ponen, que solamente van a comer? Le dice para acá, ¿cómo es que le dicen? Hay un nombre que le dicen ustedes los populachos, la gente muy de la tierra. A la gente que tiene un nombre, tiene un nombre. La gente que siempre aparece a la hora de repartir, pero nunca pone nada. Ustedes le tienen un nombre a eso, de manera popular. Sí, es muy populacho.
9: Va de ahí, raquiñoso.
8: No, si es para comer, apúnteme. Pero si hay que portar bórrenme.
1: Okay.
9: Va de ahí, raquiñoso.
1: Dios mío. ¿Y son ese tipo de personas son los que más comen?
9: Va de ahí, raquiñoso.
1: No hay una gente que coma más. No hay una gente que coma más, que beba más, que aquel que no ha puesto una pizca.
9: Va de ahí, raquiñoso.
1: Le dicen gallos, le dice por acá, dice mi maestro, uno de mis estudiantes maravilloso de locución desde Barcelona. Está Santiago. Dice, los mortales le dicen ayudante de bebidas. Dice por acá, tacaños en el Instagram. Rubirosa en la casa. A ver qué más. ¿Cómo que le dicen a esa gente que no pone nada?
10: Ayudante, es un ayudante, ayudante.
1: Ayudante le dicen.
10: El compadre.
1: Ay, Dios mío. Mire, yo no soporto ese tipo de gente, de verdad.
3: Maestro, eso se llama becado, maestro.
1: Becado le llaman.
3: Ayudante de todo, maestro.
1: Oh, my God.
3: Hombre becado.
1: Pero qué feo.
3: Y son exigentes, maestro.
1: Sí. Son los más exigentes. Son los más exigentes. Pero por favor.
11: Maestro, el video, por favor, maestro.
1: Pero flaco.
8: No, y a tirarme de primero también, maestro.
9: Va de ahí, raquiñoso.
1: Sí, ese es otro. Y no, y repiten. Comen rápido y repiten, precisamente porque creen que se va a acabar todo. Comen mucho. Repiten, y si usted se descuida, hasta para su casa llevan.
11: Maestro, es un paracaídas. Ese alcachofa.
1: Alcachofas. No.
11: Maestro, son paracaídas. Exigen no. Y repiten.
1: Sí, no.
11: Maestro, esos son guaremates.
1: Guaremate le dicen.
12: Lambones. Mándeme el video, maestro.
1: Yo no puedo pronunciar esa palabra tan fea.
5: Maestro, eso que viene del despacho de la primera dama, sí, siempre son los más cotizados.
1: Los más cotizados.
11: Ese se le dice, patrón, lambón. Es el becado, patrón, Se bebe la bebida y para el colmo espera lo último para que también le brinden cena.
1: Pero Dios mío.
8: Señor, para que se vaya a dañar. ¿Eh? Esa comida ahí es mejor que se repita, ¿ustedes no creen?
1: ¿Cómo fue?
9: Va de ahí, raquiñoso.
1: Escuche nomás.
8: Señores, para que se vaya a dañar.
1: Sí.
8: Esa comida ahí es mejor que se repita, ¿ustedes no creen?
9: Va de ahí, raquiñoso.
1: Ah, pero así sea bueno. Maestro.
9: Va de ahí, raquiñoso.
1: No, así no. ¿Y qué es esto?
13: Buenas tardes, maestro. Buenas tardes. Bendiciones para todos esos tribuneros. Disculpe, maestro. Me estoy conectando tarde.
1: Oh, mi maestro. Tranquilo, mi niño. Yo te comprendo. Gracias por venir en los brazos de tu padre. No te preocupes.
14: Buenas tardes, maestro.
1: Maestro.
14: Soy mi Dios olímpico.
1: Maestro.
14: Yo soy nuevo en la tribuna.
1: ¿Ah, eh?
14: Esa gente le llaman el gallo Lamberto.
1: El gallo Lamberto. De Tianches.
14: Y usted ve que el que hace reír en el coro,
1: sí,
14: es el hombre.
1: Técnica, si hace reír mucho y habla mucho, ese es el hombre. @ Luigi Nick en Instagram, así ahora mismo estoy en vivo saludando a algunos oyentes. Company. Andy. Oye, 809-563-0937. You and I, hasta las 5 puntual. 3:58. Yeah.
3: A ese tipo que así le decimos el gallo que nunca pone, es el gallo que nunca pone,
1: no,
3: maestro.
1: No, eso es feo.
15: Maestro, yo pongo la chuleta.
1: Así.
15: Precisita.
1: En serio, maestra. Ay, pero maestra. Venga, mi hija. Venga, que yo y yo. Yo. Sí.
11: ¿Me entiendes, patrón? Ese que habló ahí, el primer lambón mundial. Ese es el verdadero becador. Ese anda, ya tú sabes, con un vasofón en los bolsillos y un tenedor en el otro.
1: Madre mía. No, y hay algunos que andan hasta con su cuchara especial y su aguacate encima. Quiero morir, lo mío es vivir. Mire, no hay una cosa más incómoda que uno, un macho irlandés pueda apreciar una persona que esté en una esquina esperando solamente para comer y son los primeros que se van. Desde que se están al tope, se van.
8: Maestro, acúseme, pero lo han dicho cuando el junte, para yo saber
1: nada, nada, nada.
8: Pero no decir maestro, el video.
1: Maestro, saludo para Juancito JCRJ20, conmigo desde el Instagram Now.
16: Una cosa, ¿y el maestro come aguacate?
1: Sí, una fruta olímpica. De hecho, el origen de los aguacates está en el Olimpo, no sé si lo sabía. Sí. Benjamín en la casa desde el Instagram. Un dios olímpico come aguacates.
16: Pero maestro.
1: Maestro.
16: Otra alcachopa.
17: Si todo tapón es un, ya usted sabe, maestro, para que no diga la palabra esa.
1: Maestro. 809-563-0937. El mejor, maestro. Yeah. Estamos contigo en breve, acompañarte en los tapones. Nada más incómodo que una gente que no ponga nada para la fiesta y esté repitiendo. De hecho, son los primeros que se van a la fila. Es el primero que llega a la fila. El primero en llegar a la fila es ese.
9: Va de ahí, raquiñoso.
1: El que primero repite es ese.
9: Va de ahí, raquiñoso.
1: El que quiere llevar para su casa también es ese.
9: Va de ahí, raquiñoso.
1: Maestro, proponga algo, mi hijo. Ramón en la casa. Sí. Abrazo bonito, en breve te acompañamos en los tapones. Oh yeah.
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4 de la tarde, 4 minutos. Y aquí estamos contigo. Un poquito de lluvia, buena música, entretenimiento también. Oh, yeah. Musiquita para ti. Y no en la casa. Juancito también. Willy. Oye bien, dice.

0: 4 de la tarde, 7 minutos. Estamos contigo. Momento de los tapones. Y poquito de lluvia también. Los chicos de las diferentes aplicaciones, poquito enojados porque siempre hay alguien que le deja todo así, todo sucio. Y se complica un poco realmente. ¿Qué es lo que no queremos? No queremos que se le complique nada realmente. Vamos a volver al en vivo a tu lado para poder conectar contigo. A ver. Te vamos a acompañar en los tapones desde el en vivo. A ver acá. Conectando desde ya 809-563-0937. Vamos, dale. Ok, nota de voz. Dice así.
1: Dale. Está comiendo caña, ¿eh?
0: ¿Sí? Maestro. La mejor a las 4. Yeah. Mira, estoy en vivo desde el Instagram. Te voy a saludar por allí también. ¿Qué es esto, no? A ver. ¿Pero buenas?
2: ¿Pero buenas?
0: ¿Cómo se fue? No sé. Estoy en vivo desde el Instagram, por allí también te saludo.
3: Me entendió. Y entonces eso es lo que no dan nada, son los que más se hartan.
0: Sí.
3: Se comen lo último, ellos no tienen que ver, porque compartiendo.
0: Y no sé si usted sabe, que esto siempre le ponen falta a todo. El arroz está duro, la ensalada le falta vinagre, el pollo no lo lavaron bien. Pero se lo quieren comer todo. Madre mía, ¿eh?
4: Váyase de ahí, lambonazo.
0: Santísimo. ¿Y qué es esto?
4: Eso santísimo.
0: ¿Sí? 809-563-0937. Las principales calles de Santo Domingo. A ver.
1: Le ponen falta, maestro. Sí. Siempre tienen un perro que tienen que llevarle algo.
0: Sí, sí, esa es otra. Siempre hay un perro al que hay que llevarle algo. Pero cocina en tu casa, por Dios. Mira, saludos para Josías. ¿Sí, Josías? ¿Josías en la casa?
5: Oye, ¿cómo dice esta patrón?
0: Dile, patrón.
5: Ay, ni qué lambón. Qué lambonazo. Lamboncito. Lambonazazazo. Lambón. Ay, lambón.
0: Maestro, usted quiso decirle eso a alguien. Diga el nombre que nos dimos cuenta. San Isidro Full, dice por acá, Luigi. Maestro, sabemos que eso usted se lo quiso decir a alguien realmente. No pierda temor, libérelo. Libérelo acá en la tribuna. 4:10, toque de queda de las tardes, entretenimiento full. Vida alegre y pasarla bien, no más que tanto, ¿no? Pasarla bien.
1: Maestro, que alguien nos explique, maestro.
0: Dele.
1: ¿De dónde que sacan la cantina para llevar? ¿De dónde?
0: Sí, sacan la cantina. Eso es premeditación. Ya lo han pensado mucho antes de. Nota, y no sé si ustedes saben que estos tipos le caen aperísimo a las mujeres. Sí, le caen aperísimo a esos tipos porque tienen una muela.
4: Maestro, y el lambón siempre se queda con la tapa de globo.
0: ¿Eh?
4: Siempre.
0: Arroba Luigini, que estoy en vivo desde el Instagram. También por allí te voy a saludar y acompañarte. Tengo ya algunos usuarios acá. Arroba Luigini, say. Lluvia en Santo Domingo. Te acompañamos con ella.
5: Sí, patrón, me voy a llenar de valor.
0: Valor.
5: Compadre mío.
0: Porque recuerde que tener valor es una cosa. Valor es populacho. Cualquiera tiene valor. Ahora, tener valor es algo diferente. Es algo olímpico. ¿Eh? Usted puede tener valor y hacer alguito. Pero si usted dice que tiene valor, usted puede acabar con el mundo. Maestro.
5: Miguelito, lambón. Ya estoy harto, ya loco de ti. Tienen que poner por lo menos el refresco o los hielos.
0: ¿Pon algo?
5: O la entrada. Pon algo, loco.
0: Maestro, prenda.
6: Vale ahí, raquiñoso.
0: A Mauri en la casa. Ortega Inside. You and I hasta las 5, sí. A ver, libérate. Dale.
7: Maestro. En honor a la verdad.
0: Dele.
7: Hay personas que se acostumbran a eso, pero. Hay etapas de la vida, maestro, que todos pasamos por eso, que nos cae una olla y hay que andar, dije, con los amigos. Y así nos llaman lambón también.
2: Va de ahí, raquiñoso.
0: Maestro, no, no, no vengas con esa.
2: Va de ahí, raquiñoso.
0: Hello, a ver, hello, buenas.
6: ¿Aló?
0: Sí.
6: Pero,
0: ¿y los, maestro? Y los gallos van también, mi hijo, dele.
6: Son parte de... de Ultra también.
0: ¿Cómo fue, maestro, que los gallos qué?
6: Ellos escuchan a Ultra también.
2: Va de ahí, maestro? Raquiñoso.
0: Maestro,
6: no, maestro, eso no, maestro. No, no, no, maestro.
0: Maestro.
6: Porque, maestro, óyeme a mí. Porque en verdad, hágame el favor de no ponerme esa mujer.
2: Raquiñoso.
0: ¿Y por qué? Pues usted se lo gana que ponerse el amigo, ¿eh? Mire, uno de mis estudiantes maravillosos de locución, maestro Rafael, está conmigo en vivo desde el Instagram. Oh, yeah.
8: Maestro, es un lambón profesional.
0: Pero claro.
8: Hay que sacarle los platos aparte.
0: Innegablemente. Georgelina. Hola, Georgelina. Uno de mis compañeros de derecho en la UAS. Compañero de no mil batallas, de trillones. ¿Eh? Víctor en la casa. María, te quiero, brother. Full.
9: Lo bacano es, maestro, dele, que no se va a hacer tiempo por ahí. Eso es, se comió, se repitió,
0: sí,
9: se guardó y se fue.
0: Pero por Dios, una falta insostenible.
10: El maestro, buenas tardes, maestro. Maestro, mándale un saludo a la mejor enfermera de Monteplata.
0: Ah, sí.
10: Que se llama Margarita.
0: ¿Margarita?
10: Un saludo especial para ella. Dele.
0: Ah, Margarita. Hola, Margarita. Pero un nombre lindo ese, ¿eh? Un nombre lindo. Bueno, es un nombre olímpico. Hola, Margarita. Sweet. Hi, baby. Sonrisita, Margarita. Oh. Y huele ella. Ay, Margarita. Oh, my God. Envidiosos todos.
11: De acuerdo con Frankeli, que ponga algo también.
0: Frankeli.
11: Que deje de estar cambiando tanto.
0: Frankeli.
2: Va de ahí, raquiñoso.
0: No, y lo lindo del caso, que cuando hay que beber, se acercan con el vaso y lo llenan. Se acercan con el vaso y lo llenan. Beben rápido y lo llenan de nuevo. No, eso no es olímpico.
2: Va de ahí, raquiñoso.
0: Le echan poco hielo para llenar el vaso.
2: Va de ahí, raquiñoso.
0: No, eso no es olímpico.
12: De maestro.
0: Maestra.
12: Usted sabe que yo pienso de estos días así lluviosos. Ajá. Pero... eso te lo he dicho varias veces.
0: ¿Qué usted piensa, maestra?
12: El día está pacheco.
0: Ay, maestra.
12: Pacheco chicas, sí, maestro.
0: Sí. Ay, maestra, para disfrutar de la fiesta de la carne. ¡Oh!
13: Maestro, oh, esos son los gallos, le llaman los gallos, uh-huh. Pero los gallos tienen algo importante. Primero,
0: sí,
13: son los que hacen los mandados. Eso es la primera.
0: No, no.
13: Y la segunda, no, que cuando, no, se emborrachan, uno empieza a tirarle fotos y a subirle a los estados. Ya usted sabe, con eso es que uno se divierte.
0: No.
14: Buenas tardes, maestro. Buenas tardes, semidios olímpicos.
0: Y siempre te preguntan, hey, tiene un chino de perfume ahí, que se quieren hasta poner tu perfume.
2: Va de ahí, raquiñoso.
0: Evangelista en la casa.
14: Un seguidor nuevo.
0: Maestro.
14: Totalmente nuevo.
0: Ah, sí. Bienvenido a la tribuna.
14: Maestro. Uh-huh. Yo conozco uno de esa línea de lambones.
0: ¡Nómbrelo! ¡Nómbrelo! ¡Nómbrelo en la tribuna! 416.
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0: lluvia en el territorio de la República Dominicana. Oh my God. Ojalá y que te toque llegar, qué sé yo, temprano a casa. Sería una muy buena opción, indudablemente. Pero si no te toca, ¿qué más da? Déjate caer un poquito de lluvia nomás que te ando. Un poquitito nomás, un poquitito. Oye bien, oye bien. 4:20. Déjate.
1: Es mentira, mejor
0: quédate. Ok, esa canción me encanta, de verdad. Está riquísima. Está sabrosa, dice.
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0: A ver, ¿qué dice acá?
3: Maestro, parece que
0: no se han
3: topado con los lambones cotizados.
0: Sí, sí, sí, sí. Sí, sí, sí, sí, sí. Incluso hay panas de esos que van a tu casa a ponerse el perfume cada vez que van a salir. A ponerse tu perfume cada vez. ¿Y no le da vergüenza? Pero por favor.
4: Maestro, los lambones no se emborrachan. Dios. Eso aguantan todo.
0: Dios, esa es otra. No se emborrachan nunca.
5: Maestro, el lío grande está si es policía.
0: ¡Ay! ¡Ay, si es policía!
6: ¡Va de ahí, raquiñoso!
0: ¡Mamma mía! ¡Yeah! ¡Conviértelo en verdad! ¡Oye! ¡Atrévete! ¡Yeah! ¿Acá?
5: Maestro.
0: Maestro.
7: Poco hielo.
5: Oiga lo que hace el lambón.
0: Dele.
5: El lambón agarra la botella.
0: Ajá.
5: La destapa.
0: Sí.
5: Todo el mundo coge.
0: Sí.
5: Él coge primero.
0: Sí.
5: Todo el mundo coge.
0: Sí.
5: La botella cae a su mano otra vez.
0: Ajá.
5: Él se da otro trago.
0: Sí.
5: Y la tapa.
0: Sí.
5: Pero deja la botella a cuarta.
0: Sí. Sí. Lambón. Sí.
6: Vale ahí, raquiñoso.
0: ¿Cómo ustedes, la gente de la tierra, en el Olimpo no usamos eso, pero ustedes, la gente de la tierra, al último, hay un poquito que dejan siempre. Ustedes le tienen un nombre a eso. ¿Cómo es que le llaman? Ustedes le tienen un nombre a eso. Ese chin, esa parte final, ¿no? Que se deja para purificar el ambiente al otro día. Porque para eso es que realmente se deja ese fondo. Para purificar el ambiente. Ese es el que yo sé. No, ese es mío. ¿Lo pelean?
8: Maestro, y unos vasos personalizados ahora que son grandísimos.
0: Maestro.
8: Ahí se ve el romo entero.
0: ¿En serio?
8: Esos vasos grandísimos, personalizados y con solvente.
0: Galán, el más galán de los DJs de la República Dominicana. El más galán, escúcheme, galán, DJ de los mejores, maestro. Ya que 014 en la casa. Yo no sé pronunciar esa palabra.
5: No. Maestro, ese chin le llaman bigote.
0: Ah, exacto, así es que
5: el
0: le llaman
5: bigote.
0: Sí, sí, yo no puedo pronunciar esa palabra, muy fea. Populacho, o sea.
9: No, y fíjese algo, maestro.
0: Dele.
9: Que el lambón no le gusta la cerveza caliente.
0: No, no.
9: Ese es el bigote, maestro.
0: No, cerveza caliente, por favor. No,
10: ese último chin aquí le decimos el bigote, maestro.
0: Bigote, bigote. Suena feo, bigote. No. 809-56309-37. Desestresándote a esta hora de la tarde. En el regreso a casa, camino a algún lugar especial.
5: Maestro, el virus por aquí. Eso me sabe mucho, maestro. Son unos citotapón. Citotapón son esa gente.
0: Yeah.
5: Eso que le están tirando ahí, que saben mucho ellos.
0: Maestro.
7: Maestro, el lambón es tan especial que celebra todo sin saber si es un chiste,
0: sí.
7: Una historia triste. Contale bebés ese trago. El lambón celebra todo.
0: Dios mío. 809-56309-37. Compartiendo acá experiencias.
11: Mil saludos para el mejor animador.
0: Sí.
11: Hay muchos que son locutores,
0: sí.
11: Otros son.
0: Sí, sí.
11: DJ,
0: sí,
11: pero
0: sí.
11: Yo puedo decir que usted es completo.
0: Sí, sí,
11: DJ,
0: sí.
11: Animador.
0: Sí. De todos los tiempos. El Maradona de la animación urbana de República Dominicana.
11: El comunicador,
0: maestro,
11: completo.
0: Maestro.
11: Porque hay que decirlo.
0: Maestro.
11: Mi Luigi, el mejor.
0: Sí. Mi pequeño maestro. Oh my God. 4:24 minutos. Santo Domingo. Dice así, dale.
12: Yo voy, dale.
0: Que tú sabes. Déjale caer. Oh yeah.
13: Maestro, le dicen bigote, la baba, o dos dedos.
0: Dios mío.
13: Mándemelo un saludo a Chantal aquí, que va conmigo escuchando.
0: ¿A quién? ¿Cómo se llama ella? A ver, ¿quién?
13: Mándemelo un saludo a Chantal aquí.
0: Hola, Chantal. Chantal es un nombre clásico. Esa muchacha tiene que tener alguna esencia de Noruega del Norte. Chantal es un nombre. ¡Oh! Es un nombre vikingo.
13: Mándame los saludos a Chantal.
0: Hola, Chantal.
13: Aquí,
0: que
13: va conmigo
0: escuchando. Sweet, oh, sweet. Ahí sacó todos los dientes. Hola, Chantal, sweet. Where are you, baby? Mira, a Chantal no le gustan, no le gustan realmente los panas que le. Que andan así en las esquinas esperándola. No, no, no, no. Tienes que invitarla a comer algo bien sabroso y rico. Jorge Enríquez en la casa.
14: Pues yo me topé con dos lambones una vez. Y ellos ninguno de los dos compraron el romo y estaban peleando por el romo.
0: ¡Santísimo!
15: Maestro, ¿y para cuándo el lavado olímpico? Dígale, que estamos. Esta lluvia está dejando secuela, maestro.
0: ¿Cómo fue, maestro?
15: Maestro, ¿y para cuándo el lavado olímpico? Dígale, que estamos.
0: Pero maestro.
6: Vare ahí, raquiñoso.
0: Pero maestro.
6: Vare ahí, raquiñoso.
0: Santísimo.
16: Ese es el bigote, maestro.
0: El hombre, hombre, no está pendiente
16: maestro,
0: de eso.
16: ¿Qué es eso? Dice populacho.
0: Es un populacho.
16: Maestro, maestro. Las alcachopas, ¿dónde están?
0: Una cosa muy popular, de barrio, pero de barrio de barrio de lo más profundo. Dios mío.
17: El lambón es una cosa grande.
0: Sí.
17: Si le da el romo, tiene que comprar el hielo y la liga.
0: Sí, sí, no, pero así
6: vale
0: no.
6: Vale ahí, raquiñoso.
0: Maestro, usted tiene la razón, ¿eh? Este nuevo integrante de la tribuna, Michael Santos, me parece. 809-563-0937. Estamos contigo. Estoy en vivo en el Instagram. También por allí te saludo. Oh, yeah. También por allí te saludo. Valerie en la casa. Ya está mejor de la salud. Muy bien. Yeah. Maestra. A ver, acá dice, dale.
18: Oh, Grady.
0: Sí, sí,
18: oh,
0: sí.
18: Grady.
0: Oh, my God. ¿Qué dice acá? Nuevo integrante de la tribuna.
19: Maestro, no se humilde, maestro.
0: Maestro.
19: El Leo Messi de la locución.
0: El Lionel Messi, ¿eh? El Lionel Messi de la animación urbana. Calles de Santo Domingo, libérate.
20: Ese es el bigote, maestro.
0: Ay, no, no,
20: eso el bigote de ellos para yo iniciar el otro día.
0: No, y lo grande del caso es que estos tipos salen a hacer cuentos luego.
21: Tu papá, yo déjale caer todo el peso, dale.
22: Maestro, mándamele saludo a todas las mujeres que trabajan en las agencias Loteca de la Ruta 26, Yamasá.
0: Ah, sí, Yamasá. Me encanta, saludo a todas esas hermosas chicas que trabajan en esa importante. Ya usted sabe, para no dejarle entonces la publicidad al aire.
23: Está full, está full, está full, está
0: where,
23: full, maestro.
0: Where?
23: En Puente Villamella.
0: Villamella.
23: Está full, full.
0: Villamella.
23: Señores,
0: full.
23: Vamos a comprar un carro que vuele.
0: ¿Ah, sí?
23: Su santísimo.
24: Maestro, a esos hombres así se le dice pelagatos.
0: Pelagatos.
24: Pelagatos.
0: Pelagatos se le dice.
16: Maestro, pero dígame, ¿y esta cachopa con esta publicidad? Dígame, maestro, dígame. Rosando.
17: Y después que te coge el romo, le compra la liga y el hielo, el otro dice que no es muy bueno. No es muy bueno, no es muy bueno.

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0: No me voy a... Maestro, a ese trago que quedó para el otro día. Si no hay lambones, maestro, quede ese trago para el otro día. Le llamamos recorte aquí de este lado. El recorte que quedó de anoche. Eso es si no hay lambones.
1: Eso son lo que dicen a la hora de pagar. Voy para el baño y más nunca aparece hasta que paga la cuenta. O cuando hay que comprar otra cerveza, se paran a bailar cuando ya está el fondo.
2: Maestro, distinguido maestro, buenas tardes.

0: reportando sintonía desde Pantoja City. Maestro, una vecina mía me ha dicho, me ha comentado que si donde yo trabajo no venden nada, que al hijo suyo, al niño, le ha salido una guachipa en la cabeza. Maestro, ¿qué es eso? Eso no es olímpico. ¿Cómo le puede salir una guachipa a uno? ¿Qué es eso?
1: Y son tan fuertes que tú le dices, bueno, pero déjame para pagar algo. No, espérate. Déjame coger esta llamada, vengo.

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1: Bueno, ya llegó el momento de despedirse, porque hay que despedirse. Las 4:53. Ya el team anda por acá de los entremetidos. Sí, sí. Desde las 5 hasta las 7 de la noche, el team maravilloso. Es de los entremetidos. Se adueñan de las tardes, noches de Ultra. Y de todos los oyentes a nivel nacional e internacional.

0: dice, el otro día se enojó Lourdes porque no le dice ahora su nombre. Hola, Lourdes. Hola, Lourdes. Sabor a Lourdes. Hola, Lourdes. Lourdes, hola, Lourdes. Lourdes, hola. Yeah. Porque el otro día se enojó. Me dijo, no, pero oye, me tiraste ese Lourdes así como sin sabor. ¿Qué pasó? Pues ahí está, le he dado súper a Lourdes. Hola, Lourdes. Esa nota de voz no te dice nada. ¿Qué pasó? No dice nada esa nota de voz, ni qué fue. No. Atención allá a la feligresía. Luigi Nick se despide. Nos vamos a reencontrar, Dios mediante, mañana. Mañana al mediodía, puntualito acá como siempre. Voy a dejar una canción. Voy a dejar una canción al aire para despedirme.
1: Maestro, dice hasta las 7 en el tinte lo entremetido.
0: ¿Cómo fue?
1: Maestro, quédese hasta las 7 en el tinte lo entremetido.
2: Va de ahí, raquiñoso.
0: Maestro.

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2: Uy, uy, pero qué sabroso. Miércoles 8 ya. Miércoles 8, ya vemos a la muñecota que está como rezando. Vino. Tú sabes que la muñecota es picantosa. Entonces, hoy es miércoles, miércoles 8 del mes de julio. Mira, sabroso, sabrosongo. Sí, el tiempo anda así: lluvia por aquí, lluvia por allá. Y de repente Mártir está pendiente de allá. Sí, ok, qué bueno. Pero arrancamos con Lo Entremetido a través de Ultra 93.7. Usted que está mirando, cuidado, vigilante, cuidado, señor que sirve. Esté atento porque pueden pasar muchas cosas un día como hoy. Ya son las 5:19, chequeando, uno verificando, porque imagínate, el hombre tiene que hacer muchas cosas, pero siempre acompañado de una buena mujer. ¡Saludos, Valerie Méndez!
3: Señores, buenas tardes. Sean todos bienvenidos a Lo Entremetido, el programa número uno de tus tardes. Por aquí, como siempre, te traemos dos horas llenas de información, de diversión, de chercha. Y nada, acaba de empezar tu programa favorito. Dímelo, Ingrid Carmona.
4: Mira, cuando viene a ver, el oyente pensaban que nosotros no íbamos a salir al aire hoy, miércoles.
3: Sí.
4: ¿Sabe? Pero no, aquí estamos, como siempre, para darles un contenido que usted se merece a su altura. Así es que manténganse pendiente ahí, señores. Recuerden seguirnos en nuestras redes sociales como @loentremetido, @loentremetido RD, también @ultra93.7, y agregarnos a nuestro número de WhatsApp, como siempre es una recomendación que les damos, que si usted no puede llamar, puede también enviar su nota de voz o escribir. Aquí el oyente tiene el protagonismo. 809-563-0937. Muñecota, cuéntame.
5: Ay. Muy buenas tardes, mi gente. Uy. Gracias una vez más, nuevamente, por sintonizar con nosotros a través de Ultra 93.7. Rafi, tú me estás mirando como mucho, ¿y qué?
2: No, lo que pasa es que tú eres de las mujeres que hay que mirarla.
5: Gracias, gracias. Sí, sí. Pero, Rafi, sin antes irnos a nuestra primera pausa, en un momentito, recordándoles a nuestros oyentes fieles que siempre se mantienen conectados con nosotros, que no olviden seguirnos a través de nuestras redes sociales, Ultra 93.7 y Lo Entremetido. Señores, ahí tenemos muchísimas informaciones de los acontecimientos que han estado pasando en estos días, y que ya ustedes saben, actívense por allá.
4: Recordarles también que estamos en vivo, señores, en YouTube. Búsquenos ahí como Lo Entremetido en YouTube y no se pierdan ese contenido. En dado caso de que no lo puedan ver de manera en vivo, también pueden buscarnos en diferido. Así es que cuéntame, Rafa.
2: ¡Uy! Arlene en sí, la más tour. Alcanza el número uno en tendencia con Piénsalo. Me dice la muñecota que le gusta ese tema, Piénsalo. ¿Te gusta?
5: Ahí mentiste porque todavía no lo he escuchado.
2: ¿No lo he escuchado?
5: No.
2: ¿Pero y por qué tú me haces?
5: Es que para hablar mentira y comer pescado hay que tener mucho cuidado.
2: ¿Y tú alguna vez en tu vida has pescado o has pecado?
5: Claro que sí. Todos somos pecadores.
2: No, espérate.
5: Todos
2: aguántala,
5: hemos pecado.
2: Aguántala. Uh-huh. ¿O has pescado?
5: Ah, no. Pescar no, pero sí he pecado.
2: Ah, ¿de verdad?
5: Sí.
2: ¿Pero tú has pecado andando con tu pareja o sin tu pareja?
5: Me lo
4: ahí ve, son correctas.
5: Todas las anteriores.
2: Dios, pero Dios mío, no, yo no lo creo. Señores, uno mirando así, cositas y cosotas, ¿es cierto que el amigo tuyo está esperando un resbalón tuyo? ¿Que la mujer no puede tener un amigo en sí?
5: La mujer sí puede tener un amigo, claro que sí.
2: Pero que muy probable ese amigo esté esperando un resbalón tuyo para agarrarte.
5: Qué bueno que tocamos ese tema, porque ese tema realmente es muy interesante. Aquí, en la actualidad, en la República Dominicana, si ven a una mujer con un amigo, dicen que ese en algún momento está esperando algo de esa mujer. Pero sí se puede dar la amistad entre un hombre y una mujer sin ninguna malicia. Porque ahora bien, ¿por qué yo como mujer no puedo tener una amistad hombre? ¿O por qué un hombre no puede tener una amistad con una mujer?
4: No es que tú no puedas, sí se puede. El
5: claro.
4: problema está en que mayormente nosotros las mujeres, tú sabes que somos muy sentimentales y siempre nos entregamos a las amistades, y principalmente si es hombre, porque uno aprende muchísimo de ellos. Pero ¿qué pasa? El hombre siempre, siempre está esperando un humo.
2: Pero aquí hay algo, no. Espérate. Tú tienes un amigo.
5: Yo tengo un amigo que quiero con todo mi corazón. Es mi hermano. Bueno, no sé si.
2: Vamos a llamarlo ahora que tú crees.
5: No sé, yo supongo que él salió del trabajo. O sea, tiene que estar de camino a su casa, pero lo quiero como un hermano.
2: Sí,
5: o sea,
2: ok, no, no, no, no se trata que
5: él me quiere como una hermana.
4: Pero si te le. Va ahora, ¿tú lo quieres poner a prueba?
2: Ajá.
4: Ajá, rebálate un día.
2: No, pero vamos a llamarlo.
5: No, yo sé que no.
2: Y a decir, tú le vas a decir a ese amigo que desde hace tiempo tú sientes como un cosquilleo por él.
5: Ajá.
2: ¿Qué tú crees que él te va a decir?
5: Realmente no sé, pero no creo que eso. No sé qué él me diga, pero sé que no,
2: Valerie Méndez.
3: Él es mi hermano. Honestamente, yo sí creo en la relación de amistad entre hombre y mujer. Y entiendo que esa relación de amistad debe de respetarse por ambas partes. Porque como mujer es muy doloroso que tú mires a un amigo como un amigo y que al tiempo se te declare. O sea, ahí. Sí. Automáticamente se rompe la amistad y se rompe todo. Y como mujer, uno se lleva una desilusión demasiado grande.
2: Sí, nosotros entendemos esa parte, pero siempre hay como una espera muchas veces que el tipo o la misma tipa que tiene una amistad hasta cela al amigo con su pareja, que no debería.
4: Yo necesitaba una gente aquí hoy ahí sentado para que dé más detalle de eso. Óyeme esto, sí. Óyeme esto. Mira,
2: dime.
4: Yo que he tenido muchos amigos, he corrido con la mala suerte de que al final, aunque sea a través de un humo, aunque me digan al otro día de que no, yo estaba borracho,
2: que eso
4: es en chelcha, lo que sea, siempre lo dicen. Y por ejemplo, tú que eres una muchachita que te ve bien, tú eres una tipa que te ve bien, el hombre siempre brecha, el hombre siempre mira, porque siempre es lo que yo digo, el hombre es débil con la carne. Y principalmente cuando hay mucha cercanía, aunque uno no quiere, el sentimiento se desvía y surge. Entonces, tú mirando a una gente todos los días, de que vamos aquí, de que vamos allí, todos los días que si desayunaste, porque tú sabes que a veces, cuando a ti te gusta una persona, tú te limitas mucho, si la conociste una gente X, pero con tu amigo tú le hablas de todo, tú le enseñas de todo, tú le cuentas todo, y el sentimiento puede ser que se confunda. Por eso es que siempre, cuando hay mucha cercanía entre dos personas, algo puede suceder.
3: El hombre es más fácil realmente de que caiga y de que se enamore. Uh-huh. Cuando empieza mucho a compartir con una mujer y a tener una relación un poco más cerrada, así sean como amigos, pero empiezan a tener esa relación como un poco más cerrada. Aparte de que también el hombre piensa con la otra cabeza.
2: No, pero espérate, 809-563-0937.
3: El hombre no piensa con la cabeza de arriba.
2: Pero espérate, hombre, el pueblo te puede decir, el pueblo puede hablar, el pueblo puede opinar. ¿Por qué? Porque el hombre está bien, el hombre tú dices que piensa, el hombre tú dices que hace de todo con la cabeza de arriba, y uno se imagina muchas cosas. Pero hay mujeres también que andan codiciando a su amigo, están esperando a que ese amigo dé un rebaloncito y amague. ¿Para qué? Para robárselo, porque es así. ¡Hola, buenas!
1: Dale allá al equipo, el equipo es duro.
2: Diga tú.
1: Valerie.
3: Mi amor.
1: La muñecota.
3: Hola.
1: Espero que estén todos bien. Yo le tengo un refrán. El hombre, la amistad entre hombre y mujer es como cuando un hombre tiene una gallina como mascota.
2: Sí.
1: Desde que dio hambre, se fue.
2: Es verdad.
1: Tremendo picapollo.
2: Ay, no.
4: Mira, Rafi, y yo siempre me he encontrado algo curioso. Yo no entiendo por qué en ese tipo de casos, una amistad, un hombre, una mujer, cuando el hombre es mujeriego, hasta el topete, como dicen aquí en República Dominicana, es la mujer que se enamora.
2: Claro, porque
3: cuando el hombre es malo,
4: es mujeriego, es que yo no entiendo.
2: Porque es que el hombre le cuenta y ella ve la vivencia del tipo. ¿Entiendes? Pues ahí es que empieza esto. Y vamos a dar una vuelta. Y caminamos y de repente.
3: Bueno.
2: Mira, la testosterona es una vaina dura. ¡Hello, buenas! ¡Hello! Diga usted.
6: ¡Hello, buenas tardes!
2: Cuente, señor.
6: Diablo, mi niña guay tiene un Twitter hoy, qué bonito.
3: Hola, mi amor.
6: Tiene un Twitter, te tenía que quedar así.
3: ¿Cómo un Twitter?
6: Tica, así, porque te oye bonito.
3: Ajá.
6: Pero tú sabes que a la niña guay yo la adoro, la estimo, la respeto. Con la niña guay yo puedo dormir.
2: ¿Qué?
6: No pasa nada.
2: Ya lo,
6: la niña guay yo podemos dormir en una cama y no pasa nada.
2: Claro. Tú abajo y ahí arriba. ¿Verdad? Tú abajo, allá debajo de la cama y ahí en el colchón, arriba, abusador.
6: No, porque ustedes nada más piensan en...
2: ¿En qué?
6: Ustedes nada más piensan en sexo.
2: Pero tú tuviste amiga.
6: Es que ustedes no tienen respeto por nadie.
2: Pero que si
6: respeto es algo que es inherente al humano. Y si tú sientes respeto por una persona, cristiano, no hay erección cuando es así.
2: Ah, míreme.
6: Ahora, mira, la niña, ¿cómo que se llama?
3: Yo.
6: Carmona.
3: Ingrid.
6: Debe ser, mira, negro, ¿tú has visto un prado de un cultivo de habichuela negra en flor?
2: Sí.
6: No, tú no lo has visto eso.
2: Mira. Pero imagínate, mira, un cultivo de habichuela negra en flor.
6: Que hay es flor de la habichuela negra.
2: Sí, un moro.
6: No, bonito, la mata en flor, la mata, okay. La flor de la habichuela negra.
2: Ok.
6: Que son como moras, así son las mujeres negras que son bonitas.
5: Pero wow, ni cuánto piropo está tirando ese
4: Califa, hombre. ¿De dónde tú sacas ese piropo?
2: No, el tipo está fino hoy. Vino, ya tú sabes, tirando cacarita. Pero entonces, por más que... Es que siempre es así.
5: No, mira, yo...
2: Ahora, si el tipo se te lanzó y tú le rebotaste a ese tipo, a lo mejor podría surgir una amistad.
5: Rafi, escúchame, mira.
2: Porque tú cerraste temprano.
5: El hombre da indicios... Desde primera instancia, el interés que tiene por una mujer.
2: Algunos.
5: No todos.
2: Algunos.
5: Ok, vamos a decir la gran mayoría, ¿verdad? Pero ustedes dicen que siempre hay algo como que si se dobla, cae, vamos a decirlo así.
2: Sí.
5: Pero no siempre es así, porque es que así como hay mujeres que yo entiendo, ¿verdad?, que respetan ciertos límites, también hay hombres que respetan ciertos límites.
4: Tiene que ser la mujer siempre, no se vea bien, que no le guste en ningún sentido
5: de
4: la palabra.
5: Es que no, porque es que yo entiendo que el hombre dice lo que las intenciones que tiene con una mujer, inmediatamente hasta la conoce.
2: Sí.
5: Y si ha pasado un tiempo prudente, pues ya, eso se sabe de una vez. Se le nota hasta por encima de la ropa.
2: Al amigo tuyo se le nota.
4: Señores.
5: Que no esté interesado en mí.
2: Se maquilla, que no esté interesado en ti, maquilladito y todo. Pero llamémoslo ahora mismo para que tú veas y dile.
5: Ah, yo quiero.
2: ¿Tú quieres llamarlo? Vamos a llamarlo. ven. Y a decirle. Que tú estás, que hace rato que tú sientes como una cosita por el ave. ¿Qué él te va a decir?
4: Hay una salsa que dice okay. Amiga y muchas salsas más, donde el hombre ha tenido sentimiento por su mejor amiga o por una amiga cercana, señores.
2: Amiga, eso, amiga,
5: o sea, ustedes no dicen que no puede existir la amistad.
4: Sí existe, sí.
5: Pero
4: siempre,
5: dicen que hay algo detrás, siempre, hay un sentimiento.
4: Siempre hay un sentimiento, o de la mujer, aunque no sea en el mismo momento, puede ser que sea al principio, uh-huh, o hayan pasado mucho tiempo esas dos personas juntas, uh-huh, siendo amigos. Siempre existe un sentimiento, aunque sea un sueño.
3: Ahora, también pasa algo con el hombre, que aunque el hombre no mire a esa mujer con ojos de amor, si la mujer se le declara,
2: ¡uy!,
3: el tema del hombre es diferente, porque el hombre no se cierra puertas. El hombre tiende, quizás en el momento te mete una cotorra, pero el hombre no se cierra puertas. El hombre directamente no te va a decir que no. A diferencia de la mujer, que uno dice, fulano, pero respétame, yo te veo a ti como un amigo. El hombre no, el hombre se le declara, y el hombre...
2: Oye lo que dice el tipo.
4: Ahí caemos.
2: Oye lo que dice el tipo. Hace tiempo que yo estaba loco por desbaratarte. ¡Vámonos los comerciales!
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1: Uy, Chapulín, totalmente lo que le gusta a la gente. Ya son las 5:37 minutos. Dime, muñecota, ¿qué es lo que es? ¿Qué es la que hay? Cuéntame. Dame la pura, que me gusta purita.
2: Claro, Rafi. 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
1: Uy, sabroso, hasta yo te estoy esperando, muñecota. Dime, Valerie Méndez.
3: Leyendo los comentarios de nuestro en vivo.
1: ¿Qué?
3: Vale, claro, voy a poner allá que también puedes comentar en nuestro en vivo de YouTube.
1: ¡Ay!
3: Dice un oyente, Ludwin, la mujer nos va analizando desde el inicio, las que tienen su cabeza bien puesta. El hombre, si es por mantener esa amistad, no corre ese riesgo. Quien realmente respeta a esa amiga y le interesa esa relación amistosa.
2: Ay, Ludwin, gracias por sintonizar y por dar tu opinión en nuestro en vivo.
3: Te está mandando saludos, de hecho.
1: No me digas que es tu amigo, ¿es tu amigo?
2: No es de quien hablo, pero muchas gracias por sintonizar.
1: Porque tú sabes cómo la vuelta, que uno no es innata, pero uno se tira y da su vuelta maroma. ¡Hola, buenas!
4: Buenas tardes, entremetidos.
1: Diga todo.
4: Ese pana que dijo que él puede dormir con ella.
1: Sí.
4: Ese tipo no tiene los pies sobre la tierra. Oye, lo más grande es cuando tú tienes una amiga,
1: sí,
4: que tú la respetas, que tú la estimas, y cuando ella se quiere pasar contigo, tú le dices, no invente con eso, que aunque tú quieras respetarla, oye, cuando Papi Calvo despierta,
1: sí,
5: no hay forma.
4: Hay problema.
5: No hay forma.
1: Claro.
4: Que no me venga él a mí que él duerme con fulana. Y él, mana de él.
1: Hermano mío, porque cuando ese músculo sin hueso, que no es la lengua, se pone bravo.
2: Ay, Dios.
1: ¡Hay problema! ¿Cómo que Rafi?
3: Hubo una vez que aquí Ingrid dijo que muchas veces ella hasta entiende al hombre cuando dice que pega cuerno y que no sabe por qué lo hizo. A día de hoy, con esta conversación y con este tema, yo coincido con Ingrid, porque es que cuando eso dice para allá voy, pues para allá va, independientemente si hay amistad, si no hay amistad, el hombre no piensa con la cabeza de pensar.
1: El hombre es un animal.
5: No hay forma.
1: Es difícil.
2: Yo no voy con eso que ustedes dicen.
1: Pero nosotros hemos tratado este tema varias veces ya. Y siempre vamos a caer en el mismo punto. Que algunos estamos de acuerdo, otros no. Pero es simple. Usted llama a su amigo y le dice que hace tiempo que está sintiendo un cosquilleo.
5: Es que lo que te digo,
1: si tú lo llamas y le dices, ya tú sabes que él te dice, ay, estaba esperando un momento como este.
2: Estaba esperando ansiosamente.
1: Hello, buenas. Entremetido, ¿qué es lo que?
6: Yo quiero saber algo, a ver si alguien me puede responder.
1: Pregunte, que aquí hay 3 mujeres y un hombre.
6: ¿Por qué los amigos no pueden dar una picardicería sin que se mezcle la cosa personal y sigan siendo amigos?
5: Es difícil, porque es que nosotras las mujeres somos muy sentimentales.
6: Con poca inteligencia emocional.
1: ¿Que las mujeres qué?
6: No, cuando dos personas no pueden ser amigos con derecho, o sea, para satisfacer sus deseos mutuos, son personas de poca inteligencia emocional.
5: Es que no, señores.
1: Mira, lo que pasa es que cuando hay sentimiento, tú dices, no, yo salí con Petronila, ejemplo, con Stephanie, con Firulina, y usted salió con ella, ya esa mujer entiende que usted parte de ella. Esa no es una prostituta que está negociando. Ahora, si es una prostituta que está negociando su cuerpo, que hace un intercambio billete por carne, esa sí va a coger a chin emoción. Y fíjate que hasta esa tiene su macho que le entrega.
5: Claro que sí.
1: Y
5: claro
1: tiene un sí. amigo que le cuenta.
5: Claro que sí, claro que sí. Es que nosotros las mujeres somos muy sentimentales. Y principalmente cuando somos amigos antes de que pase todo eso. Porque es que uno conoce todo, uno conoce los movimientos. Y la mente es débil. Cuando tú sabes que ese hombre se te desapareció, tú de una vez dices, eso anda con fulana, porque a esta hora él siempre está con ella.
1: Ay, ay, ay, ay, ay. Dime,
2: y
1: dime.
2: Por supuesto que sí, la gran mayoría es así. Pero es como yo les decía anteriormente, el hombre da indicio desde un principio las intenciones que tiene con una mujer, ¿verdad? Entonces, no siempre se da ese caso. Porque entonces, ajá, y ustedes quieren decir que todo el hombre que pretende a una mujer es porque en el fondo está esperando que pase
1: ¿cuál
2: algo,
1: es más fuerte,
2: no.
1: ¿Cuál es más fuerte, la costumbre o el amor?
5: La costumbre, totalmente. ¿Y qué tú creas con un amigo? ¿Y hablando todos los días, desayunaste, comiste,
2: no,
5: videollamada.
2: No, es que ahí está el tema. Con un amigo no se habla todos los días.
5: ¿Cómo que no?
2: Con un amigo hombre no se habla todos los días. Tú ves ahí, si no voy.

0: dicen que no, como que no, no, no puede como pasar.
1: Yo creo, pasar, sí, yo digo que esto, sí. El amor nace por la curiosidad.
0: Sí.
2: Y también por costumbre.
1: Y perdura, sí. Y perdura por la costumbre.
0: Sí.
1: ¿Entiendes? Es decir, esa costumbre, tú y yo dialogando cada noche, mi amor, ¿y cómo te fue? ¿Qué?
0: Mi amor, ¿cómo te fue? ¿Tú y yo somos amigos? Amigo.
1: Es el detalle.
2: Yo he visto amigos que se hablan así.
0: Claro.
2: Yo vi unos amigos hablándose así que yo dije, pero ¿será que sí son amigos?
0: No, porque, ay, no, ay, no, eso dije de mi amor, dije bebecita, así. Bebé, uy, o sea, tampoco es así.
2: Ahora, yo te voy a decir ahora, ¿cómo entra ese sentimiento sin que la gente se dé cuenta, pero después de la llamada?
1: ¡Qué buenas! ¡Uy, Chapulín! Diga tú.
3: Lo difícil que está de comprobar eso, pero puede que yo esté entre los 10.
1: Muchacho.
3: Tuki, tuki, tuki, tuki.
0: Hola, Cali.
1: Pero oye lo que hay, pero tuki, tuki, que tú te entre los 10.
0: Dime, Cali, vamos a ver. Dime.
3: Yo le he visto, mira, que se sientan sin cuidar la falda.
1: Sí.
3: Yo le digo, hey, ¿qué pasa? Cierre la panocha.
1: No, no, pero claro, yo tengo amigas así también. Claro, yo tengo amigas así.
3: ¿Está interesado o no? ¿Quiere que eso siga ahí para disimular?
1: No, no, porque tú di que la cuida.
3: Pero usted le dice, mire, cierre la vaina, ¿qué es lo que pasa?
1: Ah, di que tú, el más serio tú, eso es lo que me da de ti. ¡Hello, buenas!
3: ¡Profesor!
1: Diga tú que esto es suyo, rey de las banqueras.
2: Hola, mi amor, bello. Bien, gracias a Dios.
3: Un saludo para todas esas bellas damas.
2: Ingrid Carmona, Tanisha Pepe.
3: Señores, nada, el queso y el ratón no son amigos.
1: Igual que el fósforo y la gasolina.
3: Igual que fue la gasolina. Eso y que mi amor, mi cielo, mi vecino. ¿Cómo te fue hoy en la emisora, cariño? ¿Eh? Bien, Abramo. No. Hay un grupo de WhatsApp, vamos a hablar por ahí. Respeto a ustedes, respeto. Porque uno como pareja, tú no vas a decir que... Y esa confianza que tú tienes con esa amiga...
0: Claro, tú vas y voy contigo.
3: ¿Qué pasa? O viceversa. Y se puede malinterpretar el palabra amor y cariño. Señores, a leer un lado que uno está para la confianza, ya yo sé todo de la niña,
1: chacho,
3: ya licenciada, y ya fácilmente dice el embajador sabe todo lo mío,
1: ya para qué,
3: y el tipo sabe cómo manejarme, y el sí, tipo me entiende, y este no me entiende,
1: es el mío,
3: el embajador me escucha,
2: a eso iba.
3: Señores,
1: ay, Dios mío, y la mujer le encanta que le escuchen.
2: Exactamente. Hello, buenas.
4: Buenas tardes, buenas tardes.
2: Buenas.
4: En detalle, a veces entre una relación de amistad se conocen las cualidades de la persona. Entonces cuando tú dices, wow, puede ser mi compañera. Ahí uno evalúa. Y a veces por eso, los amigos se enamoran y resulta una relación buena, tengo una quinta. Es difícil, uno conoce una mujer y extranjársele una vez, si ni siquiera pasado tener algún contacto de alguna relación de alguna forma, es un tema.
1: Sí,
4: los
1: pero...
4: amigos se enamoran. Ajá. Porque se cuentan cosas y uno dice, wow, esa mujer es así, y uno se la entiende, se entiende, y la cosa se da.
1: Para mí, lo que pasa es que, ok, tú no te le vas a tirar, tú le vas a dar un chin de tiempo, pero tú no puedes ser tiguerón que le dé mucho tiempo y esa mujer empieza a tomarte cariño de amigo y luego lanzártele. ¿Por qué? Porque ahí viene la decepción de la mujer. Ahora, si usted espera un corto tiempo y dice, bueno, espérate, esta me lo voy a tirar yo, y ella sabe que tú la estás mirando con ojo de malicia.
2: Claro, porque uno sabe.
1: Que tú te la quieres, le quieres partir.
2: Pero yo te voy a dar los punticos que hacen que dos gente inconscientemente, ajá, sientan atracción por el otro. Hablan todos los días. Ya tu familia lo conoce.
1: Sí, no,
2: y la familia de él te conoce a
1: sí,
2: ti.
1: Sí, normal.
2: Son canchanchanes para arriba y para abajo. Hay un problemita y la familia de él le de una vez le dice, ¿y tú estás divorciado de fulana? O que en la calle le diga, ¿y ustedes no son novios? Pero para mí que ustedes eran novios.
1: Ay.
2: Ya inconscientemente tú activaste algo en el cerebro de esas dos personas, aunque sea de una. Y principalmente el hombre de una vez va a decir, conchale, pero... Si me están dando esta tipa de novia...
1: Esa es la mujer mía.
2: De mujer. Ya, hay que darle. Entonces... Eso es lo que se corre en la calle, literalmente.
0: Sí, claro, claro.
2: Ahora, no me diga a mí que no pasa.
5: Honestamente, claro. Como dije en un principio, yo sí creo en que existe una amistad, sí, entre hombre y mujer, pero sí, esa amistad debe de tener límites.
1: Claro.
5: Aparte, señores, uno como mujer, y no me digan que no, sabe cuando el hombre está interesado.
1: Exactamente.
5: Porque como mujer, que uno está acostumbrada a que a una... le tiren y no enamoren y que le den sus piropos, uno sabe ya cómo se torna el comportamiento.

0: de un hombre cuando está enamorando a una pero mujer, así no... sean como amigos, claro. Desde que tú ves que ese hombre, que esa no es su naturaleza, de que decirte mi amor, uh-huh. o darte de un trato especial, de que servirte refresco, que llevarte la comida a la mesa,
1: abrir
0: tú
1: la puerta dando del cuenta, vehículo,
2: lo que mencionaba,
0: tú estás dando cuenta de por dónde viene ese amigo,
2: un indicio, y si, uno se da cuenta,
0: y ahí entonces, si usted no ve ese hombre con ojos de amor, ahí usted lo que hace entonces, no es que va retrocediendo.
2: No me digas tú a mí que durante el primer año, ¿verdad? Entre una amistad en un hombre y una mujer, tú dices que no te vas a dar cuenta si ese hombre está interesado o no, porque el hombre, óyeme, si siente algo por esa mujer, créeme que va a dar algún indicio, aunque sea por muy mínimo que sea.
1: En mi
2: por
1: tiempo,
2: muy mínimo que
1: yo
2: sea.
1: Se lo
2: y
1: decía
2: menos como
1: una
2: está
1: vez.
2: En la actualidad, que los hombres hoy en día, mi amor, te dejan a ti, ya tú sabes, eso es bien en claro lo que quieren contigo y para allá voy.
1: Es que es real, porque yo no tengo que mandarte una carta de amor diciéndote que te amo. Saludos, buenas.
3: Buenas tardes, entremetido. Ay, ay, estoy llegando a un chintal, estaba haciendo algo, póngame en contexto.
1: Ajá.
3: Para poder mandar mi opiniones.
1: Vaya dándole, oiga todo ahí.
3: Bueno, ya sé más o menos de qué se trata el tema de hoy.
1: Uy.
3: Me escuchando. Bueno, yo le voy a decir algo.
1: Diga.
3: Yo tengo varias amigas, uh-huh. varias, no una ni dos, tengo unas cuantas, que yo a esas, ni Dios quiera, le pasa algo, caen en cama y yo tengo que bañar a las baños.
1: Sí.
3: Tengo que cuidar a las cuido.
1: Yo también.
3: Ahora, ya te sabes que dormir con ella, puedo dormir con ella de todas formas. Y yo, ese hombre que dice, no, que cuando uno ve que se le, que el fulano, que... Mentira. Ah, que comienza a buscar señal. Eso es de los hombres que estamos hablando en estos días, que son depravados, tapados. Porque usted, claro que usted puede tener amiga, a la cual usted puede dormir de todo. Ahora, hay ciertas confianzas que no se toman, pero en un dado caso que suceda algo y que usted tenga que dormir con esa persona, usted no puede, pero acá, usted no puede ni siquiera sentir nada, pues no era amiga suya nada. Deje ser eso.
1: Okay.
3: Claro que se puede.
1: Sí, sígueme diciendo.
3: Y oye, una cosa que le voy a decir, y he tenido inconveniente con parejas mías por esas amigas que le estoy hablando. Y yo no cambio con mis amigas, no. Yo no cambio con mis amigas, que son mis amigas y es como si fueran hermanas mías.
1: Ok.
3: ¿Entiendes? Hay, claro que hay personas que le llegan a uno que se vuelven más que familia, señores.
1: Sí.
3: El que no sepa aceptar eso y el que no ha tenido esa experiencia, porque la mente es muy macabra.
1: Pero fíjate que
3: la tiraste
1: en el grupo de la familia, que es importante.
0: Honestamente, yo difiero de lo que él dice. Ajá. Porque... aunque no sea de manera intencional, y los hombres que me confirmen, los hombres amanecen activos. Y eso es algo inconsciente. Y tú lo ves desde un niño hasta un adulto.
1: Es verdad, Tania.
2: Entonces, sí, yo tengo sobrinos y eso es verdad lo que dice
0: Valerie.
2: Entonces,
0: tú quieras o no quieras, es algo que pasa de manera inconsciente. Que usted durmiendo con una mujer que esté en pijama... eso va a estar activo como se divierte.
1: Ay, dependiendo qué piñamita sea. ¿A quién le creo?
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0: chapulín, solo resbaldón de esa amiga y la parto en dos, dice el tipo. Sí, los tigres pueden tener su amiga también, pero sabes que una amiga ya que si tú la colocas entre la familia. Yo tengo amigas, así que la tengo entre la familia. No, usted es mi hermana, y usted no, póngase para allá. Pero dije que venga alguien, dije que no, que tú eres mi hermano, que yo te quiero. No. Yo no estoy en amigo. Me quieren joder de que yo veo que me dicen así. Pero en tiempo atrás, yo abordaba de una vez. Yo abordaba. Si me gustaba, yo abordaba.
1: ¿Hace cuánto tiempo de eso, Rafa?
0: Hace unos años, tú sabes. Eso es lo que tú quieres que yo esté diciendo.
2: Tú quieres que y yo... que no voy mira, a caer en
1: ganas. Mira, Rafi.
0: Dime que el pueblo está presente ahí, quiere opinar.
3: Y esas amigas que viven sobajeando a los hombres.
0: Ay, Dios mío.
2: Ay, tu belleza.
3: ¿Cómo tú te manejarías con eso? Pero, tú como hombre. Dije, pero que yo, hola, mi amor, y que te guardé esta comidita y wow. Que.
2: Tú sabes dónde yo vi una situación que yo dije, celestial. Que yo dije, ay Dios, en el reality, que yo vi como una fémina le puso las piernas de ellas en las piernas del masculino y bueno, y estaba pasada de alcohol realmente, estaba como que muy cerca, que yo dije, ay Dios, pero
3: son amigos.
2: No sé si son amigos, honestamente, y esa persona tiene su pareja. Y yo dije, en estos momentos yo no quisiera estar en los pies de la esposa de ese hombre, porque honestamente, como mujer, cuando uno ve ese tipo de comportamiento, no se pone celosa.
0: Pero yo te puedo decir.
2: Algo muy...
1: Ya eso es muy extremo, el usted estar con una tocadera y una abrazadera de que con un amigo hombre o viceversa, que el hombre tenga una amistad con una mujer y este diga que hola, es más, ni abrazo, usted puede tener amistad y no necesariamente pero tiene que estar abrazando.
2: Eso de mejores amigos, eso de mejores amigos, no, eso de mejores amigos no le va a gustar, no sé si hay un grupo que no le va a gustar lo que yo voy a decir, pero eso de mejores amigos se lo dejan a los adolescentes.
0: Mira,
2: la gente adulta no tiene mejor amigo, o sea, entre hembra y varón.
0: Yo te
2: no
0: puedo decir que
1: una
0: yo,
1: buena pregunta sí puede existir.
3: Me alegra que hayan caído en cuenta, pero yo voy de acuerdo con Tanisha cuando ella dice que todo va a depender del límite, porque que si hay demasiada confianza de que yo te llamo, tú me llamas, de que todos los días estamos que buenos días, buenas tardes, que si comiste, que venga a mi casa, que no hay forma alguna, no hay poder
1: ahí
3: alguno
1: sí puede un
3: de que ese hombre o esa mujer no pase algo
0: mira,
3: entre ellos.
0: Mira, yo te puedo decir que yo vi nalgas y vi tetas de amigas, que, pero en un orden, con un límite. ¿Por qué? Porque tú como hombre debes de tener un tope. Espérate, aguántate, yo no puedo pasar de ahí. Y esa... Eso eres tú, como tú dices, no, esa no.
3: Tiene que ser muy pulcro, ¿eh?
0: Es ahí, mira, sellado ahí. Porque muy pulcro. Demasiado, pero tú pasas hasta por pájaro.
3: Sí.
0: Es que este tipo es pájaro, que tú viste y no la agarraste. No, a mí me llegaron a decir, mira, yo tengo que operarme, esta teta me la tengo yo que operar, mira, esa vaina está en el suelo. Chacha, como, mira, la tana vieja, esa teta también, y me voy. Porque yo sé, es mi amiga, pero yo tengo que proteger la amistad, porque si ella llega y pasa algo mañana, esa amistad se muere.
1: De hecho, hay hombres que son muy respetuosos y cuidan hasta a la mujer con la que tienen una cierta amistad.
0: Pero esa amiga que yo te digo, si yo la llamo ahora y le digo, mira, necesito 5,000 pesos.
1: Ajá.
0: Y ella tiene esos 5, ¿sabes lo que me va a decir? Pásalo a recoger, que son tuyos.
1: Es una buena amiga.
0: Está viendo, pero sí. Porque uno mantuvo una amistad y la
1: respeto,
0: cuidó ahí.
1: Pero
0: yo voy a ver lo que dice el pueblo, porque si tú llamas a tu amigo.
3: No, yo creo que esta Tanisha llame.
0: Que llame, sí, es la buena.
2: Padre,
0: claro,
2: oye.
4: Sí. Yo, eso es un problema, pues yo tengo ese problema. Pero yo creo que si amanezco con alguien, vamos a decir, de una amiga mía, así como le estoy explicando,
0: sí.
4: De la vergüenza, no creo que yo amanezca activo. Y si amanezco activo,
1: es que
4: bueno,
1: como
4: me lo jalo para atrás.
0: Lo oculta.
4: Ustedes ven ese tema de que estas amigas que paran de que sobajean.
0: No.
1: Ay, ay, ay.
4: A esas sí yo las clavo como a Cristo en la cruz.
0: ¿Qué?
4: Pero en alta de una. Porque esas no son amigas. Ahora, cuando son amigas ya de respeto, que ellas te guardan tu respeto a ti y tú a ellas.
0: Ahora, yo tuve una amiga. Señores, yo tuve una amiga que fácilmente tiraba un peo delante de mí ahí.
3: Bueno, eso es lo más mínimo que me hace entre amigos.
0: Oye, normal.
1: Realmente.
0: Y me dice de que, ¿y tú la escuchaste? Normalito. Ahí hay una amistad.
3: Eso es lo más mínimo.
1: Pero, es lo que digo.
0: Ese amigo que tú tienes, Tanisha, tú no le haces eso. 809-563-0937.
1: Voy a tener que tirar amigas entonces.
5: Maestro Rafi, ese supuesto nunca podrán ser amigos. Eso es probado. Siempre hay uno que querrá partirle el brazo al otro. Jalale los moños. A mí no me hable de eso. No confío en esa amistad. Amigo, el ratón del queso y se lo comió.
3: Amigos, no, por favor.
1: Ahorita que decía nuestro oyente de que él puede como dormir con su amiga en una cama, que no pasa nada. Tú ves, ya eso es muy extremista, de que sí. Dormir en una cama con... Tú me...
3: Tanisha, óyeme qué es lo que pasa. Ellos te van a decir a ti, sí, yo puedo hasta dormir.
0: Ay,
3: un día. Un día se puede dormir con una gente y que no pase nada. Claro. Pero no me digas tú a mí que tú vas a durar una semana, dos y hasta un mes durmiendo con esa persona y que no va a pasar nada.
1: Eso es muy
3: y mucho más cuando el hombre se ha casado ya, que el hombre, le gusta estar sobajeando de noche.
0: No, que yo tiro el pie. Yo siempre estoy midiendo el terreno.
3: Y entre ese calientico y ese calientico hay muchas cosas que se levantan.
0: Disculpa. No, que esa sensación así de calentura como que te motiva.
2: Cuando yo dije ahorita que... los mejores amigos son para cosas de adolescente. Si usted es adulto y tiene un mejor amigo que vino desde la adolescencia, es algo que yo no puedo entender, pero ya de que tú adulto, tú conocer a una gente y tú decidís que, ay, ese es mi mejor amigo, no, entre adultos no existe eso de mejores amigos, pero sí puede existir una amistad.
0: Sí, una amistad.
2: Son cosas diferentes.
3: Usted en su lado y yo en el mío.
2: Exactamente.
3: Pero tú no has visto esos mejores amigos que tienen toda la vida siendo mejores amigos y después terminan casándose.
2: También, sí.
3: Y la vaina no funciona. 2, 3, 4, 5 años, pero al final no termina de funcionar. Porque ya tú conoces demasiada cosa de mí, yo conozco demasiada cosa de ti, y al final la confianza no es la misma.
0: Déjame lo que él dice. Saludos, buenas.
6: Eso se activa porque se activa, Valdeni. Tiene que ver con la mente.
0: Oíste, Valdeni.
6: Se activa solito.
3: Claro.
6: Se activa, activado.
0: Ay, vámonos, que se activaron los comerciales. Se activaron los comerciales.
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0: Verano contra
1: 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Ay, Padre Celestial, dando las gracias. Y gracias por aquí, gracias por allá. Hoy miércoles ya.
2: Miércoles, ay, padre, ombligo de la semana.
1: Ay, Dios, pero que a mí como que no me gusta así cuando el tiempo va pasando tan rápido. Ya son las 6:10. Seguimos en Lo Intermetido a través de Ultra 93.7. Lo Intermetido, con el placer de conversar hoy con una médico, doctora como usted. Bueno, no sé, porque hay gente que no quiere que digan doctora. No, tiene que ser doctor. No, que no quiero que digan médico. ¿Es médica? ¿Cómo es? No, pero estaremos conversando con la doctora Laura López, geriatra, así que ya estará atendiéndome desde sí, porque yo estoy en ese coro de geriatría, y yo ando en ese coro de los adultos.
3: O sea, que tú quieres.
1: ¿Cómo?
3: ¿Tú quieres?
1: No.
4: ¿Geriatra?
1: No, geriatra.
2: ¿Geriatra?
1: ¿Geriatra? ¿Pediatra?
2: Geriatra.
1: Pues geriatra, no es de hediondo, geriatra.
4: No estén mal informando a los oyentes, por favor, Rafa.
1: ¡Ah, geriatría!
4: Sí.
1: ¡Ay, Dios geriatra mío! Señores, eso es parte de lo que entramos nosotros, los adultos.
4: Que empiezan a olvidar
1: algo. Geriatra, sí, ahí empieza. Se le está olvidando algo, eso es parte del Alzheimer, ya. Y ahí entra uno, no después de los 45.
4: Ella te lo va a decir, pero bienvenida, Laura López.
5: Muchas gracias por la invitación. Dios, gracias mío por hacerme un espacio en este momento.
1: Ahorita le dicen, usted cayó en un grupo de loco ahí entremetido. Sí, porque yo como
5: entremetido, sí, yo, loco no.
1: No, doctora, bueno, uno no sabe.
4: Más adelante se podría. Usted lo dice más adelante. Y para entrar en contexto y que usted nos aclare a nosotros y a la audiencia también que no conoce estos términos, ¿qué es la geriatría y por qué es tan importante?
5: La geriatría es la rama de la medicina que estudia o trata las enfermedades que pasan en los adultos mayores. Dependiendo distintos países, podemos tener distintos rangos de edad, pero en general por encima de los 60, 65 años aquí en República Dominicana específicamente.
4: Ah, okay, o sea que ya tú ya casi te falta poco.
1: No, estoy cerquita por cuando me llega la pensión, porque el hombre tiene que tener su pensión también.
4: Claro, mira, atención Califa, mantente pendiente para que le haga tu pregunta a la doctora, porque tú sabes, esos son temas de interés,
2: de gran importancia,
4: tanto para ti como para muchos de los oyentes.
1: No te vayas, Califa, no vayas tú a pensar, Califa, que es geriatra.
5: No, no gedemos, todavía no.
1: Tiene que afirmarlo, porque usted, que ya yo estoy entrando en edad y pierdo la vista, uno va perdiendo eso de que ya yo no veo de cerca, dos casi.
5: A eso lo que pasa es que tiene los brazos un poco cortos y por eso tiene que alejarse más.
1: Ay, Dios mío.
5: Para poder ver.
1: Mire, ya aparentemente hay una llamadita para usted aquí. Saludos, buenas. La gente quiere.
6: Te estoy escuchando. Buenas tardes, doctora.
5: Buenas tardes.
6: Doctora, el negro está cerquitica de llegar ahí.
5: A
6: pero
5: eso.
6: Dichosos somos los que podemos llegar a ser geriatra. ¿Sabe por qué? Porque yo dudo de que la generación Z llegue a 60.
4: Sí, estoy de acuerdo con
6: ellos. Se están acabando temprano.
4: Así es.
6: ¿Sería que no llegaron a lograr la oportunidad de cuando la leche estaba barata, el arroz estaba más asequible o algo así? Porque ahora ellos están, usted lo ve que tienen 30 y ya parece que tienen 200 arriba.
5: Definitivamente es así como usted cuenta, y uno de los factores para que esto se dé es el sedentarismo. Antes nuestros abuelos y nuestros padres comían, se levantaban con el sol, comían, salían a trabajar al campo y se mantenían en constante movimiento y volvían, como uno decía antes y sigue diciendo, que se dormían con las gallinas. 8 de la noche más tardar, todo el mundo en cama dormido. Nada de influencia de redes sociales, ni de estas luces artificiales que impiden que el descanso sea de calidad. Y entonces esto influye en el envejecimiento, claro que sí.
4: Sí, doctor, una pregunta. Usted sabe que muchas personas que no tienen la capacidad o no tienen el dinero suficiente para entrar a una persona a un consultorio o que sea guiado por un geriátrico, ¿cuáles son esos errores más comunes que cometen los familiares al cuidar a una persona que ya debería de estar cuidado por un geriátrico?
5: Mira, ahí la primera observación que te puedo hacer es que contamos con consultas de geriatría a nivel público. No necesariamente hay que tener un dinero para acceder a este servicio de salud. Y entonces, de los errores más comunes, lo primero es, generalmente es la sobremedicación. Y es un síndrome geriátrico que uno le llama como polifarmacia. El familiar va a la consulta y le dice, mire que está muy inquieto, mire que me le dio gripe, mire que tiene una alergia. Entonces, para cada cosa comienzan a ponerle medicamentos. A veces le ponen medicamentos para apalear los efectos adversos de otros medicamentos, sin que alguien se sienta a evaluar la necesidad real que tiene el paciente de los medicamentos que está consumiendo y de los que debería tomar.
0: ¿Cuáles son los signos de alertas para que una persona vaya al geriatra?
5: Generalmente, uno prefiere que lleguen sin signos, obviamente, para prevenir. Sin embargo, lo ideal sería que cuando hay una pérdida de la funcionalidad, es un adulto mayor que comienza a depender más de quien lo cuida. Ya no se puede poner la ropa sola, o se ya antes manejaba teléfonos o tecnología y ya vemos que no puede, o no come solo, o necesita asistencia para ir al baño. Esas son cosas que son actividades básicas de la vida diaria, y cuando comenzamos a perder esto, y algunas otras un poquito más avanzadas, como ya no puede trabajar, es importante que sea evaluado por un médico para ver si esto tiene que ver con alguna enfermedad. Porque el problema aquí es que generalmente asociamos la pérdida de la funcionalidad con el envejecimiento, y no es lo normal.
7: ¿Qué hábitos recomienda usted como doctora que las personas deban implementar para llegar con una buena calidad de vida, pues, a la vejez? ¿Y qué reto tiene todo esto de la geriatría?
5: Es un cliché, todos los especialistas van a decir prácticamente lo mismo, pero es estilo de vida, principalmente movimiento. Hay decenas de estudios científicos que avalan que el movimiento es vida. El movimiento no solamente da fuerzas a nivel muscular, sino que también propicia una salud ósea importante para evitar osteoporosis, para evitar fracturas, mejora la cognición, o sea, mejora la parte cerebral. Movimiento es vida, definitivamente.
7: Muy cierto, muy cierto.
4: Y otra pregunta, ¿dormir mucho en los envejecientes es normal o eso es ya una alerta que hay que estar muy pendiente?
5: Definitivamente es una alerta, porque pueden estar pasando cosas como efectos adversos de otros medicamentos o como sobremedicación. A veces una persona tiene 20 años tomando su medicamento para la tensión arterial y definitivamente ya cuando va entrando a una edad distinta no necesariamente debe ser la misma dosis o el mismo medicamento. Eso hay que revisarlo, porque una tensión arterial baja generalmente va a producir estos efectos de mareos y de sueño, sobre todo durante el día. También puede ser efecto de alguna medicación que utiliza para dormir en la noche, que se da en una dosis no adecuada o en un horario muy tardío.
1: ¿Y qué pasa cuando ese paciente no le da tanto sueño ya a un adulto?
5: Eso sí es un poco más normal. Cuando vamos creciendo, vamos necesitando menos horas para descansar. Un recién nacido te puede dormir hasta 14, 18 horas. Y a medida que va avanzando en la niñez, adolescencia, vamos necesitando menos. Nosotros como adultos, 7, 8 horas bien dormidas es lo ideal. Para un adulto mayor, con 6 horas de sueño, ya digamos que todos los procesos que se hacen durante el sueño están ya definidos y están ya establecidos. Entonces, si de esas 6 horas, 2 se me reparten en una siesta vespertina, en la noche solamente va a necesitar 4. Entonces, ahí eso puede ser un error a veces que podemos tener sin darnos cuenta. No sé, agregar café por la tarde, que es una tradición en muchas casas, eso puede provocar un insomnio.
4: Y una pregunta. Bueno, pues yo voy a...
1: A pesar de que yo encuentro algunos cafeteros adultos que se dan sus chorritos, sus sorbitos de café, y de repente tú lo encuentras como
7: no, ¿y qué realmente puede también causar el tomar mucho exceso de cafeína? Porque hay personas que creen que por tomar el café amargo, si toman 3, 4 y 5 tazas al día, cree que no le van a hacer nada, pero yo entiendo que todo en exceso hace daño.
5: Claro que sí. Mira, en la adultez mayor hay mucho más riesgo de tener arritmias. y de tener situaciones cardíacas, taquicardias y todo eso. Entonces el café puede exacerbar esto que ya viene en el adulto mayor, digamos que no de por sí, sino que hay muchas más posibilidades. Tú me estás dando algo que es estimulante. Eso con respecto a cosas que pueden ocurrir cuando uno hace toma café en altas cantidades durante el día, en exceso, gracias. Y otra cosa que puede pasar, uno cree que duerme. Ah, yo me tomo mi café y a los 15 minutos estoy durmiendo, pero realmente el descanso no es el oportuno.
4: Okay. No. Pero, y una pregunta, mira.
7: Muy bueno saber.
4: Tú sabes que siempre tenemos en cuenta de que para la niñez, la adolescencia, la adultez, cuando pasamos cierto tipo de situaciones, ya sean de salud u otras, tenemos un psicólogo o un psiquiatra aparte. O sea, uno maneja una cosa y el otro maneja la otra. Uh-huh. Pero ahora bien, en el caso del geriátrico, ¿eso va aparte o va de la mano? Tú sabes que muchos adultos ya envejecientes se ponen terco. Entonces, ya hay en ese punto. ¿Ustedes se encargan de eso directamente?
5: Dependiendo. Hay cosas que podemos manejar como geriatra, como una especialidad integral, digámoslo así de esa manera. Definitivamente lo somos. El geriatra es el director de la orquesta en un adulto mayor. Okay. Así como el pediatra en su momento es el que decide a qué especialista se va a ir cuando se tiene alguna situación con algún niño o algún adolescente. Asimismo, el geriatra decide en la adultez mayor. Entonces, en este caso, dentro de la geriatría hay distintas subespecialidades y dentro de esas tenemos la psicogeriatría. Okay. Y es una parte de la geriatría, o puede ser tanto geriatras como psiquiatras que hacen la especialización para tratar situaciones de salud mental en esa población.
1: Ah, perfecto. Ya no puedo permitir que siga preguntando porque está hablando de mí, eso no se debe, porque uno se va poniendo un poquito más intenso, más sí,
4: interdimensional. No, se ponen terco, hay alguno que me
1: con los años que uno, porque uno entiende que sabe algunas cosas y ustedes los muchachos creen que ya han superado a uno y uno le da su cocotazo. Eso es parte.
4: No, hay hombres, de la geriatría. Principalmente hay hombres cuando están en esa etapa ya de la vejez adulta,
7: que se pone necio,
4: que no le gusta que nadie lo bañe, que nadie lo cambie.
5: Eso es un asunto de autonomía, sí, e independencia. Una persona que fue totalmente independiente durante toda su vida, que venga alguien a ultrajar hasta cierto grado su espacio personal y a tomar decisiones por él, sobre todo en el hombre, como decías, es algo que pesa más.
4: Sí, pero ese hombre no puede hacer eso.
1: Doc, y que hay algo, nosotros miramos hacia abajo y probablemente ni nos vemos ya. Entonces no pueden, esa privacidad sí debe de estar ahí.
0: Suele pasar también, ejemplo, que cuando en nuestra niñez los padres son los que reprenden a uno y los que van guiándolo, pero ya en la vejez de los padres, pues somos los hijos los que reprendemos a los padres. Papi, tú tienes que comer.
1: Yo soy un hombre adulto, te quieta.
0: Exactamente, entonces yo entiendo perfectamente a esas personas que van perdiendo su movilidad y su autonomía, porque cuando tú estás acostumbrado a tú bañarte, a tú hacerte tus aseos, y que hasta para tú hacer del dos te tienen que ayudar, es algo incluso humillante para esos adultos.
7: Lo que pasa es que hay muchas personas que desde pequeño crean una independencia, no dependen de nadie para hacer las cosas. Uh-huh. Y por eso cuando llegan ya a la vejez se entiende y es comprendible de que no quieran pues ciertas ayudas, aunque realmente en cierto momento las requieran, porque hay veces que no pueden hacerlo porque no tienen la misma, ya sea movilidad o hasta capacidad para hacer algo que quieren.
5: Sí, lo correcto siempre sería salvaguardar la autonomía del paciente. ¿Qué quiere decir esto? Yo no me puedo poner la ropa por mí misma, por alguna situación que tenga específicamente en ese momento, pero tal vez yo sí puedo elegir qué ponerme. Yo no puedo comer sola, pero sí elegir qué comer o a dónde voy.
7: Exactamente.
5: Entonces, eso sí es importante que como familiares podamos tener eso pendiente. No es decidir por ellos en el momento en el que no pueden hacerlo, sino ayudarlos, acompañarlos.
0: También suele pasar muchas veces que esos adultos que ya están en esa etapa, pues no quieren sentir que molestan, y tú ves que tienen hambre, pero no quieren decir que tienen hambre, tú ves que quieren hacer su necesidad pero no lo quieren decir, porque entonces están sintiendo que molestan a quien los están cuidando.
1: Por la misma parte de que tú eras una persona autónoma, uh-huh, tú
7: eras muy independiente.
4: Sí, pero yo entiendo que en ese sentido el geriátrico le indica su medicamento a su hora, le indica su comida a su hora, que eso es un control de la persona que lo está cuidando directamente.
5: Depende siempre del tipo de paciente. Si es un paciente independiente, puede llevar el control de su medicación totalmente. Ahora, hay que tener observación de que si cometen algunos errores con la medicación, entonces ya es momento de incluir a alguien al cuidado de él o de ella.
1: Okay. Marque el 809-563-0937, conversando con la doctora Laura López, geriátrica. Ojo, geriatra, Dios mío, ay, padre mío, esa pediatra me tiene loco a mí también. ¡Hello, buenas!
6: Sí, saludos, doctora.
1: Sí.
5: Buenas tardes.
6: Yo hace un tiempecito que sufría de taquicardia, y me aconsejaron, dije, ¿cómo así que un grano, un diente de ajo, y todos los días, y verá que va a mejorar? Y vea, lo hago y excelente. ¿Es contraindicado esa? Dígame a ver.
5: Bueno,
6: negro, para ti. Negro, perdón, doctora. Ajá. Negro, para ti. Cuando tú veas que los pipitos están cayendo en los zapatos, pues que te volviste viejo.
1: Ya me están cayendo ya. Me están cayendo, ya la orina me cae a la orilla del zapato, es un problema.
4: Entonces pregunta Califa, doctora, que si es una buena indicación eso que le recomendaron a él.
5: Realmente, la medicina natural, no es que yo esté en contra de la medicina natural, sin embargo, pueden haber muchos efectos no deseados a raíz de tomar algo para para taquicardia, vamos. Tú puedes tener situaciones a nivel de la boca, situaciones a nivel estomacal, sin decir lo molesto que es el sabor y el olor del ajo. Y entonces para eso sí tenemos medicación. Generalmente muchos fármacos, la gente le tiene mucho miedo a la farmacología. Sin embargo, la mayoría de los fármacos vienen de origen natural, solo que se procesan de alguna forma
4: diferente
5: para extraer específicamente lo que yo necesito y utilizarlo.
1: Okay. Realmente, no, imagínate que todo viene de la naturaleza, lo que pasa es un poquito de conservante para que el medicamento pueda durar más y lo pueda consumir a largo plazo una persona que está enferma.
4: Mira, Rafi, tú sabes que nosotros los dominicanos específicamente siempre ponemos candado después que nos roban.
1: Normal.
4: Entonces yo digo que mucha gente se preguntará, yo tengo 45 años, 50 años, me siento un hombre, una mujer dura todavía, independiente, que puede hacer sus cosas. Yo me hago mi chequeo de vez en cuando, qué sé yo, la presión un chin alta, pero yo voy al médico, me resuelven. ¿Está en un error una persona ya de esa edad no ir a un geriátrico? ¿O tiene que ser específicamente que esa persona tenga una condición para poder dirigirse a un geriátrico?
5: Sí, debería tener alguna condición especial, alguna incapacidad, una disminución importante de la funcionalidad, algún deterioro cognitivo que es muy raro a esa edad. Pero generalmente el médico que atiende de forma integral a esa persona de ese rango de edad, desde los 18 hasta los 65, es el médico internista. Y lo correcto es acercarse a una consulta de medicina interna para poder evaluar qué cosas se puede cambiar y mejorar para poder tener una mejor salud en la adultez mayor.
4: Claro, porque es como dicen, todo a tiempo tiene remedio. Si una persona no hay que sentirse algo para uno ir a chequearse, porque todo puede tener una buena solución a tiempo.
5: Dentro de la pediatría se utiliza la consulta de niños sanos.
4: Oh, excelente.
5: Y las madres llevan a sus hijos a las consultas en los momentos en que el pediatra se lo pide, pero a partir de que cumplen los 10 años, vamos a poner tal vez menos, esa consulta de niño sano, adolescente sano, adulto sano prácticamente se pierde.
1: No, lo que pasa es, doctora, que uno tiene que pagar una consulta y eso no sale en la canasta familiar.
5: Ah, peor es pagar otros gastos. Cuando te enfermas es peor. No, siempre, doctora, es mejor prevenir.
1: Lo de la frecosa mía tienen que estar ahí.
5: Claro que sí.
1: Yo me doy mi humito tranquilo en mi casa y yo soy un hombre que trabajo y me lo merezco.
4: Cualquiera que lo oye, mire, doctora, una pregunta. ¿Cuáles son esos centros donde está la geriatría de manera constante? Dígase clínicas o hospitales.
5: A nivel privado práctica, hay muchas clínicas que tienen geriatras dentro de su cartera de servicios. A nivel público está, por ejemplo, el Hospital Central, el Hospital de la Policía, el Hospital del Doctor Vinicio Calventi, en Santiago el Cabral Ibáez, que tienen servicios de geriatría, consultas de geriatría.
4: Okay. Y háblame de lo seguro.
5: Ay. ¿Qué le digo? Hay un murmullo alrededor de algunas aseguradoras el día de hoy. De hecho, se vio la suspensión de algunos seguros a nivel privado.
1: Ay, andamos dolidos ahí.
4: Dicen que entra en vigencia el martes.
1: Martes 14,
4: la suspensión de algunas
5: aseguradoras. Eso realmente es una pena porque el paciente es el que se queda en medio generalmente de este tira y jala. Sin embargo, muchas veces los afectados son ambos. O sea, las personas creen que solamente es el paciente.
1: No.
5: Sin embargo, el médico es, yo creo que es el que más se afecta. Además, porque el paciente está aquejado de salud. Y digamos que por esa parte uno siempre le tiene mayor estima. Sin embargo, el médico en la parte económica con los seguros, por eso es que hay muchos médicos que tú ves que últimamente están prefiriendo no tomar seguros y atender consultas de forma privada, porque es que es difícil el manejo con los seguros médicos. Son procesos largos para entregarte los códigos para trabajar, son procesos largos para pagarte las consultas que tú haces. Y son, y los precios son que tú dices, pero bueno, yo gasto más en el salón.
1: 300 y pico.
5: Sí, yo creo que la actualizaron, creo que a 500. La última vez que hubo como algo parecido a lo de ahora, tal vez me pueden desmentir. Sin embargo, eso tiene que descontarle el ISR, que ya no son 10%, ya es un 15%.
1: Sí, entonces, ¿no? Quiere decir que las aseguradoras se hacen millonarias a costilla de médicos. Claro,
4: tomando en cuenta que las aseguradoras que están en el paro son la ARS Primera y Humano.
5: Sí, a mí me gustaría, siempre que pasan estas cosas, uno entra a los comentarios de estas publicaciones y siempre la gente comienza a atacar al médico. Y sí, yo hago este pensamiento y es que recuerden que como estamos aquí todos en la tierra que se come con sal, diría mi papá, los médicos no estamos inmunes a que en algún momento podamos ser pacientes. Y de hecho, muchos lo somos. Y nos vemos afectados por estas cosas también. También tenemos que pagar medicamentos altísimos, consultas con diferencias de seguro. Todo esto lo tenemos que hacer igual que el paciente tradicional.
7: De hecho, hay aseguradoras que cuando tú vas a solicitar un seguro médico, que saben que tú tienes alguna condición médica, hasta te niegan o te rechazan esta solicitud. Puede ser hasta por un problema, ya sea tipo de la columna o algo por el estilo. De hecho, se da el caso que cuando tú vas a sacar un nuevo seguro o un seguro, esos trámites, ellos te lo niegan si saben que tú estás embarazada. ¿Por qué? Porque ellos lo que piensan y dicen es un proceso en el cual no nos conviene como aseguradora.
4: Tú eres una pérdida para ellos, claro. Tú eres una pérdida para ellos.
7: Exactamente. Y que digo que ni siquiera debería de ser así, porque se supone que uno como humano se refugia en el seguro para uno tener un bienestar.
4: Un balance.
7: Exactamente.
5: Hay muchas aseguradoras, de hecho, que tienen un límite de edad para entrar. Y eso a los familiares de los adultos mayores, eso les da un palo, porque no lo puedo tener en un seguro privado.
7: Sí,
5: es así. Y entonces todo tengo que pagarlo.
4: Así es. 809-563-0937.
1: El pueblo pregunta. Saludos.
8: Buenas tardes, entremetido. Qué bueno que hoy tenemos ese contenido de la geriatría para aprovechar y preguntarle a la doctora dónde ella consulta, o más bien un referimiento, porque mi abuela de 80 años, la cual sufrió un derrame cerebral noviembre del año pasado, hemos lidiado con muchas situaciones con ella, y justamente el día de ayer la llevamos a emergencia porque tiene aproximadamente una semana sin comer bien, o prácticamente sin comer nada, y la tenemos muy débil, muy desgastada. y nos refirieron en emergencia a una geriatra, para que la geriatra sea la que la vea, la evalúe, y entonces ver cómo podemos cambiar ese cuadro de la alimentación. Atento a cualquier consejo referente a este caso de una paciente de 80 años que es referida a geriatría después, obviamente, de un cuadro de derrame cerebral la cual tuvo mi abuela.
1: Gracias por su pregunta. La doctora responde.
5: Bueno, mire, eso es un caso que hay que evaluarlo. Cada, aunque ya mencionaste una condición específica de un antecedente, no todos son iguales y hay que ver qué situación le está impidiendo ahora mismo la comida, el comer, que es algo muy importante para mantener ciertos sistemas. Entonces, yo te animaría a que a través de Instagram me escribas Geriatría Dorada, es mi usuario, y a partir de ahí entonces puedes contactar una consulta con el equipo Geriatría Dorada.
1: Pero repítaselo bien, porque lo noto, Geriatría
5: Dorada.
4: Okay. A través de Instagram, doctora. Ha sido un placer nosotros estar con usted, señores. Dele su número de WhatsApp donde la pueden contactar para que él mismo pueda
5: a través del Instagram Geriatría Dorada, y el número de teléfono es el 849-540-1772. 849-540-1772.
1: Ojo. No es que ustedes van a empezar a llamar a la doctora y a enamorarla.
5: Ah,
1: y
5: no, ahí me...
1: Hay una secretaria.
5: Definitivamente es
1: sí,
5: así.
1: Sí, porque ahorita la doctora empieza a enamorarla por ahí y no la... No, la geriatra. No, espérate, pónmela a ella. Es un problema. Los tigres no son fáciles aquí. A ver si la chapean.
5: Así.
1: Ah, sí. Ah, bueno, no, pero
4: venga.
1: Pero
4: se pregunta.
1: Pero venga acá. Pero
4: ella se pregunta, ¿qué hace?
1: Sí. Esto es así, gracias doctora por compartir con nosotros lo entremetido a través de Ultra 93.7. Estuvimos conversando con la doctora Laura López, geriatra, ¿okay?
5: Muchas gracias a ustedes por este espacio y por la invitación. Gracias a usted.
1: Usted debe de venir otro día, doctora, entre nosotros.
5: A su
1: calladito, calladito.
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2: Bueno, mi gente, y continuamos con Lo Entremetido, el programa número uno de tus tardes. Si tú tienes un familiar que ya está por encima de los 65 años, recuerda que es primordial llevarlo al geriatra, aunque no tenga ninguna condición específica.
3: Así es. Mira, Valerie, déjame darles una recomendación a toda mi gente. 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
2: 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Lo entremetido, adelante.
4: Niña.
2: Dime, mi amor bello.
4: Pero a la verdad que el tiempo pasa volando.
2: ¿Por qué, mi amor?
4: ¿Tú recuerdas cuando yo cumplí año el año pasado?
2: Ajá. ¿Ya cumpliste de nuevo?
4: Ya en 10 días vuelvo a cumplir año.
3: ¡Wow! Se está anunciando.
2: Déjame anotarlo para felicitarte.
4: En 10 días, otra vez cumplí año.
2: O sea, el 18 tú cumples.
4: El 17.
2: El 17.
3: Okay, bueno.
2: Okay, vamos, lo estoy anotando aquí para felicitarte. 80,
4: que ya yo voy a cumplir 80.
2: O sea, que tú tienes que ir al geriatra.
3: No, él está pasado de tiempo ya hace rato. No, ya, no, ya, tú fuiste, ya tú fuiste. Menos. ¿Cuántos son, Califa? ¿Cuántos son?
4: Menos, pero son muchos.
2: Ah, gracias a Dios.
4: ¿Cuándo yo nací?
2: ¿Cuándo?
4: ¿Tú sabes cuándo yo nací?
2: ¿Cuándo?
4: El mismo día que inauguraron a Walt Disney.
3: Ya tú sabes.
2: Pero yo sabes.
3: Dime el año, Califa.
4: Búscalo en la cosa para que tú veas qué día fue.
2: Okay, vamos a ver. ¿Cuándo se...?
4: 17 de julio del 55.
2: Velo ahí. Ya tú sabes. Tú eres del 55, Califa.
4: Sí.
2: O sea que tú tienes 71. Vas a cumplir 71 años. Gracias. Y lleno de vida, porque tú estás... Escuchas que estás lleno de vida.
4: Es que yo comía arroz barato, leche barata, carne barata.
2: Ajá. Califa, pues yo no puedo creer que tirándole que tú estás al gobierno. Si este es tu gobierno.
4: No, yo he tenido mucho gobierno.
2: Ah.
4: ¿Qué pasa?
2: Tú eres un tigre, tú.
4: No. Ay, no, así fue que le dije a Pacheco. No, esa fue la frase que incomodó a Pacheco. Aguanta,
2: sí.
4: Aguanta, que nos faltan las rayas todavía.
2: O sí, él dijo de que tú te querías hacer viral conmigo diciéndome tigre. Y el piro, sí, pero, oye, pero, el piro al final.
4: Pero Pacheco es un tigre, ¿verdad?
3: Sí, pero hay gente que no le puede...
4: Todo tigre de Cristo Rey.
3: Hay gente que tú no le puedes decir lo que son en la cara. Se ponen brutos.
2: Sí.
4: ¿Cómo que no tigre?
2: Sí, pero no, el no piro agradó, después no buscó la forma de decírselo más sutil, porque el piro después le dijo, ok, el palomo soy yo. Entonces ahí le dijo en pocas palabras que él era el tigre. Y atención nuevamente a las féminas. 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
2: Claro.
3: Bueno, señores, y hemos llegado al final de este su programa favorito de lunes a viernes, de 5 a 7 de la noche. Recuerde que esos días y a esa hora usted tiene una cita con nosotros a través de su dial favorito, Ultra 93.7. Nosotros somos Lo Entremetido, que siempre estamos aquí para entrometernos en todos, en todo, para darle la razón al que la tiene, para acabar al gobierno, para acabar las cosas malas, pero también para dársela cuando la tiene. ¿Verdad que sí,
2: Valen? Así es, de verdad que para nosotros siempre es un placer tenerlos a ustedes de oyente. Muchísimas gracias a todos por estar sintonizando en nuestro en vivo de YouTube, así como también aquí en el dial de la radio a través de su emisora. Y nada, señores, nos vemos mañana. Bye, bye.
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2: ¡Qué rico, mi amor!

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